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1: Hay ojos que no se hacen los ciegos, porque las paredes no solo tienen oídos, ¿viste? También tienen bemba.

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1: Hay ojos que no se hacen los ciegos, porque las paredes no solo tienen oídos, ¿viste? 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
1: Sí, dígame.
2: El Rey, pongo el merenguito nuevo de Juan Luis, el que empieza con la guitarrita.

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1: Descubre si el amor es elección o sentimiento según la Biblia. Se presenta como ambas, pero destaca como elección. Ejemplos en Corintios y enseñanzas de Jesús respaldan esta idea. Aunque las emociones son importantes, el compromiso y la acción define el verdadero amor. En definitiva, la Biblia nos desafía a elegir el amor en todo momento, reflejando el amor incondicional de Dios. 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

oscuro parezca el camino, la palabra dice: lámpara es a mis pies tu palabra y lumbrera a mi camino. Confía en él. 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

La Biblia nos enseña que amarse a uno mismo es reconocer el valor que Dios nos ha dado, no egoísmo. Jesús nos anima a amar a los demás como a nosotros mismos. Es vital cuidar nuestro bienestar físico, emocional y espiritual, pero siempre con humildad y servicio a los demás. Amar a uno mismo implica reflexionar en la gracia de Dios, cultivar gratitud, perdonarnos y rodearnos de relaciones saludables. Así, podemos vivir con autoestima y amor propio que honran a Dios. 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

7. Agárrate de esta verdad. Isaías 41:10 dice que Dios está contigo y te sostiene con su mano. 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

Buenos días, familia de Ultra 93.7. Bienvenidos a Ultra Conexión, el espacio donde cada amanecer se llena de propósito y esperanza. Hoy quiero que reflexionemos juntos sobre algo tan simple, pero poderoso: el tiempo. Cada día es un regalo, una página en blanco que se nos da para escribir nuestra historia. ¿Cómo estamos utilizando ese tiempo? A veces nos perdemos en las preocupaciones del pasado o en la ansiedad del futuro, olvidando que lo único que realmente poseemos es este momento, aquí y ahora. Hoy quiero invitarte a detenerte un instante, a respirar profundo y agradecer por todo lo bueno que tienes. Por más pequeña que sea la bendición, siempre hay algo por lo que dar gracias. Recuerda que las oportunidades no siempre llegan en un gran paquete. A veces están escondidas en los pequeños momentos, en esas decisiones aparentemente insignificantes que marcan la diferencia. Si estás enfrentando desafíos, no te rindas. Cada prueba tiene un propósito y, aunque hoy no lo veas claro, todo lo que vives te está preparando para algo más grande. Confía en tu camino, en tu esfuerzo y, sobre todo, en tu capacidad de levantarte una y otra vez. Este día que comienza está lleno de posibilidades. Aprovecha para ser la mejor versión de ti mismo, para amar más, para dar más, para vivir plenamente. Recuerda, tú tienes el poder de cambiar tu mundo y el de los demás con tus acciones. Familia, que esta mañana sea el comienzo de algo maravilloso. Llénate de energía positiva y haz de este día uno inolvidable. Sigue con nosotros en Ultra Conexión y conecta con lo mejor de la vida. Buenos días y adelante con fe y entusiasmo.

Si hoy te sientes sin fuerzas, escucha esto. Mateo 11:28. Dice que si vienes a Dios con tus cargas, Él te dará descanso. 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
0: Bienvenidos a Ultra Conexión, el espacio donde cultivamos la paz interior y el crecimiento personal. Hoy hablaremos de un tema que a todos nos ha afectado en algún momento: el mal genio y cómo controlarlo.
2: La ira es una emoción natural, pero si no aprendemos a manejarla, puede afectar nuestras relaciones, nuestra salud y nuestra paz mental. La Biblia nos da una clave poderosa para dominar el enojo. En Proverbios 15:1 encontramos una enseñanza fundamental.
0: La respuesta amable calma el enojo, pero la agresiva echa leña al fuego. Primero, reconoce la raíz del enojo. Antes de reaccionar, pregúntate, ¿por qué me siento así? Muchas veces el enojo surge por estrés, expectativas no cumplidas o heridas del pasado. Ser consciente de esto es el primer paso para controlarlo.
2: 2. Respira y tómate un momento. Cuando la ira aparece, no respondas de inmediato. Respira profundamente, cuenta hasta 10 y permite que la calma guíe tu respuesta. Recuerda, una palabra dicha en ira puede causar daño irreparable.
0: Tercero, habla con sabiduría y serenidad. Como dice Proverbios, una respuesta amable calma el enojo. No se trata de reprimir lo que sientes, sino de expresarlo con respeto y claridad. Usa frases como, entiendo tu punto, pero me gustaría compartir mi perspectiva.
2: Cuarta, busca la paz a través de la oración y la reflexión. Cuando sientas que la ira te domina, busca refugio en la oración o en momentos de reflexión. Filipenses 4:7 nos recuerda que la paz de Dios, que sobrepasa todo entendimiento, guardará vuestros corazones y pensamientos en Cristo Jesús.
0: 5. Perdona y libérate. Aferrarse al enojo solo te lastima a ti mismo. Aprende a perdonar y soltar lo que no puedes cambiar. La ira constante es como cargar una piedra pesada. Déjala ir y elige la paz.
2: El dominio propio es una de las mayores fortalezas que podemos desarrollar. No permitas que el enojo controle tu vida. Usa la sabiduría, la calma y la fe como herramientas para responder con amor en lugar de ira.
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Cuando todo falte, recuerda que Dios es tu proveedor. Filipenses 4:19 dice que Él suplirá todo lo que te falta, conforme a sus riquezas. 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

la preocupación, suelta el control y confía. Proverbios 3:5 dice que confíes en el Señor con todo tu corazón y no te apoyes en tu propia prudencia. 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

0: no te ama por lo que haces o dejas de hacer. Te ama porque eres su creación. Su amor no depende de tus logros, sino de su gracia infinita. 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
1: Gracias, Señor. Aleluya. Gracias, Señor.

0: Aunque el panorama se vea difícil, hay esperanza. Jeremías 29:11 dice que Dios tiene planes de bien y un futuro con esperanza para ti. 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
1: 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Para ustedes, nada será imposible.

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5: Bien, buen día para todos, buen día para todas aquellas personas que siempre están ahí sintonizándonos al filo de esta hora por Ultra 93.7 FM, esto que es Fiebruces Radio Show, desde ahora 7 de la mañana y Dios mediante hasta las 10 de lunes a viernes. Recordar que estamos también en Constanza simultáneamente en la 96.9 y en Ultra Baní y para todo el sur en 106.7. Pueden vernos, escucharnos en tiempo real a través del YouTube de Ultra FM. Y para cuando abramos las líneas a las 8 de la mañana en punto, 563-0937 y 809-221-2116. Hoy es jueves 14 de mayo del año 2026. En primer lugar, agradecer a Dios por permitirnos regalarnos otro día más de vida con salud y actitud positiva, que es lo más importante. Que Dios nos bendiga a todos y todas. Ayer una jornada histórica para la República Dominicana en cuestión de baloncesto. Jan Montero, que creo que debe ser la noticia principal en el día de hoy por encima de absolutamente todo, porque él guió a su equipo del Valencia a participar y a llegar al Final Four. Por eso tiene un contexto interesante, y es que ese equipo estaba perdiendo esa serie de semifondo ante el combinado griego del Panathinaikos. Estaban 0-2. Muy pocos son los que han regresado luego de estar 0-2. Y ese equipo de Valencia, equipo español, ganó 3 partidos de forma consecutiva. Y como si eso fuera poco, un dominicano guiando al Valencia y otro dominicano esperándolo, porque se van a enfrentar en semifinales el Valencia contra el Real Madrid, lo que quiere significar, o lo que significa, que sí o sí en la final de la Euroliga habrá primero un equipo español y tendremos una representación de República Dominicana, porque para el Real Madrid juega Andresito Félix. La gente sabe la cantidad de comentarios que hemos hecho aquí con respecto a Jan Montero. Ya sería llover sobre mojado, simplemente sentirse orgulloso de un jovencito que prácticamente lo ha ganado todo en Europa con tan solo 22 años y que, debutando este año en la Euroleague, obviamente dio un paso y dio un golpe en la mesa llevándose el Rising Star Trophy, que es el novato del año en la Euroleague, siendo parte del mejor quinteto y obviamente dando la mayor valoración en la historia de la Euroliga y ahora guiando al Valencia a llegar a un Final Four. En Puerto Rico, Rigoberto Mendoza ayer 28 puntos, el tiro para ganar, una defensa extraordinaria para darle la victoria a los Santeros de Aguada. Rigoberto, que está celebrando su inducción en uno de los quintetos titulares para el próximo Juego de Estrellas del BSN. Este fue su último partido, el último partido por lo menos de Santeros de Aguada, antes de esa brecha, ese descanso de lo que tiene que ver con el BSN y el Juego de Estrellas. Ayer en la Liga Nacional de Baloncesto, dos partidos sumamente interesantes donde ganaron los dos fuertes, los dos equipos que están prácticamente en piloto automático este año. Gigantes, 131 puntos. Yo no lo voy a afirmar porque uno tiene que ser responsable cuando hace un trabajo público. Ahora, yo no recuerdo un equipo que haya anotado 130 puntos en la LNB. Y en caso de recordarlo, debe ser un récord, y si no es un récord, está bien cerca de serlo. Un equipo que anote 130 puntos, 131 para ser exacto, es una locura. Eso fue lo que hizo ayer Gigantes ante Soles, y Metros derrotó a Cañeros con un gran trabajo de Adris de León, que siempre decimos aquí que es un ejemplo de perseverancia y de trabajo en el tiempo. 10-2 para Metros y para Gigantes, que hace rato no solamente están en la fase de eliminación, sino que también tienen un pie muy, pero muy cerca, sí, de la semifinal. Ayer en Grandes Ligas, varias cosas. Shohei Ohtani lanzaba 7 entradas de 8 ponches, recibió el mayor apoyo del conjunto de los Dodgers en lo que va de esta temporada, mejoró su efectividad a 0.82. En ese partido la sacaba el dominicano Santiago Espinal y la sacaba también Mookie Betts. Juan Soto había sufrido un golpe en un pie producto de un foul en el partido en el cual los Mets de Nueva York terminaron ganando en entradas adicionales, pero en la misma noche la radiografía salió limpia, no mostró daños estructurales. Y algo sumamente interesante, ayer un fan fue hospitalizado tras caer en el bullpen de visitante de Wright Field. Me estoy refiriendo en el partido en el cual los Reales de Kansas City estuvieron visitando a los White Sox de Chicago. En la cuarta entrada, bateando Bobby Witt, caí este aficionado. No se dio a conocer el nombre. Se paralizó por algunos minutos ese partido por ese tema. Y bueno, lo bueno fue que no pasó a mayores y quedó ahí, pero fue un gran susto. Y para seguir con los Dodgers y dar los buenos días a Tenchi y a Fernan, ayer fue una victoria importantísima para los Dodgers. Recuerden que Dave Roberts había informado que Ohtani no estaría ayer en la alineación y no estará hoy como bateador tampoco. Ohtani, que está atravesando un momento difícil como bateador, probablemente el momento más difícil de su era como Dodger y de su era como jugador profesional en Grandes Ligas. Él no va a estar hoy, pero esa victoria ayer se combinó con una derrota de San Diego y ahí automáticamente los Dodgers están a solamente medio partido de quien es el líder ahora mismo de la división oeste de Grandes Ligas, y se combinó también con una derrota de los Diamondbacks de Arizona, sacándole ahora a los Dodgers 4.5 juegos al que está tercero en esa clasificación del oeste, y obviamente le ganaron a un rival directo que fue los Gigantes de San Francisco. Todo esto y mucho más hablaremos en el día de hoy. Ayer vi completo el partido en el cual los Cleveland Cavaliers en tiempo suplementario derrotaron a los Pistones de Detroit. Ahora Cleveland está liderando esa serie 3-2, y en el día de hoy no hay partidos programados en la NBA. Mañana continúan las dos series que están 3-2. Cleveland en su casa buscando clinchar, y Minnesota ante los Spurs buscando extender esa serie a un máximo de 7. Todo eso y mucho más hablaremos en el día de hoy. Guarde los números, 809-563-0937 y 809-221-2116. Los buenos días en la mañana de hoy a Tenchi La Fiera Rodríguez.
0: Saludos, buenos días, bendiciones, gracias Marega, saludos Fernan, Batista, JC, a todos nuestros compañeros que por una razón u otra tienen su día libre en este jueves. Un jueves que amaneció fresquito aquí en Santo Domingo, capital de la República Dominicana, y que ya el tráfico comienza a hacerle la vida difícil al dominicano. Señores, por eso que algunas veces nosotros los campesinos sí nos vamos a quedarnos en el campo que esta ciudad. Señores, como dice Marega, una gran actuación de Rigoberto Mendoza, Vikingo, y de Jen Montero, que yo a veces me tomo el tiempo de por una mundo moderno de la tecnología, yo tengo facilidades para poder ver la Euroleague de fútbol, la Euroleague de baloncesto, las competencias cualquiera de esos torneos de Italia. Y a mí me encanta porque por allá hay una cultura en la cual tal vez por aquí no se habla mucho porque nosotros le damos seguimiento a la NBA y aprovecho de que la NBA está en la postemporada, que es el momento más caliente de darle seguimiento y de que el público, sobre todo el que invierte en Estados Unidos, paga lo que sea por estar, por ejemplo, en un partido del Madison Square Garden o cualquiera de las canchas que están en playoff. Pero sí hay una parte que me llama la atención y es que cuando se habla de la Champions en fútbol, uno cree que el mundo se está acabando porque después de la Copa del Mundo, la Champions es el torneo de torneos. Pero el que nunca ha visto o se ha paralizado en televisión o en las redes a ver un partido de la Euroleague en baloncesto, eso es una de las cosas más espectaculares que uno puede darse el lujo de ver. Nosotros lo que amamos el deporte. Señores, las grandes figuras del deporte en el mundo, los Lionel Messi, Mbappé, Cristiano Ronaldo,
5: Neymar,
0: esos son los de fútbol. Pero vámonos al baloncesto. Desde que terminan los Luka Doncic, tipos como Antetokounmpo, que terminan de jugar, Jokic, agarran y no importa las vacaciones que estén, ponme el ticket ahí que quiero ir a ver el Olimpio de qué sé yo quién. El que yo... Señores, lo grande de esa parte de Europa es, esa competencia de Europa es, que el capitalismo en Estados Unidos le da solamente la oportunidad a los ricos y al que puede ir a ver un juego de baloncesto. Pero por allá, cualquier pobre de clase media o que accesible puede ir a un juego y son, ¿cómo que le llaman en México? Son, cuando son grupos, manadas.
6: Hinchas.
0: Son hinchas. Que, no, eso hay que verlo. Marega, el que no, yo, a mí esa es una de las cosas que yo quise compartir temprano. Porque eso, algún día yo sueño con verlo aquí en República Dominicana. Día yo sueño con verlo en República Dominicana. Y por eso siempre digo que yo soy proliga. En un momento dado, nuestra liga, que en este momento tiene una competitividad extraordinaria, la Liga Nacional de Baloncesto, y que está acostumbrando...
5: Mira, perdón, Tenchi, los boletos promedios, para que la gente entienda y le dé contexto a lo que acaba de decir Tenchi, perdón, Tenchi, en regular, en Euroliga, entre 20 y 80 euros, y ya cuando son partidos premium, como que involucran al Real Madrid, por ejemplo, entre 100 y 250 euros.
0: Eso es accesible.
6: Eso es asequible.
5: Aunque ya en el Final Four
0: ya es diferente, ya porque va a aumentar.
6: No, pero ya
5: entre 300 y 400, zonas medias 500 y 1000, y Courtside VIP 3000 y 8000, pero tú no tienes que sentarte ahí abajo.
0: Oh, pero va acá. Pero tú sabes que un pobre diga, yo amo el baloncesto, yo quiero ver un juego de eso. O un tipo que gane promedio y diga, bueno, de las cosas que más me van a llenar de satisfacción es ir a ver un juego de baloncesto. Por ejemplo, yo hoy desde que yo termine aquí, ¿para dónde yo voy, Marega?
5: Para La Vega.
0: A ver, mi equipo, los Reales.
5: No, y que Reales necesitan ese
0: apoyo. Me asentarme ahí, aplaudir mi equipo, aplaudir a Richo Ortega, aplaudir mi equipo. Entonces, ¿y qué satisfacción más grande yo voy a tener que ir a ver mi equipo en mi pueblo? Entonces yo digo, espectáculo barato, un espectáculo accesible, un evento que tú dices, están jugando, el equipo de La Vega tiene un buen equipo. Entonces, en algún momento vamos a darnos cuenta de lo que es el baloncesto, especialmente para los niños que nacen en nuestro país. Señores, aquí nada más no es pelota. Aquí uno sale por las canchas y sale por los plays y hay un equilibrio competitivo de programas de béisbol, de cualquier tipo que ha jugado pelota promedio, y en una yarda, como le llaman allá, se practica béisbol. Pero aquí son pocos los barrios que no tienen una cancha. Y los muchachos hacen fila y las madres tienen que inscribirlo para que el niño, al igual que su amiguito, en la tarde vaya a jugar baloncesto a una escuela de baloncesto. Estamos jugando el torneo interbarrial de Santo Domingo, pero se está jugando baloncesto en la Cabuya, en el campo La Vega. Ayer se jugó en Santiago, se jugó en San Francisco de Macorís, y fueron ambos partidos de la Liga Nacional de Baloncesto. El anterior se jugó en ¿dónde fue que se jugó? En Puerto Plata, y se jugó en Moca. Con esa actuación de Jim Montero y de Rigoberto Mendoza, nosotros nos estamos poniendo contentos. Ellos están demostrando ser un talento generacional. Y estoy muy motivado con lo que es el baloncesto, porque así como salió Jim Montero de un barrio que su papá lo llevaba a jugar baloncesto, así salió Rigoberto Mendoza de San Cristóbal, y así han salido muchos jugadores. Pero no solamente a poner el nombre de la República Dominicana en alto, a equilibrar socialmente y a levantar su familia, como han hecho las reinas del Caribe, como han hecho esos atletas que se sacrifican, como ha hecho Mary Lady, que era una desconocida, y hoy Mary Lady es una atleta de las que más logros ha alcanzado, no solamente medallísticamente hablando, sino económico. Cada vez que Mary Lady va a correr, es como una orquesta de esas que salen con una gira. Entonces, ¿qué tiene que ver el deporte con lo que yo estoy hablando? Que usted es responsable de que sus hijos imiten lo que usted no quiere que sus hijos sean. Usted es responsable de si su hijo, usted sacrifica y el papá, el tío o la mamá llevan el niño a una escuela a practicar baloncesto, a jugar béisbol, y mañana ese niño lleva un equilibrio de que no va a llegar a las grandes ligas, pero jugando baloncesto o voleibol le pueden conseguir una universidad para que termine una carrera. Esto es una sociedad de responsabilidades mutuas. Los americanos dicen by yourself. Por ti mismo tú tienes que hacer. Yo por eso le agradezco a la madre de los hijos míos que se ha fajado con sus hijos, porque yo no he tenido la oportunidad de vivir con ellas. Es así. Yo veo madres que salen con sus niños tempranito para la escuela y ya en la tarde lo están llevando a un play. FIFA Camaño, por ejemplo, mi hermana y amigo y colega.
5: Cuidado, que mía.
0: FIFA Camaño no vienta ama de casa Lice, trabajando.
5: ¿Qué usted es, Fernan? ¿Tú crees?
0: Y a ratico, pero FIFA. Oye, y a ratico ya está haciendo un programa de deporte y de una vez el carro para llevar a Carlito para el play número uno del complejo.
6: Mujeres excepcionales que hacen cosas que un hombre no puede hacer.
0: Y eso no aparta a Carlos, el papá del niño, sí. De sus hijos.
5: No, una estrella, yo lo conozco, una estrella.
0: Sí, Carlos,
5: que es bola, alto, es mío.
0: Mi hermano, entonces yo estoy hablando de que usted es responsable de lo que usted quiere que sus hijos logren. Los hijos míos yo le puse Iván Rodríguez, Alex Rodríguez. Y Iván empezó a jugar pelota. Pero gracias a Dios los dos se graduaron en la universidad allá. Uh-huh. Nacieron y se criaron allá y vinieron aquí a vivir 5 o 4 años. Y saben más el himno nacional dominicano que muchos de los que se criaron aquí. La niña mía, todo el mundo sabe. Te dirá, ¿por qué te enchistaron un tema personal? Porque el primer ejemplo tiene que empezar contigo. ¿Cómo a mí me criaron mi papá y mi mamá? Aprender a cuidar a mis hermanas. Ayer, un desadaptado, y no me importa que la familia esté escuchando este programa, fue y a una joven que era su pareja, que fue a ponerle una orden de restricción, esperó que saliera, le dieron un tiro y después se dio un tiro él. Esa es la sociedad que nosotros nos merecemos. Cuando mi papá y mi mamá y la generación de nosotros nos enseñaron a que no hay que esperar a que le maten una hermana a uno. Que desde que alguien mira mal a una hermana, aparecen los perros pibos, como nos dicen a nosotros. A mí, Kelvin, relajando, me dice Leo Corporán, perro pibo. Porque no es que uno es un perro. Es que uno tiene una parte que es el instinto de cuidar lo que uno ama y lo que uno quiere. Y cuando a ti te enseñan a amar en la casa y a querer, tú vas a querer a tu mujer. Tú vas a amar a tu mujer y la vas a cuidar. Y tus hijos van a llevar eso genéticamente. A cuidar. A cuidar. ¿Qué hace falta? Que los hermanos cuiden a las hermanas. Que los padres enseñen a los hermanos a cuidar a las hermanas. Para que ningún hijo de la gran yegua crea que porque la mujer lo dejó, él tenga derecho de quitarle la vida. Miren cómo voy escalonadamente. Esto es una sociedad, se está volviendo una, ¿cómo se llama? Es una pandemia, los feminicidios. ¿Y cómo yo voy a venir aquí a hablar que Juan Soto salió solamente con una pierna? Cuando yo tengo la oportunidad de comunicar y de desahogarme. ¿Cómo yo voy a venir aquí que yo voy a tener 3 horas para arrebatarle un minuto de opinar de lo que yo vi ayer, de que los Bravos de Atlanta ganaron 30 juegos? De que los Gigantes dieron una pela en baloncesto y que los Metros ganaron, independientemente despidieron a Melvin López, que es de las cosas más raras que uno se puede encontrar. Eso y mucho más. Pero vuelvo y repito antes de pasarle a Fernan. Si ustedes no enseñan a sus hijos a cuidar a sus hermanas o a cuidar hasta a su mamá cuando van creciendo, como cuidaba yo a la mía y la cuido todavía, lamentablemente sus hijos no van a aprender ni a cuidarse ellos mismos. Porque nos enseñó el profesor Víctor Cruz, que Dios lo tenga en la gloria, Fran Adame, Manolo de la Mota y los profesores de educación física en La Vega, que el primer amor que uno debe sentir es el de la casa. Después del de la casa, el de la escuela, en este caso el colegio. Después del colegio, el liceo y después la universidad. Y así tú vas a aprender a amar la patria. Buenos días, Fernán Ravelo.
6: Buenos días, Tenchi, buenos días, Marega, JC, artista, todos nuestros amigos radioescuchas y los que están también en YouTube. Placer estar aquí una vez más y dando las gracias a Dios que nos permite, pues como dicen ustedes, levantarnos y estar aquí con vida. Aunque estemos viviendo en un mundo medio revolucionado, como dice Tenchi, con muchos problemas de abusos, porque esos son abusos. Cuando tú coges a una dama y la golpeas o le haces daño, es un abuso. También es un abuso si la dama coge un palo y le da al hombre, pero la verdad es que eso se ve menos que lo que hacen los hombres, que hacemos los hombres.
0: Para la enseñanza mutua, exacto. Para el niño y para la niña.
6: Exacto, o sea, tienen que tener respeto mutuo el uno al otro. No hay que llevar las cosas a tener que ser agresivos ni física ni verbalmente. Para eso está el diálogo y tratar de resolver sus diferencias. Mira, muchos temas deportivos como ya...

0: Andresito Félix en eso. El equipo de Valencia tiene muchas posibilidades de llegar a la final. El equipo de Real Madrid tiene dos bajas muy sensibles por el resto de la temporada, que es su centro, el de Cabo Verde, mide 7 pies 2 pulgadas, que es
1: Tavares.
0: Tavares, una fuerza en ese equipo. Y otro jugador que también salió, uno de los forwards, que también está lesionado, o sea que tienen dos bajas importantes. Aún así, Madrid, que le tuvo la baja con los últimos dos juegos, me parece que en su semifinal, en su cuarto final, pues llegó al Final Four. Pero va a ser un enfrentamiento interesante, donde pues se van a enfrentar ahí Valencia contra el Real Madrid, y entonces Olympiacos contra el Beko van a enfrentarse también dos equipos europeos. Es una buena liga, los partidos son interesantes. Cuando tuvo un juego, para mí son hasta más limpios que los juegos de la NBA, en la forma en que juegan el baloncesto, tal vez un poquito más pausado, no tan personal como juegan en la NBA, pero es un baloncesto de mucha calidad y que hace disfrutar mucho a los fanáticos. Otro tema, quiero agradecer ayer la invitación. Fuimos a el Ministerio de Vivienda, Hábitat y Edificaciones. Estuvimos viendo la entrega del nuevo, bueno, remozado estadio de softball del Centro Olímpico, muy bonito, con todas las facilidades. Vimos los clubados, vimos el terreno, luces de última generación, y donde estuvo presente el expresidente Hipólito Mejía, hablando de sus dotes como softbolista cuando jugaba en Santiago y cuando jugaba softball de aquí también en la
2: La
0: Liga
2: Liga
0: Centro.
2: Centro.
0: Exacto.
2: Sí.
0: Y hablando de la calidad que él tenía, como de lo que él disfruta el béisbol. Claro, ahí comenzó todo el mundo a decir: yo, el aguilucho, confeso, lo disfruta. Y Tobiso no. Víctor Bisonó, el ministro es escogidista.
1: Sí.
0: Entonces, ahí hubo un grupo
2: Hipólito ha ido a servir el Caribe
0: Sí, no, y don
2: y
0: Hipólito iba
2: ¿verdad?
0: todo, y
2: Hipólito le da un
0: todo, sí.
2: seguimiento.
0: No, y yo creo interesante que le invitaran, además de todo, porque recuerden que en el 2003 él preparó todo ese espectáculo para los otros juegos. Entonces, que ahora se están remozando las cosas que ya se hicieron, las estructuras que estaban, se han ido remozando. Y la verdad, que felicitar a todos los que hicieron el trabajo. Estuvo el presidente del Comité Olímpico, estuvo Monegro, estuvo mucha gente ahí presente en la inauguración. Me encontré con Ernesto Crawin, que lo hablamos mucho de
2: Tú
0: muchos
2: sabes
0: años.
2: que Ramón Hipólito también, además de ping-pong, jugó
0: Jugó
2: buena
0: softball,
2: pelota.
0: una pelota. Bueno, pues
2: Sí.
0: entonces, como siempre, desde que tú saludas a Hipólito, el primer chiste es, viene ahí, y es
2: Esto
0: lo. Lo
2: liceíta.
0: disfrutamos muchísimo, la verdad, con el
2: Sí.
0: compartir ahí, y muy bonito quedó la obra. Y veo el entorno, y ahí también inauguraron la entrada del Centro Olímpico, que está por la Kennedy, y la verdad que quedó muy bonito también. Muchas cosas el entorno, mucha gente que entra va a decir: bueno, pero están arreglando, lo que pasa es que no pueden terminar el entorno hasta que no terminen todas las obras, porque van a entrar camiones, van a estar entrando todavía. Entonces hay que esperar, que es la última parte, que va a ser la estética. Pues entre otros dos temas que tengo también, ayer salió la nueva lista de los prospectos de béisbol, donde hay pues una buena cantidad de dominicanos en los top 100 de MLB. Pipeline actualizó la lista y entonces pone a José Jesús Madé como número uno del Licey, Leo Debris, número dos, que creo es las Águilas, un jugador, José de Paula tercero, Luis Peña, Rainer Rodríguez. O sea, hay una gran cantidad de dominicanos entre los primeros 100. 15 dominicanos entre los primeros 100 es
2: Debrista está
0: una.
2: catalogado que va a ser un fenómeno.
0: Sí, un
2: Él fue
0: fenómeno,
2: del gran
0: sí.
2: cambio aquel de Mason Miller
0: Exacto,
2: de
0: sí.
2: San Diego, que lo
0: Cuando tú
2: enviaron a
0: das, ya,
2: Oakland.
0: exacto, cuando tú das de Jason Miller es porque tú estás recibiendo algo bueno. Y Madre, que es un muchacho más joven todavía, que fue el primer pick del Licey, creo que hace
2: Sí.
0: dos, el año pasado o antepasado. Lo que se ha visto de él también es que es un tipo explosivo, que puede hacer muchas cosas a pesar de su corta edad y su tamaño. Así que interesantes noticias de deportes. Ya ustedes hablaron de la LNB, la pela, o la cantidad de puntos que anotaron los Gigantes. Es como si hubieran estado jugando solo. Y vi parte del juego de Detroit y Cleveland, no lo vi completo, la verdad. No sé si fue que me dormí en el camino, pero no terminé de verlo.

0: No, ahora fue que vi el resultado. Pero se veía que aunque Detroit estuvo dominando mucho tiempo, como que Cleveland no permitía. Y eso que estuvo muy mal la primera, el primer cuarto. Ay, Dios mío, el de Cleveland, el principal jugador,
1: Mitchell.
0: Mitchell tuvo
1: Donovan Mitchell.
0: Donovan Mitchell tuvo muy, muy mal primer cuarto. Y creo que de ahí en adelante vi que fue mejorando. Pero la barba tuvo mejor partido también. Se tiró un par de tiros importantes. Y entiendo que yo creía que ese juego, de eso como dice Tenchi, como que tú lo ves que Detroit sí estaba ahí, se iba arriba, hubo un momento que estuvieron de 15, volvieron a bajar, pero yo tenía la intención, tenía la vibra de que Cleveland iba a sacar ese juego por alguna razón. Como cuando tú viendo un partido, tú dices, está dominando el otro, pero este equipo es el que parece que va a ganar. Y así fue en tiempo extra, pero... y pone la serie 3-2. Interesante esa serie, era la más competitiva. Se habló desde el principio que iba a ser una de las más competitivas y lo está haciendo.
2: Bueno, luego de la pausa, puede que sea la pausa ya, vamos a explicar por qué fue tan importante ayer, a poner en contexto lo que hizo Jan Montero para que la gente pueda entender por qué tanta locura, porque no fue solamente la victoria y el escenario, sino todo lo que conllevó esa victoria. Y vamos a desglosar ese
1: Lo
2: partido.
1: que tenía en su mente luego del éxito.
2: Ese partido entre Detroit y Cleveland. Hay muchas cosas que yo pude anotar sobre el partido que probablemente un highlight de 2 minutos no te puede decir. Así que, y bueno, temas de béisbol y ahorita a las 8, temas libres de lo que usted quiera opinar aquí en esto que es Fiebruces Radio Show, Julio, el programa que definitivamente no se parece a nadie.
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1: Bien, estamos de vuelta en Fiebruces Radio Show por Ultra 93.7 FM. 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El tema de Jan Montero. Primero, hay que explicarle a las personas, Fernán, Tenchi, amigos oyentes, lo que es la Euroliga, que mucha gente la confunde con el tema de la Liga Endesa. Y por eso, Cuando Fernán o cualquier persona dice, no, pero es que la segunda mejor liga del mundo es lo que se juega la Euroliga, tiene mucha razón, pero es que no se constituye quizás como liga como tal. Por ejemplo, la NBA es una liga. Y cuando tú piensas en liga, tú piensas en un campeonato, ¿qué? Nacional. En este caso, por eso yo entiendo que la segunda mejor liga de baloncesto es la Liga Endesa. Ahora bien, una cosa muy distinta es, luego de la NBA o fuera de la NBA, ¿dónde se juega el baloncesto de mayor nivel? Y ahí sí yo creo que es en la Euroliga, porque la Euroliga es un torneo intercontinental que agrupa los mejores equipos, no de España, de Europa. Por eso usted vio ayer que un equipo español como Valencia se estaba enfrentando a un equipo de Grecia. Para poner eso en contexto. Y por eso se hace la salvedad de que, bueno, tendremos sí o sí un equipo español en la final, porque hay dos de los mejores equipos europeos que pertenecen ¿a dónde? A la Liga Endesa, Valencia y Real Madrid. Exacto. Dicho esto, vamos a explicar por qué fue tan importante ayer lo de Jan Montero. Lo primero es que muy pocos equipos en la historia de la Euroliga han regresado luego de estar 0-2, pero ¿a quién le regresa el Valencia? Que eso te da la connotación de qué tan importante es. Regresarle a quien sea es grande, un 0-2. Ahora, el Valencia le regresó, ¿ustedes saben a quién? Al equipo con la mayor nómina, al equipo más caro, al equipo que tenía más cuarto, al equipo...
2: Un dueño pintoresco que tiene.
1: Ahí voy, que al equipo que tiene un dueño... No solamente pintoresco, como lo está ayudando Fernán, controversial, irreverente,
3: enfermo
1: y asquerosamente podrido en cuarto. Porque él es el heredero, para que la gente entienda, el heredero de la principal farmacéutica que hay en Grecia. El tipo tiene todo lo cuarto del mundo. Me estoy refiriendo a Dimitris Yannikoupolos.
2: Un millón de euros en multa.
1: Cuando usted repasa la cantidad de cosas que ha hecho ese señor... Él agarró hace algunos años, en el 2024 creo que fue, le dijo mafioso a la Euroliga, ha amenazado de muerte a árbitro. Entonces, cuando usted suma todo lo que ese
3: el
1: señor...
3: El prontuario.
1: Solamente multa por encima de un millón de euros. Incluso, él tenía prohibido estar en el estadio ayer de Grecia, o en el estadio mejor que se estaba jugando ese partido. Si él iba, la multa solamente era de 280 mil euros. Bajo ese contexto de presión era que se estaba enfrentando al Valencia. Pero hay otra connotación. Jan Montero ayer, que anotó 12 puntos, él se quedó a 6. Si él anotaba 18, él se iba a convertir, escuchen, en el primer jugador en la historia de la Euroliga en anotar 100 puntos en una serie. No en el más joven, ni el primero de Valencia, el primero en la historia. Eso lo estaban buscando dos personas ayer, Kendrick Nunn y Jan Montero. Nunn tenía que anotar 28, solamente anotó 9. Jan Montero tenía que anotar 18, solamente anotó 12. Pero ¿qué pasa con Valencia? Valencia, cuando tú piensas en la Liga Endesa, ¿en cuál de los equipos tú piensas, Fer? En el que usted mencionó ahorita, la marca más importante de deporte alguno, llamado Real Madrid. Y tú piensas, ¿tú sabes en quién? En el Barcelona. Sí, pero sorpresa. ¿Usted sabe cuántas veces el Valencia ha estado en un Final Four de la Euroleague?
2: No.
1: Una
2: vez.
1: ¿Sabe cuándo llegó esa una? Con el dominicano Jan Montero, que es la figura del equipo. Entonces, cuando usted une todo eso y usted le añade que ese muchacho ha ganado 3 premios de joven del año consecutivo, no es que nadie en Valencia lo ha logrado. Es que nadie en la CB lo había hecho. Cuando usted une eso, que debuta ese equipo en la Euroliga, y él debutando, se lleva el premio que es un similar al novato de año de la Euroliga. Cuando usted añade que el tipo queda entre los mejores cinco de la Euroliga, cuando usted añade que es un candidato fehaciente a quedar en el quinteto ideal de la ACB, y cuando a todo eso usted le agrega que fue parte fundamental de ese regreso del Valencia, usted tiene que concluir con que ahora mismo, yo no sé mañana y yo no sé ayer, hoy 14 de mayo, siendo las 7:40 hora dominicana, probablemente estamos ante la principal figura, no jugador, principal figura de Europa en estos momentos. Todo el mundo habla del Valencia, y cuando se habla de Valencia, se habla de Jan Montero. Y vienen de regresar, repito, al equipo de más cuarto que tiene ese torneo. Y como dice Fernán, yo no sé si son favoritos o no ante Real Madrid, pero aunque no es conformismo, el hecho de que Valencia llegara hasta aquí, luego de estar 0-2, yo creo que es un gran premio y un gran crédito para su entrenador, Pedro Martínez. Mira cómo son las cosas. El entrenador tiene un nombre de otro emblemático de República Dominicana, un lanzador emblemático, y Pedro Martínez de los mejores entrenadores
3: seguro
1: que tiene.
3: Se lo recuerda a Jim Montero. Mira, tú tienes el mismo nombre.
1: Y otra cosa que decía Tench, que quiero quedarme con eso. Yo no sé si la gente lo ve como un cliché. Probablemente sí. En mi caso, yo cuando veo que un atleta, antes de pararse a celebrar, Julio, lo primero es que busque una bandera, a mí me roba todos los chelitos. Sí. El que estaba viendo el juego, por eso uno hace tanto hincapié. Yo sé que es imposible, Tenchi, verlo todo.
3: Claro.
1: El que te diga es un hablador, porque entonces tú eres un vago. Y ni siendo vago, tú tienes chance de ver toda la cosa. Ahora, el que vio el juego y hasta en el highlight sale, él está en la banca, y antes de salir para la cancha a celebrar, él tiene una gente ahí en primera fila. Él llevó su bandera. Mira, si ganamos, tú me la das. O sea, él está pensando en República Dominicana. Dime que estás pensando en tu país sin decírmelo. Ganaron. Y antes de la abrazar a Pedro Martínez, a cualquier jugador, él buscó su bandera, porque Jan sabe que no es ningún tonto, que el mundo tenía, el mundo del baloncesto estaba viendo ese partido.
3: Sí.
1: Y el mundo del baloncesto, que quizás gente... Y esa bandera, ¿qué es lo que tú le puedes...? Un griego. Y este tipo que me tienes alto, ¿qué es lo que tiene? Ah, la bandera de un paisito llamado República Dominicana. Cuando digo paisito, no lo digo de forma peyorativa, sino a nivel de habitantes. Y eso hizo Jan, que se convirtió ayer en marca
3: mira
1: país.
3: Eso, mira eso. La imagen de la Euroleague.
1: Mira, Nico, Giannis Antetokounmpo, griego. Y bueno, Djokovic es griego también. O sea,
2: Djokovic, serbio.
1: Pero estaban ahí.
2: Sí.
1: Pero Giannis es griego, lo que dijo Tencho ahorita.
2: Sí,
1: Giannis no tengo un juego de NBA. Y ni siquiera está viendo su selección. Está viendo un equipo que representa su liga, que es la Liga Greca, de
3: Grecia. Y tomando imágenes.
1: Como, o sea,
2: yo creo que no jugó en ese equipo.
1: No recuerdo. Ahora, lo que sí yo sé, lo voy a abrir ahora, lo que sí yo sé, para darle paso a ustedes,
2: sí,
1: que nosotros no sabemos, y no sé, yo sé que no sabemos lo que estamos viendo con Jan Montero, un chamaquito de 22 años.
3: Tú sabes que, discúlpame, Fernan, y tú y yo que coincidimos con la edad, Marega le ha dado la historia por la juventud. Nosotros vivimos un momento diferente, quizás por la época, pero cuando Chicho explotó,
2: sí,
3: la Liga Europea con el Barcelona.
1: Ese era el símil que yo iba a hacer.
3: Sí. Chicho Sivilio, que Dios lo tenga en la gloria, definitivamente se adueñó de la Liga.
1: Uh-huh.
3: Y todavía puso más alto el nombre de la República Dominicana, este moreno que todavía la xenofobia en esa época todavía estaba más... Porque la gente habla de racismo en Estados Unidos con el Ku Klux Klan.
2: España.
3: ¡Ay, mi madre! En esa parte de Europa.
2: Pregúntale a Vinicius.
3: Mira,
2: Vinicius Junior,
3: cuando Chicho representó a España en las Olimpiadas, el primer dominicano que llegó a unas Olimpiadas de baloncesto, definitivamente que para la generación nuestra de esa época, yo creo que es uno de los momentos más memorables, porque no había celulares, no había internet.
1: No. Kevin Durant, Tenchi. Kevin Durant, antes que Kevin Durant no fuese un piropo, era Chicho Sivilio.
3: Entonces,
1: un ídolo en
3: nosotros,
1: el Barcelona.
3: Nosotros podemos decir que generacionalmente el baloncesto dominicano ha puesto bien en alto la bandera dominicana.
1: Pero ven acá, Tenchi, antes de ayer yo decía que el baloncesto dominicano estaba en su mejor momento. ¿Por quién no iba a decir a nosotros que en un Final Four de la Euroliga, que ya expliqué la connotación que tiene y la calidad que envuelve ahí, Fernán, tú ibas a tener dos dominicanos? Porque dos independientemente dominicanos. Andresito Félix no sea el titular, pero en ese tipo de liga no importa quién empiece. Oye, hermano,
3: Real Madrid.
1: Tú estás en el Real Madrid, que es la marca deportiva más grande que hay en el mundo, por encima de todos. Y tú enfrentaron, que se enfrentaron también en la final de la Copa del Rey, recuerda,
2: que
1: ya metió un tiro de tres y luego perdió una pelota, me parece que, o sea, van por la revancha el Valencia.
2: Sí.
1: O sea, estamos hablando que la Copa del Rey es la principal, digamos, competición doméstica de la Liga Endesa, y también se enfrentaron. Y cuando tú oyes al dirigente de Real Madrid referirse a Andresito Félix, o cuando tú oyes a Facundo Campazzo referirse a Félix, son elogios, pero no es viendo que si metió 8 puntos, porque en esa liga se valora mucho la, valga la redundancia, la valoración.
3: El premio que él ganó, que tú señalaste, y quiero darle un poquito más de fuerza, que es el jugador joven, el mejor jugador joven que tiene la liga.
1: Bueno, solamente.
3: Montero, o sea, cuando una liga premia, no más allá del novato del año,
1: no.
3: Más, está valorando que ser tan tierno y tener el impacto que ha causado Jim Montero, ya eso.
1: Lo que pasa,
3: señores, y ese nació el proyecto de selección.
1: Sí, por eso yo te lo digo. Lo que pasa es que con Jim Montero, él lo ha ganado en 3 ocasiones. Ya él no lo va a volver a ganar porque ya él sale del rango de la edad. Pero él lo ha ganado 3 veces. Eso no lo ha hecho, eso no lo hizo nadie. Eso no lo hizo Ricky Rubio, que fue un fenómeno en España. Eso no lo hizo Luka Doncic, que fue el tipo más joven en ganar un MVP. Y eso no es desmeritando a Luka Doncic, es dándole el contexto real de lo que ha hecho Jean Montero. Y sí, yo sé que hubo béisbol ayer, pero yo creo que lo que ese muchacho hizo merece o merecía que este programa le diera todo el apoyo posible.
3: Y hay que reconocer que mucha gente, yo voy a empezar por el béisbol. Yo me he dado cuenta de que en esta etapa de la Federación Dominicana de Béisbol, Juan Núñez y su grupo están tratando de darle un mayor respaldo de participación a lo que son las pequeñas ligas. Nosotros tuvimos unos años, Fernan, que pasábamos vergüenza en pequeñas ligas.
2: Por eso nuestro ranking de béisbol siempre era tan malo, porque en las ligas inferiores
3: no participábamos. Entonces, ¿qué pasa con el baloncesto? Mucha gente que sabe bien que yo he sido un crítico y un enfermo con el baloncesto, especialmente con el proyecto de selección. Yo he criticado a Maíta, yo he criticado a Melvin. Tal vez momentos que otros no lo harían, pero a esas personas yo le tengo respeto. A Rafael Uribe, como presidente de la federación, usted le puede buscar 3 defectos, pero hay 97 virtudes. Al mismo Junior Páez, JP, y a todo el que está alrededor. Le voy a decir por qué. Señores, David John García, ese muchacho, Andresito Félix y Jim Montero, son del proyecto de la selección del patio, de aquí salieron.
1: Ellos no, y Ángel Luis Delgado.
3: Y Ángel Luis Delgado. No, todos son muchachos. Y voy a decir esto. Yacel Pérez, que sale.
1: Mató ayer también.
3: Como una tromba. Estamos hablando de que con lo que está logrando el baloncesto en las clasificaciones a nivel mundial y una posible competencia.
2: Vino preparado.
3: Ay,
2: el hombre.
3: Madre. Llegó la mochila. Llegó la mochila de Boston, que no había llegado. Yo creo que hay una parte que voy a terminar este comentario diciendo lo siguiente. Kelvin Cruz anunció una arena para La Vega. Santiago tiene una arena desde el 2008.
1: Eso fue el año pasado, ¿no?
3: Sí. Una arena para La Vega con el presidente de la República, en un acto que se celebró allá en el Complejo Deportivo La Vega. La Arena Banreservas Virgilio Travieso Soto se va a inaugurar el 3 de julio. El 3 de julio. Arena Banreservas. Un lugar que 1,000,000,000 de pesos invertidos. Entonces yo estoy pensando que remodelando o haciéndoles anexos con el poco deterioro que tiene la arena de Santiago, y un Santiago de América, el primer Santiago de América que viene con monorriel, que tiene teleférico, que Santiago está creciendo en la industria hotelera, Santiago está creciendo empresarialmente. Yo creo que remodelar la arena de Santiago, una arena en La Vega y la arena Van Reserva, Virgilio Travieso Soto, eso también se suma a lo que va a ser el presente y el futuro del baloncesto dominicano si le damos mantenimiento a esas instalaciones.
1: Mira, dice Luis Mejía 01 en Twitter, me parece que Jean Montero no llegó a los 100 puntos en la serie. Sí, eso fue lo que dijimos.
3: Eso fue lo que dijo, que 12 puntos.
1: Que no, él le faltaban 19.
3: Oh, ese es todo.
1: Anotó 12, le faltaron 6 o 7 puntos. Así que gracias por la sintonía, al igual que Alexander AE1 y Ramerito, que está en sintonía. Buenos días. Con todo y mochila, Jansen Pujols.
2: Preparado, hombre, por si acaso.
1: Claro.
4: Está buena esa. Buenos días, con todo y mochila. Un abrazo. Host. Hoy tenemos un host.
1: Qué vaina, Dios.
4: Claro, tenemos un host. Saludos, Tenchi, hermano querido. Saludos, Ferna, Batista, Jaycee, nuestra audiencia fiel y pues cautiva aquí en Fiebuses Radio Show. Gracias por darnos su tiempo. Nosotros lo valoramos, lo apreciamos y, como suelo decirles, hacemos el esfuerzo de que valga la pena profesionalmente hablando, con los puntos de vista, con los análisis, con los comentarios. No tenemos que estar de acuerdo, porque esa es la belleza de la democracia, estar de acuerdo en el desacuerdo. Así que espero que todos hayan tenido una bonita jornada. Despertar, usted está ganando la gran parte del pleito y respirando el aire que el Señor nos da. Y por supuesto, mírese frente al espejo y diga: el pleito hay que ganarlo de esta forma. Yo soy mi competencia, ¿y qué me toca hoy mejorar? Pues esa es mi tarea del día. Hay que hablar de tarea, y obviamente pues hay una tarea con la ofensiva dominicana en Grandes Ligas.
3: Sí, sí, sí.
4: Y hay unos bates que están muy, muy distantes de lo que uno pensó, de lo que uno proyectó, de lo que usted anhela, de lo que uno mismo quisiera, porque uno quiere que le vaya bien. No es tan sencillo, es más fácil decirlo que hacerlo, pero este es el trabajo de nosotros. Y wow, tú te pones a ver, tú dices, bueno, el Aguatero Caminero, Camarita Rodríguez, Eli de la Cruz, O'Neill con los jonrones, bueno, este muchacho Ángel Martínez, que él es el líder en jonrones de Cleveland, ayer dio el número 7. Usted podrá ver, quizás los porcentajes no están como usted quiera, pero el líder en jonrones de su equipo con 7 dio jonrón ayer. Eso es de ofensiva, pero la verdad es que mayo no ha sido lo mejor para los principales cañones nuestros. Cuando usted mira cómo le ha ido a Vladimir Guerrero Jr. en mayo, cómo está el mismo Soto, que ayer
2: salió lastimado,
4: movió las alarmas de todo Queens cuando se vio obligado a salir del partido, aunque después volvió, porque el trainer explicaba al dirigente Mendoza, le dijo: oye, quiero hacerle los rayos X, no me voy a tomar riesgos aquí. Salió, después estaba ahí riéndose, y pues eso es una buena señal. E informó el mismo Carlos Mendoza después del juego que salió negativo, que está día a día, que hay que ver si puede jugar este jueves. Sí, no, pero no hay nada grave hasta el momento, gracias a Dios. Y por ahí viene una serie este fin de semana contra los Yankees, que es en Queens. Pero usted, repito, mayo no ha sido nada placentero para Soto en la ofensiva, para Vladdy tampoco. Sabemos lo que pasa con Tatis. Tú buscas, ¿verdad? Hablábamos ayer hablaba Tenchi el promedio de Manny Machado.
3: El mismo José Ramírez ha prolongado.
4: José Ramírez tiene un rato que nos da un cuadrangular. O sea, sí. Devers sí ha apretado en este mes de mayo. Eso es así, está que arde con ese bate. Creo que ayer pegó dos imparables, pero wow. Uno quisiera como que llegue ese despertar, Fernan, que se sacudan. Eso hay que darle crédito al picheo. No es que ellos no quieran, son humanos. Eso hay que entenderlo. Pero así como uno dice, están acabando, están prendidos en fuego, y la mayoría de ellos, salvo excepciones, ¿verdad?, estuvieron en el equipo de Dominicano.
3: Y que se suma, hermano,
4: el Clásico Mundial.
3: Se suma lo que tú señalas. Ya entra mayo en la mitad este fin de semana, y ya ahorita en la primera, en los últimos días de mayo empieza la boleta para el Juego de las Estrellas.
2: Sí.
3: Las estadísticas que tú acumulas en la primera parte de la temporada, entonces tú tienes el mes de junio para adelantar, pero ya hay gente que comienza a visualizar que está muy por debajo.
2: Sí, no. La verdad es que ha sido una temporada, yo no sé si dolorosa para los dominicanos.
3: Un inicio,
2: porque la temporada falta mucho, no ha terminado, pero no ha sido lo que esperábamos todos. Y uno, como dice Jan, se menciona el clásico siempre. ¿Por qué viene el clásico? Porque uno a veces piensa que los que jugaron el clásico van a tener un arranque mucho mejor, que van a tener la posibilidad de estar más en forma de poner números de inmediato. Rodríguez también mejoró un poco, también, que estaba el center field de Julio Rodríguez.
4: Sí, Camarita está bien. Sí,
2: Camarita, tú lo mencionaste.
3: Él entra en ese grupo.
2: Sí, él entra en ese grupo que ha mejorado, pero la verdad es que por debajo, en general, tú no estás escuchando ningún dominicano que haya sobresalido de una forma espectacular entre todos ellos. Eli de la Cruz, por ejemplo, dio 7 hits en 12 turnos en la última serie contra Houston, pero tampoco, o sea, tiene sus altas y bajas, como todos, pero sobre todo las grandes figuras. Cuando tú ves a Tati por debajo, tú ves a Soto por debajo. Ves a Vladi, que aunque está bateando promedio.
4: Pero en mayo no le ha ido bien, ¿no?
2: No le ha ido bien este mayo. ¿Quién más? Ramírez, que hablamos tanto de que era tal vez el mejor pelotero, el más completo de todos los dominicanos. Lo único que tiene Ramírez positivo es que está segundo en base robada detrás de Nassim Núñez, el jovencito de Washington. Pero después de ahí no ha tenido. El picheo saca la cabeza en dos o tres también, porque tampoco han sido brillantes, aunque Peralta ha mejorado un poco, pero Christopher Sánchez está lanzando muy bien.
3: Freddy Peralta
2: ha mejorado, o sea, también. ¿Y cómo se llama?
4: Soriano
2: tuvo en su momento, en su primera parte.
4: Tal vez no, y viene a lanzar buena pelota
2: la última salida. Este muchacho de Milwaukee, el cerrador, tuvo su momento.
4: Uribe
2: ha mejorado
4: ayer lo caquearon
2: otra vez, había mejorado, pero ayer, lo que te digo, o sea, que ha habido una baja general del rendimiento que todos esperábamos de nuestros jugadores dominicanos, que están llamados a ser superestrellas, que están llamados a ser estrellas y que están ganando buen dinero.
4: Que Telmate y Perdomo
2: también.
3: Mira, aquí hay una susceptibilidad.
4: Que ayer leí yo un dato de
2: y no, ahorita dice que estamos acabando con todos los dominicanos. No, estamos diciendo la realidad de lo que está pasando al día de hoy. Y que lo que esperamos es que mañana el tema sea, o dentro de la semana que viene, wow, cuánto hemos mejorado fulano y fulano. Pero ahora mismo estamos por debajo, sin duda.
4: Es que si no decimos cuando no están bien, entonces no tenemos la calidad moral para hablar cuando le esté yendo,
2: cuando le está yendo bien.
4: Porque usted, el trabajo de nosotros es criticar y elogiar con altura, pero hay que hacerlo. El trabajo de nosotros es proyectar.
2: Y tal vez no hemos mencionado a alguno que le está yendo bien, porque ahorita van a salir. No mencionaron a fulano, no estamos mencionando a todos, estamos hablando en general. Otto
4: López, sí, Ángel Martínez, ya yo lo mencioné. Sí. Mencioné a Devers en el mes de mayo, que ha estado muy bien.
3: Amé ha aprovechado cada oportunidad cuando está con los Yankees, el sustituto. ¿Tú sabes quién está mejorando un mundo? Miguel Andújar. Ha mejorado un mundo.
2: Andújar, sí.
3: Está viendo la pelota, está conectando bien. Y el dirigente
2: se tiene 3 honrones ya.
3: Los primeros 21 juegos lo conectó a honrón. Miren, sí. Aquí, muchas veces, los clips, como le llaman, los cortes de las redes, hacen que la gente interprete. Y por eso yo, poco a poco, he ido adaptándome a que fulano dice, tú loco, viejo, ¿qué sé yo? A mí no me importa eso. Porque cuando yo aprendí a darme cuenta de que la gente toma el tiempo de ver un programa, se da cuenta por dónde va la línea de nuestros comentarios. Y digo nuestros comentarios en plural por mis compañeros. Miren, el año pasado, los Mets tal vez no estuvieron tan bien, no clasificaron. Pero la alineación de los Mets tenía un tipo de poder que se llama Pete Alonso, que por cierto tiene 8 jonrones con Baltimore. Baltimore consiguió su victoria número 20 ayer, que empezaron malísimo.
4: Sí, sí.
3: Y Pete Alonso tiene 8 jonrones y ya tiene las remolcadas que él está acostumbrado a remolcar. Entonces, el año pasado tú tenías a Brandon Nimmo, Francisco Lindor. Tenía el platoon de Matt Vientos con Brady en tercera. Y Germán Neal, que era un pelotero que cayó pero ha sido de los dos únicos jugadores que han ganado un liderato de bateo. O sea, el que gana un liderato de bateo en Grandes Ligas en este tiempo tiene habilidades para batear. Pero esta alineación de los Mets a mí me preocupa con relación a Juan Soto y su mentalidad. Juan Soto es uno de los tipos con la mayor capacidad mental de jugar el juego de pelota. Pero ¿hasta qué punto las frustraciones de un equipo como el de los Mets hoy día? No sabemos mañana, no sabemos la semana que viene, pero ese es el mismo equipo que en el juego 162 el año pasado quedó descartado. Ahí viene Tenchi con Soto. Sí, estoy preocupado porque ese Juan Soto que llegó de la primera lesión, se inventaron de ponerlo de primer bate, no funcionó, hubo que volverlo a tercero y ya Juan Soto prende, voy a imitar exactamente como lo señala el maestro Jansen Pujol, prende las alarmas de una posible lesión que pueda ponerlo en la lista de incapacitados, aunque dio negativo el MRI que le hicieron.
4: Los rayos X.
3: Los rayos X, oigan eso, los rayos X. Entonces, yo aquí voy. Señores, él gana 765 millones de dólares en contrato. Este año, a él le están pagando lo que se gana. No es a Michael Semien que van a mirar. No es a Bob Pichet, que llegó ayer y gana 42 millones, que es el tercero que más gana en Grandes Ligas, o el cuarto. No es a Jorge Polanco, que anda lesionado por ahí, que no ha podido jugar.
2: No ha jugado.
3: No es a ninguno de esa gente que lo está mirando. Es Juan Soto y los Mets. Ojalá que este equipo, que por cierto ganaron ayer, han ganado dos juegos en línea, eso por lo menos es una buena señal de que pueda levantarse. Incluso si ustedes buscan, los Mets en su alineación tienen mejor promedio jugadores diarios que la mayoría de los Yankees. Porque los Yankees tú sacas a Ben Rice, a Corey Bellinger y a Aaron Judge, y todo el mundo está bateando cero bicicleta.
1: El tema con los Mets.
4: Sí, pero tiene 16 el juez.
3: El juez.
4: Tiene unos 11 que tiene.
3: No, y Ben Rice tiene 13.
4: 13, espérate, viejo.
3: Sí, entre dos que tiene más horrones que todo el mundo.
4: Claro, Tenchi.
1: Pasa el tema con los Mets, cuando uno lo ve como colectivo. Lindor fuera por pantorrilla. Ya mencionaste a Jorge Polanco, que tiene un problema de muñeca y de tendón de Luis Aquiles. Luis Robert tiene un problema de la espalda. Entonces ayer Francisco Álvarez también sale lesionado, entonces también el susto con Soto. Yo entiendo lo que tú dices y tú tienes un punto interesante de que siempre la soga tú la vas a cortar o vas a señalar al tipo que más gana. Pero si somos justos y estamos viendo el contexto completo, ese equipo ha sido una pesadilla a nivel colectivo.
2: Entonces, yo voy a dejar entonces la pregunta a los fanáticos. Si entonces toda esa gente que mencionamos se recupera en el próximo dos o tres semanas, ¿el equipo vuelve a ser contendiente si está tan abajo?
1: Bueno, vamos a ver lo que opinan el fanático luego de la pausa.
2: Y perdón, antes, para Luis Sánchez nos acota que ayer se robó dos bases José Ramírez, entonces el líder de ambas ligas.
1: Ah, bueno.
2: Y llegó,
4: sí,
2: entonces,
4: pero no le pagan para robar, ¿no?
2: Sí, no, exacto. Llegó a 18.
4: Es porque si
2: decidimos... Nací Núñez 17 y O'Neal Cruz 15. Si son los tres líderes dominicanos.
4: Yo no estoy diciendo que Tenchi dijo eso. Tenchi da un aporte que daba, obviamente. Claro.
2: Y Luis.
4: Perdón, Luis da un aporte.
3: Un abrazo.
4: Exacto, para ellos son a mí, Lucho, los dos. Un abrazo. Y son dos maestros. Pero Luis da un aporte.
2: Sí, exacto.
4: Y a todo el mundo. Sí. O sea, a Manuel Soto, que le dan 7.65 para dar sencillo, ni a dar todito. Tú, el que gana cuarto de caballo equipo, tiene que darle para los blogs. Claro. Ya sea que usted compense con dobles o extra base, o que usted la saque. Sí. Porque hay que paliar. Ahora, lo que dice Manuel es importante, pero tú sabes algo con. ¿Qué pasa con los Caimanes ahora? Que son los Baby Mets que están ganando.
1: Sí.
4: Porque sí, ayer fue Bench que dio el sencillo. Ese muchachito Ewing ha ayudado mucho. Ewing. Y así por el estilo. Ahorita ese equipo se mete en una buena racha.
1: Ojalá.
4: Está Luis Robert. En general, ellos, si tú ves el récord ganados y perdidos de la serie del oeste para acá,
3: ha mejorado.
4: Ellos han ganado tres de las últimas cuatro series, porque ellos le ganaron la serie de los Angelinos, ganaron la de Colorado, perdieron la de Arizona y ganaron esta de Detroit, que es de tres juegos, ¿verdad? Hoy irán a buscar la barrida. Pero para que usted vea lo que es tú también darle la oportunidad a un joven. Porque ellos colocaron en asignación a Ibañez, que tuvo un mal juego defensivo, lamentablemente, y subieron ese muchacho. Y han ganado dos, pero es con los Baby Mets que están ganando. Sí. Ahí.
2: A veces por necesidad tú descubres que tienes jugadores que pueden hacer.
4: Tienes jugadores que te pueden ayudar, porque esos muchachos te pueden correr, te pueden robar una base.
3: Vienen con hambre.
4: Vienen con hambre, la cogen todo allá atrás.
5: y lo que está ahorita uno sabe cómo pueden caminar ahí los caimanes. Pero antes de la pausa, y yo pregunto,
1: ¿con qué tubo la
5: y mala? Yo pregunto, ¿a cuál playa que tienen que ir?
3: Tirarse de espaldas.
5: ¿A dónde que tienen que tirarse de espaldas?
1: Ajá, yo.
5: Después de la pausa me dicen, yo digo la mía, que vayan a Guivia.
3: Si se tiran de Guivia, se lo comen los tiburones. Sal
5: del caray. Tiburones,
3: los tiburones.
5: Se le mandan los tiburones. Se le mandan porque están
3: saliendo.
5: No, los tiburones que se lo comen. Ay, se lo comen.
3: El caimán se come los tiburones.
4: Ay, mi madre.
1: Pausa y volvemos.
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1: Don Jansen.
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5: Atención, mi hermano Heredia, en La Romana. El peje que fuma Shohei Ohtani estuvo ayer, como dicen los gringos, lights out, en la lomita, intratable, odioso. Aunque el Cy Young sea de Paul Skins, mérito al señor Shohei Ohtani, que en 7 entradas en blanco le dieron apenas 4 imparables.
1: Ponchó a 8
5: y algo importante, los Dodgers estaban en una mala racha y él frenó ese mal momento. 4 derrotas tenían gracias Don Manuel, Pitt y Reyes. Y además los Gigantes habían ganado 2
2: estaban, los Dodgers no estaban en su mejor momento.
1: No, perdió San Diego. Una combinación
3: lo
1: perfecta.
3: Hemos dicho, ayer San Diego ganó un juego en el noveno y trajeron a Mason Miller, a Neuribe. Miren, anoten este nombre. Robert Suárez.
5: Venezolano.
3: Ayer logró. Oigan esto. Él tiene la efectividad de 0.50, 18 entradas, 18 ponches, 0.94 el WHIP. Y en 18 juegos tiene 4 ganados y 0 perdidos. Atlanta tiene su victoria número 30, los primeros que llegan a 30. Y ese es parte importante del éxito que ha tenido Atlanta. Es el que se encarga de, de darle final a los juegos.
5: En esto, sí, pero en esto ya lo vi que entró como a mitad de un juego, era todo terreno. Parece que estaba corto de bullpen en el equipo de Atlanta. Déjame revisar.
3: Que Waterway es de la vieja escuela.
1: Buenos días. Buen día.
3: En la temporada.
1: Buen día,
10: buen día.
1: Buenas.
10: Ya,
1: te escucha.
10: Lo primero
5: perdón,
10: que
5: voy a decir no le escucho que, yo no. Ayúdame ahí.
10: Lo primero que le voy a decir es que la sal de los meses, comparado con el mal muerto, viene siendo una noria el mal muerto. Para que usted tenga una idea.
5: Ay, Dios mío.
10: Lo segundo es, ¿qué es lo que vamos a hacer con Ya Morán? ¿Usted vio las declaraciones de ese señor?
1: ¿Qué dijo Ya Morán?
10: Ese señor dijo que la muerte de Brandon Clark no es que a él lo asesinaron, que alguien que controla la liga lo mató y que él va a jugar este último año porque él no va a ser el próximo.
1: No, pero
10: ese tipo tiene problemas serios.
1: Espérate. No, usted, no, espérese, amigo.
2: Cuidado. ¿Dónde usted vio eso?
1: No, espérese.
5: Cuidado con la IA.
1: Amigo, tiene que tener cuidado y no lo culpo, por cómo va este mundo, que uno no sabe lo que es real o no. Pero me parece que si eso hubiese sido cierto, ahora mismo esa hubiese sido la noticia del mundo del deporte.
3: Hermano,
1: no, mira,
5: cuidado con la IA.
1: Yo estoy revisando ahora mismo y la última noticia de Jean Morán salió el 9 de enero del 2026. No. Así que eso no es cierto.
3: Brother. Oye, por cierto, sí. Nuestro compañero Junior Matrille publicó jorrones de dominicanos en Grandes Ligas ayer. Hermano, Ángel Martínez, su número 7. Y Santiago Espinal.
1: Sí, lo dije ahorita.
3: Sí, pero oye donde yo quiero caer. Después de 6 semanas, oye que 2 jonrones.
1: Sí, pero son una jornada, Tenchi.
3: Sí, pero una jornada, 2 jonrones.
1: Una jornada de pitcher.
3: Pero para darle más fuerza a la teoría con la que vino el maestro, estamos débiles.
1: Buenos días.
3: Estamos débiles.
11: Saludos.
1: Buenas, sí, está en el aire.
11: Tenchi, hermano, ¿cómo estás?
3: Todo bien. Buen día. Ya
11: aquí de este lado. Un saludo, Yankee. Hermoso. Para un amigo que acaba de perder y ya le dice que no va a haber más NBA, el Dupi y Cocoa.
3: Saludos para Cocoa.
11: Tenchi,
3: dímelo.
11: Yo quiero saber qué quiere hacer Aaron Boone con esa alineación. ¿Qué hace que no mete a Caballero? Un hombre que le
3: está. Caballero duró, está en la lista incapacitado por 10 días.
2: Está lesionado por 10 días.
11: Pero, bueno.
2: No, está lesionado, no puede jugar, o sea, no puede
3: meter.
2: Por eso subieron a Volpe.
1: A Volpe.
3: Bateando 0 bicicleta.
5: No debutó.
3: Con un error
11: de debutó. Ya ahí todo tiene sentido y coge su carril. Inmediatamente ese señor entra y no hay otra gente por Volpe. Ese señor es igual que Aaron Boone, no buscan nada Yankee, en los Yankees.
3: Mientras más estaban ganando, y gracias por la llamada, mientras más estaban ganando, yo seguía haciendo énfasis de que a mí me preocupa un equipo que ponga de primer bate todos los días a Trent Grisham y a Paul Goldschmidt. Y que Austin Wells tiene que jugar todos los días porque es un buen catcher defensivo, pero son 4 outs y 3 outs desde que empieza el juego.
5: Mire, ese otro del clásico, Austin Wells.
3: No, ese no ha podido batear 200 este año ni cerca.
1: Buenos días.
12: Muy buenos días, equipo.
3: Gracias. Pero estaba perdido, Aris.
12: No, es que cuando Marega no está, no me cogen la llamada ni me ponen los audios.
3: ¿Cómo va a ser?
1: No, Aris, no, eso es aleatorio, dale.
12: No, de que es el azar.
1: Claro, ¿qué es lo que no hay?
12: Todo frío con JC.
1: Todo frío, sí. Todo nieve, todo bajo
12: perfil. Señores, no hay antipirético que valga. Somos fiebruces. Mire, lo que está pasando en MLB es preocupante y es colectivo. Si uno piensa en los 10 mejores bates, el único que está normal es Bobby Witt. Después todos los caballos están bateando de 260 hacia abajo, independientemente de que el poder esté ahí. El contacto no ha estado de manera globalizada. No es algo de los dominicanos que fueron al clásico. No, señores. Aaron Judge 260.
5: Oh, pero tiene 16.
12: Al Riley por debajo de 200.
5: Ese sí está mal.
3: Pero es que Aaron Judge ganó el año pasado, Aris, el más valioso, bateando 267.
12: Entonces es algo colectivo. revisen los nombres por nombre. Tati Junior no tiene un cuadrangular. Es algo colectivo, no es algo exclusivo de los dominicanos.
5: No, Ari, pero nadie dijo que era exclusivo de los dominicanos, pero nosotros aquí mencionamos los dominicanos. O sea,
1: lo enfocamos por ahí.
12: Sí, sí, pero lo estoy ampliando un poco más.
1: No,
12: estoy
1: está diciendo bien,
12: que,
1: está
12: estás
1: bien.
12: Diciendo que es exclusivo, lo estoy ampliando. Es algo colectivo. Y de hecho, si hacemos un análisis año tras año, y yo ya lo he hecho, eso viene en evolución. Lo que pasa es que este año es que se han tocado las alarmas. Okay. Pero el bateo viene disminuyendo en los últimos años. Eso es algo que tenemos que estudiar.
1: Por eso,
12: vayan a ver a quién le ponen esta
1: Aris. Tú sabes que, Ari, por eso el otro día, gracias por tu llamada, siempre por tu aporte, yo decía que los 50 y pico de Aaron Judge no se parecen a los 50, de, por ejemplo, de Luis González.
3: No.
1: No, es que no, es que se anotan igual, pero que no es lo mismo porque ahora se batea menos. Por cierto, sigo revisando lo de Jean Morán y no he encontrado absolutamente nada. Nada, así que el amigo fue engañado. Y dice Alexander AE1 en Twitter, para tomar la próxima llamada, ¿en qué mes se acaba la muletilla? Inicio de temporada.
3: Marega, antes de la próxima llamada, a propósito de lo que dice Aris, 39 jugadores en Grandes Ligas están bateando 280 en adelante. 280 en adelante. Y 300... De 300 están bateando 20 exactamente en este momento.
1: Y del Lion Yankees, perdón, Jansen, nos pregunta que si ya se saben dónde o a cómo venderán las boletas del 3 de julio en la Arena Banreservas. Yo personalmente no tengo información
3: ya
1: sobre
3: se
1: eso.
3: Está preparando
1: Tenchi
3: todo
1: te tiene que informar público, sí. Todo eso. Buenos días.
2: Estén pendientes que Tenchi lo va a informar.
5: El que despacha con la ola altura es Tenchi.
1: Claro. Buenos días.
13: Saludos, Fena. Fena les saluda.
2: Hola, Fena. ¿Cómo estás?
1: Dale, Fena.
13: Bien, bien, mira, por eso siempre estoy orgulloso de uno de mis pupilos, de mis alumnos aventajados, Aris de Peña. Por eso es que yo cuando le pongo esos minutos para que él pueda llamar, yo cuño una inversión que hago.
3: Cera, vos fuiste tú que enseñaste a Aris.
1: Esto eres fresco, Cera.
13: Sí, claro, no.
2: Ay, Dios mío.
13: Para que estaba por el interior y no lo voy a poder recargar, pero ya está activo.
1: Dale, Cera.
13: Óyeme, hermano Marega, yo no estoy... Yo soy de los tipos que ve baloncesto, mi 76ers, mi asunto, pero no es que, como el béisbol, así el conocimiento me gusta. Pero para mí, tipo joven, una de las estrellas en la NBA que van subiendo, pero qué Cunningham es un bandido.
1: ¿Por qué?
13: Yo vi ese juego, por eso apelo a ti, que eres un experto y me aclares. Hermano, esa corrida que le hizo Cleveland, que pase en la liga, pero con una superestrella como Mevena, que coja, y lo que pasó también el tiempo extra. No, no, mi hermano, eso es dame la pelota y olvídense de eso.
1: ¿Tú viste el juego?
13: Estoy, vi, por eso estoy hablando a ti, vi realmente los minutos finales y vi el tiempo extra.
1: Te voy a explicar lo que pasó.
13: Pero bueno que lo doble.
1: Es por ahí que voy. Gracias. Lo que pasa es que tú vas haciendo cositas en el juego y que luego se ve el desgaste en los minutos finales. Kay Cunningham ayer prácticamente estaba cargando solo la ofensiva en algún momento del conjunto de Detroit. Es verdad que él perdió 6 balones, es verdad que perdió un balón importante y es verdad que encontró un escudero en Jenkins. Recuerda que Thompson está jugando tocado, está limitado defensiva y ofensivamente, y ayer se pasaron el último cuarto y el tiempo extra completo mandando el mensaje, me va a ganar otro, pero no tú, obligando insistentemente a Kay Cunningham, a Kay Fernan, a salir del balón.
2: Exacto.
1: Y es un crédito dirigencial. Además, el descrédito es a Detroit, no a Kay Cunningham. Señores, Detroit, por eso yo le pregunto, ¿tú viste el juego? Detroit estaba ganando, quedando 2 minutos, el juego estaba sellado.
2: Sellado.
1: Y
2: parecía.
1: La gente eso habla de Mitchell, final, sí. La gente habla de Harden. El que me ha escuchado aquí sabe que he mencionado dos nombres que son los diferenciadores en ese equipo, aunque no sean los mejores. Uno es Jared Allen, y otro es el que ganó ese juego ayer, que fue Evan Mobley. En los últimos 2 minutos, Evan Mobley anotó 7 puntos, y en el tiempo extra, un jugador de rol llamado Max Strauss cometió o indujo el robo más importante del partido entre Kay Cunningham, que estaba totalmente desgastado. Sí, que es una superestrella, se le exige como tal, no te lo quito. Ahora, el que vio el juego sabe que ayer lo desgastaron físicamente y lo obligaron insistentemente a salir del balón. Hoy todo el mundo se quedará con lo que hizo Harden, con lo que vimos de Mitchell, pero las dos piezas diferenciadoras de ese conjunto es la pintura y es Jared Allen, y un tipo defensivamente hablando que es élite como Evan Mobley. Buenas.
14: Buen día, buen día. Otani, no, y ya Detroit se puede ya acotar, porque los dos juegos que ha ganado Cleveland allá en su casa y a Detroit allá en Detroit fueron muy diferentes a como ellos empezaron la serie.
1: Sí.
14: Entonces, lo que hizo Cleveland ayer, aparte de eso que tú dices, Marela, Cleveland dejó también a Tobias Harris en 3 puntos en la segunda mitad.
1: Correcto.
14: Se metió 10.
1: Correcto, exactamente.
14: Entonces, ellos dejaron a Cunningham más o menos jugar su juego, pero a los otros, todos los perimetrales, ellos lo agarraron y no lo dejaron ni cubrir los brazos.
1: Sí, pero si tú te fijas, y es un excelente aporte, claro, ellos lo dejaron jugar su juego en los primeros 36 minutos. En el último cuarto para allá dijeron, no, manito, tú no vas a ganar. Además, exacto, el crédito aquí es de Cleveland. Señores, ese juego estaba sellado, ganando dos minutos, Jansen, sellado. Y ellos no dejaron de jugar duro. Y le arrebataron
14: en Detroit,
1: el juego.
14: Marega, ya.
1: Y en Detroit, que por cierto... y gracias por tu llamada para calibrar el comentario. Podemos decir lo que uno quiera. Ese tipo nunca se ha quedado un año desde que debutó fuera de la postemporada. Me estoy refiriendo a James Harden. Y ayer se convirtió en el único jugador en la historia en anotar al menos 30 puntos en playoff con 6 equipos distintos.
2: Wow.
1: La barba Harden.
3: ¿Y ese es el mismo que tiene un triple doble con 60 puntos?
1: Correctísimo, ese mismo.
3: Que, porque el triple doble es fácil, pero... Tiene un triple doble con 60 puntos, que por cierto, antes de la próxima llamada, Ramirito, gracias por la corrección. Yo iba a decir que el juez está bateando actualmente 267, 268 y va camino a su cuarto, a su...
1: ¿Cuánto que está bateando el juez?
3: Él está bateando 268.
1: ¿Y tú dijiste 260?
3: No, que había ganado el MVP el año pasado.
1: Bateando
3: 260,
1: ah,
3: okay. No.
1: Ah,
3: y fue líder bate, 331.
1: Sí, sí, sí. Gracias, Ramirito. Buenas.
15: Sí, buen día, muchachos.
3: Adelante.
15: ¿Cómo se sienten?
3: Bien.
2: Bien, bien.
15: Sí, lo que yo iba a decir era con relación al juez, uh-huh, y al picheo de Grandes Ligas. Y siempre he dicho que el juez es el mejor bateador que tiene la Grandes Ligas, porque las bases alcanzadas de ese caballero y bateando por encima de 300, dando 50, es indiscutible que él sea el mejor bateador de la
3: Grandes Ligas. Y el porcentaje de base, hermano, además del OPS, mil y pico.
15: Y otra cosa... Con relación al picheo, también hay que decir, señores, el picheo se reinventa todos los años y sigue siendo más duro todos los años.
3: Sí.
15: O sea, ok que nos está bateando, pero vamos a darle el crédito a esos pitchers que se han reinventado el picheo, tienen otro, un hermano del slider que es el sweeper. O sea, en realidad, señores, se está tirando pelota difícil a esa goma. O sea, se está hablando de que ya el slider va a 94, una recta 98, o sea, los cambios de Jason Miller a 93, el batear no es fácil. Otra cosa, Marela,
5: nunca lo ha sido,
15: sí. Y con relación al juego de ayer de Cleveland y Detroit, uh-huh, también los dirigentes se meten en presión, porque ese dirigente de Detroit nunca se inventó o se reinventó una jugada donde Cunningham tome la pelota en un momento dado simplemente para tirar, sino que movían la pelota cuando llegaba a donde él. Cleveland inteligentemente lo doblaba y había muy poco tiempo en el reloj para poder hacer tiro. O sea, en realidad creo que el dirigente también se metió en presión ahí y no se inventó algo ahí.
3: Pero vamos a darle crédito a Cleveland, que se fajó a ganar ese juego.
1: Yo prefiero darle crédito a Cleveland en una casa difícil y de nuevo quedando 2 minutos, minuto y medio ese juego, Detroit estaba celebrando, Ben Wallace se paró, y se toma también porque le hicieron una corrida sabrosa.
5: Ah, bueno.
1: Y ellos no se quitaron.
5: Fallaron ahí. Otani no va a jugar hoy.
1: No, lo dijimos ahorita.
5: Le van a dar un descansito. Sí.
3: Es que por cierto, hablé con
1: él. Un slon grandísimo. Y incluso Jansen, Dave Roberts, gracias hermano, Dave Roberts dijo, vamos a darle un respirito porque el tipo está mal ofensivamente.
3: Hablé con el 34 ayer sobre el tema de Otani y precisamente me decía eso, que
5: diga el nombre.
3: El 34 es el inmortal del Templo de la Fama de Cooperstown y de República Dominicana, David Ortiz, uno de los clutch hitters más grandes en la historia del béisbol. David dice que el plan de los Dodgers es exactamente como nosotros lo hemos comentado aquí en el programa. Los Dodgers no le interesa ¿qué está pasando hoy o mañana? Los Dodgers tienen sus planes, que ellos son un equipo championable, okay, y ellos tienen que cuidar sus armas, y Otani una de sus principales armas. Dice David que si es difícil para él prepararse mentalmente, físicamente, para cuatro turnos en un partido de pelota, ¿qué será para Otani con mantenerlo año tras año lanzando, sí, pues, y bateando?
1: Sí, pues entonces, basándome en eso que tú dices, dame un segundito, Julio. Entonces no podemos evaluar a Otani igual que a George. Porque si tú me dices a mí, y no lo digo lo que tú estás diciendo, sí, sino la información, para que la gente no me malentienda. Si tú me dices a mí, no, Otani, nos damos el lujo como equipo de llevarlo suave, porque como somos un equipo championable, yo te puedo... Sí. Pero entonces cuando tú me evalúas el mejor pelotero, uno al unísono dice, Shohei Ohtani, pero no se evalúa igual que Aaron Judge. No. El acompañamiento no es el mismo. Eso no es culpa de nadie, pero cuando tú lo pones en una balanza relativa... Entonces el mejor es George.
3: Es que hace tiempo que lo venimos,
1: sí,
3: diciendo.
1: Ojo, si lo vemos. MVP, si lo vemos desde ese punto, para mí.
2: No se metan en ese tema otra vez.
1: No, pero escucha. Para mí el mejor es Otani. Pero si le damos el contexto que tú estás planteando y que plantea David, entonces al que más se le exige es a George, y no tiene un equipo atrás championable como lo tiene Otani.
3: Y que Otani, cuando no lanza, que batea, da 50 jonrones. Es bateador designado. Otani hace tiempo que no juega defensa. Pero es que Aaron Judge no está distante de ser un jugador por encima del promedio defensivamente.
1: O podemos concluir que Aaron Judge es tan bueno que solamente Otani mejor que él. Ya, yo
3: es
1: creo que
3: Aaron Judge es tan bueno que se dio el lujo de que Juan Soto pidió jugar right field en el Yankee Stadium. Lo dejó jugar right field para jugar center field.
1: Aaron Judge una máquina. Hay que dejarse de
3: y ganó el MVP.
1: Buenos días. Arribón derecho, hermano mío. Buenos días.
16: Buenos días. ¿Cómo están ustedes?

0: pensaban que había hecho
1: una cosita por debajo de la mesa.
0: Yo voy a
1: porque él valía más. Ahora, Marega.
2: Pero increíble. OG Anunoby va a ganar más que Bronson hasta el 2027-2028. Ahí es que Bronson por primera vez va a ganar 40 millones.
1: Lo cual te quiere decir que lo más probable, porque los Knicks están por encima de los 200 millones de dólares,
2: sí,
1: lo más probable es que cuando toque una renovación de contrato de una persona como Cartown, es probable que se mueva de
0: Ciudad. No, ya viene el
1: por un tema el financiero.
2: Están jodidos porque Towns en el 27-28 sí tiene una opción de
1: contrato. No, no, no. De a partir de que se termine la
2: de
1: opción
2: 61,
1: de
2: Ferna.
0: Y que tú no puedes 61 esperar ese año. La gente cree, sería bueno, Chala, que también se explique. Nunca es cuando termine el contrato. Ya tú tienes que ir negociando con él totalmente, desde el año antes.
1: Totalmente. Para cerrar el tema deportivo y que podamos tomar llamada, la semana pasada yo le dije a usted un buen ejemplo de gente que manejaron bien sus finanzas, como Alex Rodríguez.
2: Sí.
1: Ahora tengo un ejemplo con todo lo contrario. Ay, y te voy a mencionar dos basquetbolistas, ya que estamos en basquetbol. Antoine Walker.
2: Sí.
1: Ganó más de 108 millones de dólares en NBA. ¿Tú sabes hoy en día cuánto es su patrimonio, Manuel?
2: No.
1: Menos de 250 mil dólares.
0: Antoine Walker tuvo un lío feo.
1: Menos.
2: O sea, porque
1: Antoine Walker, que actualmente está trabajando en Fox como comentarista y que actualmente está habilitado como financial advisor, sí, asesor, que luego de pasar su problema, entonces se dedicó a eso para que otros
2: atletas no pasen. Para decir lo que no se debía hacer.
1: Exactamente.
0: Y el baby, ¿cómo era que se llamaba?
1: El otro, Allen Iverson, que Allen Iverson lo salvó. Una cláusula de un contrato que sí, él no puso.
3: Él no puso.
2: Un amigo de él no fue.
1: Adidas. Cuando Adidas lo contrató, Adidas puso 32 millones de dólares en un fideicomiso para pagarle luego de retiro 800 mil dólares anuales de por vida.
2: Anuales de por vida.
1: Y ahora tiene la pensión de la NBA.
2: ¿Qué hay de cuánto la pensión?
1: Ahora mismo está recibiendo unos 8 mil y pico de dólares más los 800 anuales que recibe de Adidas.
2: Un segundo, la Mayesi. ¿Qué hay de cierto que supuestamente Iverson, un amigo, le puso en un fideicomiso y que cuando tú tengas 50 años...
1: No fue Adidas, no fue un amigo, fue Adidas.
2: Fue Adidas.
1: Pero no sé si el amigo tuvo que ver la negociación, pero fue Adidas que dijo, tú eres joven, tú no vas a saber manejar todo este dinero, yo te lo voy a poner en esto para proteger.
2: ¿Tú le tienes que ir?
1: No.
0: Entonces, el mejor ejemplo de amigos lo tengo yo con Enriquito. Cuando a mí me dieron el contrato de ESPN, Enriquito me dijo, dile que te saquen tanto para el 401k.
1: Excelente.
0: Dile que te saquen tanto.
2: Mira cómo los sabores que le llega este año. Mira.
0: No, los 62, si me sacó antes un lío. ¿Cómo
2: que se
0: te digo todo?
2: Miren.
0: Enrique, esa vaina de por vida.
2: Vamos a hacer la pausa. Luego de la pausa, vamos a hacer una dinámica. Chala se va a quedar en el panel. Vamos a abrir las líneas. Si usted quiere opinar de pelota, aquí está Tencha, aquí está Ferna. Si quiere opinar de basquetbol, aquí estamos toditos. Y si tiene
0: testimonios.
2: Si tiene algo financiero o una pequeña consulta que quiera hacer con Chala,
3: aproveche
2: ahora.
3: Eso cuesta dinero.
2: Dinero. Si no, pregúntele a Ferna Ravel. Pausa y volvemos. 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
1: Bien, estamos de vuelta en Fiebruces Radio Show por Ultra 93.7 FM, 809-563-0937, 809-221-2116. Tema libre, pregunte lo que usted quiera, aproveche a Chala, aproveche a Ferna, aproveche a Tenchi, aproveche el programa. Esta es su oportunidad de cerrar en alto. Hoy hemos hablado de todo, de Champions, de Euroliga, de baloncesto dominicano, de la NBA, de grandes ligas y obviamente de finanzas con el ángel de tus finanzas, Ángel Chalas. Buenos días.
2: Gracias y bendecidos días a todos. Arturo Torres de este lado, lamento no haber hecho la llamada cuando Chala trataba el tema. Miren, le voy a contar algo que me sucedió con un ex atleta dominicano de alto rendimiento. Fíjense, ustedes saben que las redes.
1: Pero Arturo Torres, el de Puerto Plata. Persona.
3: Sí.
1: Ah, pues usted pero Arturo, pero dígame que usted, para yo poderlo saludar con amor y cariño.
3: La arena de Calantonitado del Dominicano. Espérate, accionista de los marineros.
1: No tocó por tercera. Un abrazo. Hermano. Usted no distingue llamando, ahora sí.
4: Que déjame decirte que los marineros y yo nos seguimos mutuamente en redes sociales y agradezco ese apoyo.
5: Es de nosotros.
1: Un honor que usted no esté llamando. Claro. Adelante.
2: Muchas gracias. Bendiciones, señores. Fíjense, me sucedió brevemente. Voy a tratar de condensarle los dos testimonios. Uh-huh. Ustedes saben que uno acostumbra que Tenchi o Manuel cumpleaños y la gente se circunscriba con un mensajito, felicidad y ya cumplió. Fíjense lo que me pasó a mí. Yo un día veo en las redes que fulanito cumpleaños, es amigo mío y lo tengo agregado tengo su teléfono. Se me ocurre llamarlo y yo comienzo a decirle, mira, yo soy fulano. Yo no le dije mi nombre, yo le dije, yo al igual que tú nací como Juan a la orilla en la falda de la loma y comencé por ahí y al final le digo muchas felicidades, Dios te bendiga, pero él insistía en que le dijera quién era. Cuando yo le digo Arturo Torres, señores, esa persona irrumpió en llanto y se fajó a llorar.
1: Wow.
2: Y yo le digo, ¿y qué te pasa, hermano? Y me dice, ay, Arturo, esta llamada sí me ha alegrado mucho. Yo ahí entendí, señores, que muchas personas piensan que el hecho de que tú cumplas años es motivo de alegría. No, nadie sabe en el momento en que tú estás cumpliendo años y lo que está pasando ese día.
1: Sí, ya lo sabes.
2: Y yo a partir de ese día, yo convertí el día de cumpleaños de cualquier amigo, de cualquier desconocido, en una plegaria de perdón.
1: Wow.
2: Y mi introducción siempre ha sido decirle a la persona, mira, si te he faltado, si te he ofendido, perdóname, pero quiero felicitarte. O sea, yo creo que es el mejor momento para mejorar cualquier amistad que haya tenido problemas por diferencias quizá insignificantes.
4: Así es.
2: Eso me pasó a mí con esa. La otra me pasó, y voy a decir el nombre porque está fallecido, que fue Ramón Salcedo La Tabla.
3: Un hermano, gran amigo, ido a destiempo.
2: Un gran amigo. Siempre teníamos comunicaciones y siempre nosotros tenemos, los seres humanos, cuando no nos cogen el teléfono, insultar a la persona, mandarlo a la M.
1: Decirle, ¿qué es lo que tú te crees?
2: Entonces, ¿qué me pasó a mí? Yo tenía 2 días que no localizaba a Ramón por asuntos profesionales y el mensaje que le dejé no fue grato. En ese momento yo estaba haciendo un trabajo y voy al Grand Prix y me siento en las gradas y yo veo a esta persona que la traen en una silla de rueda y le confieso, señores, que cuando yo bajé de la grada le di un abrazo y lo que comencé fue a llorar.
1: Wow, papá Dios.
2: ¿Por qué? Porque no debió ser el mensaje que yo le dejara. Nadie sabe lo que estaba pasando esa persona.
4: Así es.
2: Me voy a despedir de la siguiente manera. Tenchi, tú eres vegano, pero yo soy marinero. No, no,
1: está bien.
4: Gracias, un placer, Arturo, gracias, comentario y apoyando lo que sí. tratábamos al principio. Y Dios mediante, nos vemos por allá por Puerto Plata viendo a los marineros pronto.
1: Así es. Buenos días. Gracias, Arturo, por la llamada.
5: Sí, buenos días.
1: Sí.
5: Para todos.
1: Igual para usted.
5: Sí, una pregunta. Con relación a esos muchachos, tú sabes que los muchachos que firman por un buen bono o el mismo pelotero después que tiene un contrato, así como se le puede acercar a una persona que sea un buen asesor financiero, también se le acercan facinerosos que se quieren aprovechar de ellos, y a veces hay muchos de ellos que tienen ese temor. O sea, los tips para identificar realmente que una persona de esos que se llaman asesores financieros,
4: claro,
5: son realmente personas a la cual se le puede confiar tu dinero. Lo escucho por la radio.
4: Dale, buenísimo, Chana. Buena pregunta. Mira, y te adelanto, viene algo por ahí con relación a eso, pero te doy los detalles. Un asesor financiero, como dice su palabra, es un asesor, no un manejador. ¿Por qué hago esa diferencia? Porque un asesor financiero nunca, lo que nunca te debería pedir es que el dinero que tú vas a invertir o que vas a hacer pase por su cuenta o él manejarte tu dinero. El asesor te dice qué hacer, cuándo hacer, dónde hacer, no lo hace por ti. Porque realmente cuando tú tienes que poner tu dinero, tu sacrificio en las manos de otra persona, entonces hay una palabra que se llama riesgo, el riesgo aumenta. Entonces en ese caso tienes que tomar en cuenta qué te está proponiendo. Otra cosa, un buen asesor nunca te va a proponer una sociedad con tu dinero para hacer una inversión juntos. ¿Por qué? Porque entra un conflicto de intereses, claro, de inmediato.
1: Mira, me apunta Julián Suero, mi hermano Julián, que Arturo fue delegado de ese equipo que ganó oro en Maracaibo 98. Y ahí mismo Julián escribiéndome eso, yo le digo en el chat, lo voy a decir ahora públicamente, que para mí esa ha sido la medalla más subestimada en la historia del baloncesto dominicano. Ese equipo del 98 que tenía a Soterio Ramírez como el capitán de la selección ganó invicto, escucha esto, Charla, y tuvo que ganarle dos veces al Venezuela de David Díaz, que era un trabuco, y ese último juego fue militarizado. Julián sabe, militarizado estaba Hugo Chávez ahí, mira, y con esa presión se ganó esa medalla, que fue la primera medalla de oro de República Dominicana que se ganó de forma invicta, y Arturo fue delegado
6: en el prime de prime de
4: gracias,
6: Soto,
4: que gracias, Dios Julián. Tenga
6: la gloria, sí. En el prime de prime, porque Soterio hizo la selección en el 95, pero en el 98 fue el que alcanzó el máximo nivel de lo que era un jugador de su posición.
1: Buenos días, Julián, que es de los que nos escucha y lo dice, que es sincero, pero, con claro, eso.
6: Julián.
1: Así como yo veo donkeando, yo le creo.
4: Un saludo. Claro,
2: buen día.
4: Bueno.
2: Buen día.
6: Sí.
4: Buen día.
2: Marega, defensor de Sami.
1: Dale, Sami. Venga, Sami.
2: Voy a ser el defensor de Ale.
4: Dale.
2: Lo que tú dijiste en estos días, y Tenchi, uh-huh, el mejor pelotero de la historia en condiciones ha sido Alex Rodríguez. Y no fue el mejor pelotero de hecho todos los tiempos por los problemas que tuvo. Pero la mejor carrera iba a ser esa.
1: Sí, porque hay una diferencia entre mejor pelotero y mejor carrera. La mejor carrera para pelotero dominicano alguno, sin dudas, Alberto Pujols. Ahora, a nivel de condiciones y también incluyendo carrera, yo creo que el paquete completo de una gran carrera y un tipo versátil que revolucionó una posición, si tú me pones a los dos ahí, yo me quedo con Alex.
4: Totalmente. Y mira, Tenchi, sí, perdón. Adelante. La gente, obviamente no me sorprende, porque la gente no sabe escuchar, no, y aquí sabemos. En el reel pasado que hablamos de que Alex Rodríguez, probablemente uno de los mejores peloteros editores, es mejor empresario que pelotero, digo lo siguiente. En el estatus de Alex Rodríguez, como pelotero, hay otros peloteros.
1: Sí.
4: Y quizás mejor que él en la historia.
1: No, te
4: ahora, Willie en el estatus de empresario, como pelotero, ¿qué otro pelotero se le pega a Alex Rodríguez? Ninguno.
1: Ya, yo creo que
4: como atleta, como pelotero, no hay ningún pelotero que se le llegue ni a los tobillos de empresario de Alex
1: Rodríguez. Sí, como atleta, ahí mencionamos a Jordan, a LeBron.
4: Pero de otro deporte.
1: Exacto.
4: Porque quiero decir que como pelotero, él es el go como empresario. Pelotero, exacto. Y como pelotero, tiene otro
1: que se parece. Yo creo que ahí se entendió.
4: Ahí se entendió ya, exacto. Porque como atleta, sí.
6: Pero pero en el caso, es un tema que después lo vamos a tocar, porque esta es la misma sociedad, Marega, en el cual tú te ves envuelto de ser estrictamente jodón por tu forma como te criaste, lo que tú has logrado a base de ti mismo, de que nosotros tenemos que entender de que si tú violas los reglamentos, la carrera tuya la podemos resaltar, pero es que si Albert Pujol, que no es santo de mi devoción, todo el mundo lo sabe, no es santo de mi devoción, es que donde entra Albert Pujol, Manny Ramírez y Alex Rodríguez.
1: No, pero el tema es que el debate fue...
6: Sí, pero es que cuando Albert Pujol pasó todas sus pruebas, Albert Pujol jugó una carrera inmaculada.
1: Yo estoy de acuerdo contigo.
6: Entonces, Alex Rodríguez está bien, cuando hablemos de éxito, bien, pero yo sigo insistiendo.
1: Está bien, tú eres gerente de un equipo. Sí. Tú sabiendo lo que sabes
4: hoy. Yo sé por dónde tú vas.
1: Tú sabiendo lo que sabes hoy. Sí. Todo lo que tú sabes que ocurrió con las dos carreras, sus altas y sus bajas. ¿A quién tú coges?
6: Albert Pujol ahora mismo.
1: Ah, yo cojo.
6: Después de la carrera.
1: Yo cojo a Albert Pujol.
6: ¿Tú quieres que te diga algo?
4: No, yo cojo a Alex.
6: Después de Luke Gehry, Albert Pujol es el mejor primera base de la historia de goles en estadística. Y Alex Rodríguez no inició ni Tony tercera, porque hasta en eso tuvo problemas Alex con la indecisión. Hice a los Yankees para ceder, ser el mejor campo corto de la historia para jugar tercera con los Yankees.
4: Pero si tú vas a escoger antes de empezar las carreras, con el talento que demostraba Alex.
6: Es lo que hemos visto.
4: Exacto. Alex Rodríguez era mucho mejor atleta, mejor
6: cosa. Más completo, atleta.
4: Pero al final de la carrera, como tú dices, uno quedó con una cierta mancha y el otro quedó impune. Y tuvo un número.
6: En la sociedad que estamos exigiendo, hoy, la sociedad que pone ejemplo, que empezamos con los programas con ejemplo, vamos a hablar de que Alex Rodríguez tuvo la misma oportunidad de Albert Pujols de no mancharse y tener la mejor carrera, 800,000 jonrones, 5,000 remolcadas, pero si tú caíste donde no debiste caer, no podemos combinarte con el que no cayó.
1: Sí, pero no se justifica y no apoyamos que Alex haya consumido sustancias. En ese momento estaban prohibidas. Ahora, si tú me hablas a mí como pelotero, yo te compro que te quedes con Pujols. Quedo con Alex.
6: Es que estamos equivocados, que es el pelotero favorito mío, Alex. El hijo mío se llama Alex Rodríguez. Tiene 24 años, va a cumplir ahora en agosto, porque hace 24 años Alex era el dueño del play. Pero inmediatamente uno habla de Pujols, Alex, Manny y ese grupo. Nosotros no podemos ligar una cosa con otra. Ya las carreras de ellos terminaron. Albert Pujols, repito, no es santo de mi devoción. Él no va a dejar de comer por mí, ni va a dejar de ser la grandeza que él tiene, el mejor pelotero latinoamericano de todos los tiempos. Pero Albert Pujols no se puede poner en el mismo paquete que Alex Manny. ¡No! Él se lo ganó pasando todas las pruebas. Él se lo ganó con más de 700 jonrones. Él se lo ganó que a él, aunque lo votaron, nadie dijo, mira, lo votaron y anda pidiendo trabajo. No, ese tipo tiene una carrera que no se puede comparar con Manny, con Alex Rodríguez.
1: Una pregunta, cuando Alex confesó que consumió esteroides, ¿era prohibido?
6: Sí, estaba prohibido.
1: No, él dijo en el 2007 que utilizó esteroides.
6: Hermano, estaba prohibido.
1: Pero ven acá.
6: Te voy a decir qué es lo que pasaba.
1: Qué vaina, Dios mío.
6: Que la política no la ejercía MLB. Estaba prohibido. Stalin Javier me lo dijo a mí.
1: Está bien, pero Stalin Javier te lo pudo decir. Pero cuando Alex lo admite, él dice, usé esteroides en mi época de Texas.
6: Marega.
1: Pero no estaba prohibido.
6: Marega, escúchame.
1: Una mara alguna.
6: Estaba prohibido. Lo que pasa que en el 2003... Mira, del 98 al 2001 se armó la revolución de las estadísticas que jamás se habían visto y la MLB recibe órdenes del Departamento de Estado y del Buró Federal de Investigación de que los deportes estaban traficándose con anabólicos y eso es federal. Al verse envuelto MLB con este caso de anabólicos, llega la investigación del caso Mitchell.
1: ¿Cuál mejor?
6: Y por eso es que entonces vienen los reglamentos más intensos.
1: ¿Cuál es el mejor dirigente de la historia de Grandes Ligas? De la historia reciente, del 90 hacia acá.
6: Adiós, Joe Torre.
1: No debería, porque él recibió ayuda de Jason Giambi y recibió ayuda de Andy Pettit.
6: Eso es harina de otro costal. No.
1: Pero bueno, acá tenemos que ser
6: coherentes. Pedro Martínez se benefició de los batazos de Manny Ramírez y Pedro Martínez nunca es esteroide.
1: Pues entonces.
6: Pero que por eso mismo. Pero Pedro es Pedro y Manny es Manny. Pero ven acá, es un tema.
1: O sea, el malo ahí es Bocelli.
6: Bueno, pero el malo también
7: es el peor de todo, está bien, pero
1: no, y ese está en el Salón de la Fama. Entonces, sí. Alex, Sosa, Maguire, Bones son los anticristos, pero el que lo permitía por un tema de negocio, el que se hizo la vista gorda, está en el Salón de la Fama.
6: Eso es un tema. Eso, no podemos ligarlo más para allá. Estamos hablando de Alex Rodríguez y de Albert Pujol. Alex Rodríguez es el atleta que todo el mundo soñó ver cumplir todos los sueños. Pero el problema es que si el otro se mantuvo inmaculado, no.
1: Bien, pues yo te respeto, te quedas con Pujol, porque no es como persona, es como pelotero. Yo me quedo con Alex. ¿Mira?
4: Cambiando un chingo el tema para ustedes, ¿no?
1: Sí, porque yo no tengo mochila hoy.
4: Claro, yo te presto la mía. Mira, realmente, cuando el fanático preguntaba ahorita, también hablaba de la mayoría de personas que se le agregan al círculo del pelotero cuando firma, hasta cuando está arriba. Ayer yo tenía una conversación con un pelotero que está en Grandes Ligas actualmente. Uh-huh. Y yo hablábamos de eso mismo dentro de la reunión de asesoría. Yo le decía, mira, normalmente cerca del 80% de la persona que, vamos a decirlo en dominicana, se te pegan a ti es porque quiere buscar algo, no porque viene a traer. Entonces él me dice, Chala, tú estás equivocado. Y yo le digo, ¿cómo así? Y me dice, más de un 95%. Entonces, él me dice, ¿por qué yo te busco a ti? Y realmente debería ser la primera fase de un asesor. Bueno, porque un asesor debería ser la primera línea de defensa, claro, del cuidado de ese patrimonio. ¿En qué sentido? Tú vienes y me propones un negocio, Marega, que está en Grande Liga, y Tenchi le propone un negocio, y Marega le dice, mira, déjame presentárselo a Chala. Entonces, la primera palabra de un asesor es no, hasta que tú me demuestres que es realmente rentable. Es rentable el negocio. No es sí. Porque como ser humano yo entiendo que tú eres buena persona, que tú me demuestres que es malo.
6: Sí.
4: En los negocios, el negocio es malo hasta que tú me demuestres.
6: Los americanos, que es bueno. En el cuarto de conferencia hay dos que están para decir que no, es hasta que papel, se descubre sí.
4: Es el papel del asesor con relación a un atleta como tal.
6: Sí.
4: Todas las respuestas son que no, hasta que tú me demuestres que realmente él sí puede ser una opción.
1: Está bueno ese ejercicio. Buenos días. Está buena esa, Fernan.
7: Sí, ¿no? 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
1: Bueno, yo voy a aplicar eso cuando mi hija tenga 15, 16, 18 años. No, hasta que tú me demuestres que sí.
6: Antes de la próxima llamada, llegaron las líneas de caso.
1: Tú estás bien, Julio.
6: La Liga Nacional de Baloncesto, la línea de caso Sports, los Reales reciben a los Marineros de Puerto Plata. 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Y cuchillo también.
1: Cuchara.
6: Claro. 1.5 dan los Reales. 183.5 tiene ese partido. Los Titanes se enfrentan a los Leones. Marega tiene trabajo hoy allá en San Cristóbal.
7: Ese juego es vida o muerte. Sí,
1: indispensable para los Titanes.
6: 3.5 están dando los Titanes. 179.5 tiene ese partido. Entonces la MLB, los Washington visitan a los Rojos de Cincinnati, 15 está dando Cincinnati, 8.5 tiene ese partido a nivel de carreras. Seattle y Houston, 12.5 está dando Seattle a Houston, 9 carreras tiene ese partido. Seattle viene jugando una pelota extraordinaria. Los Cachorros de Chicago finalmente visitan a los Invencibles Bravos de Atlanta. Es el primer equipo que gana 30 partidos esta temporada en Grandes Ligas. Que por cierto, a los Cachorros se le han metido por el medio esa racha después de haber ganado 16 o 14 juegos en línea en su casa. Los Cachorros han chocado de frente con unos Bravos de Atlanta. 15.5 están dando los Bravos, 7.5 tiene ese partido. Parece que ahí van dos monstruos de lanzadores. Y el Castro Pool ayer en San Francisco de Macorís, $19,300 ganó el Castro Pool, ese fanático que cuando va al partido de baloncesto tiene la oportunidad de jugar el Castro Pool. Y en Santiago, en la arena, $18,600. Si lo vas a jugar, juégalo en la Castro Sports.
1: Buenos días.
8: Sí, abundando sobre lo que decía Chala, uh-huh, con relación a esas personas que se te acercan y que no llevan, la mejor forma de tú frenar a una persona cuando te quiere poner un negocio o te quiere proponer es decirle, ¿cuánto tú vas a poner? ¿Cuál es tu parte?
4: Exacto.
8: Ahí mismo lo frenaste, frenado. Buenos días, con Fiebruce siempre, Willy Báez apoyando a Licor.
1: ¡Ey, Willy Báez!
6: ¡Ey, Willy, un abrazo!
1: Acaba Willy de escribir Orlandito, melo ahí. Mira, Julio, ¿qué dice ahí? Mira.
6: Orlandito.
1: ¿Qué dice ahí?
6: Amaneció en San Francisco.
1: Orlando Méndez, que Willy Báez es el suegro que todos desearían tener.
6: Yo te conté, Chala, el consejo que me dio Cano. Cuando yo fui alcanzando un chin de nombre en las coberturas de pelota.
4: No, dalo.
6: Yo
4: te lo dije. Dalo, ve.
6: Cano me dijo a mí: concéntrate en la entrevista, en manejar las estadísticas y actualizarte. No te lleves de ningún amigo que porque esté cerca de cualquiera de nosotros, el amigo te dice: habla con Cano, dile que estoy vendiendo una tierra, una tarea en La Vega, en San Francisco, en vaina, porque eso lo utilizan como, eso se llama lobista.
4: Totalmente.
6: Un lobista de que, pero Tenchi le llega a Cano, le llega a Nelson Cruz, le llega a Edwin Encarnación, le llega a fulano. Y es una realidad, porque cuánta gente de esos que tienen asesores y que saben en qué están invirtiendo su dinero, le llegan otros pretendiéndolo hacer negocio.
4: Totalmente. Y mira, Tenchi,
6: nunca le he propuesto a ningún pelotero, diga, vamos a comprarle tal vaina a fulano.
4: Y ese consejo que te dio Cano es 1A, porque también ellos, si el 95% de las personas que se me acerca es para proponerme negocio, entonces tú que vienes a hacerme una entrevista y que te permití entrar a mi círculo, también viene con la misma parte.
6: Igual que si tú le pides ticket pelotero, te lo dan el primer día y ya la segunda vez, desde que te ven, aunque tú le vengas con buena noticia, dice: allá viene fulano, pedime los tickets.
4: Tenchi, la mejor experiencia, yo la aprendí y pareciera ser egoísta, ¿verdad?, conmigo mismo. ¿En qué sentido? Cuando yo inicié el proyecto de finanzas saludables, yo inicié moviéndome aquí, tú conoces a Fernan, vamos a hablar con él, qué sé yo quién, ¿verdad? Pero hasta que después yo entendí, usted tiene que madurar su proyecto, usted tiene que hacerlo rentable, usted, para que el empresario que está al lado tuyo diga: oh, pero mire, ese proyecto a fulano le está yendo bien, me interesa estar contigo, que el interés sea de parte del otro porque está viendo tus resultados, no porque tú le quieres vender una idea que hoy se te ocurrió, que tú no sabes si va a llegar la idea a ser rentable o no. Pero si tú crees en tu proyecto y tú crees en tu idea, desarróllalo.
6: Claro que
4: y cuando
6: sí.
4: Tú lo desarrolles, te van a tener que mirar obligado.
1: Claro.
4: Porque lo desarrollaste.
6: Por eso a este muchacho yo le tengo su admiración en ese sentido. Ese muchacho se fajó a crear su plataforma y él es uno de los grandes streaming que tiene, no solamente Latinoamérica. El tipo se ha ganado.
4: ¿Cuál es ese?
6: Rompiendo brazos.
4: A los focos
6: de Santiago
4: Matías. Bueno, a nivel empresarial, para una persona que viene. No de abajo, del subsuelo, debajo. Hay que guardarle su respeto.
6: Sí, sí, sí. Claro.
4: Yo a nivel empresarial le tengo una admiración.
6: ¿Tú crees que todo el mundo
4: tremendo?
6: Que todo el mundo que cuando Juanchi Sánchez no aparecía, que apareció gente que se iban a le iban a dar a la liga 200 millones por la Serie del Caribe, y cuando la liga hizo así, ¡plá!, que cayó como una guanábana, aparecen Vigilio y Rafaelito Almanza, le dice: "Vamos arriba, venga, vamos a meter mano." Y debutan con el 2022 con una de las mejores series del Caribe que se ha celebrado.
4: Totalmente.
6: Fernando.
4: Totalmente.
6: No digas que eso es de nosotros. O sea, no. Es reinventarse, es crear, es no imitar, es vamos a tirar para adelante.
4: Es aportar. Claro. Por ejemplo, cuando tú tienes, y lo digo por experiencia, cuando tú tienes una reunión con una persona muy importante y tú vas a plantearle una idea para pedirle algo, fácilmente te pueden decir en tu cara: ¿y ese disparate? ¿Y tú me estás molestando para pedirme esa cosa? Entonces, cuando tú llevas una idea que realmente puede aportar, que lo que tú quieres no es sacarle un beneficio, sino aportar, entonces ya ahí la conversación cambia.
6: Bueno, buen punto.
4: Como hizo Rafaelito Virgilio con la Serie del Caribe.
6: Yes.
1: Buenos días.
7: No hay llamada.
6: Mira, y con los Fiebrus.
4: Exactamente.
7: Mira, Rafaelito precisamente acota que en los 90 había ya un programa de... En las mayores, que no se llevaba tanto a cabo, pero en el 2003 no existía un programa fuerte, y que entonces cuando hicieron ese año las pruebas anónimas y vieron la cantidad que salió
6: el caso Michel
7: positivo,
1: entonces
7: ahí comenzaron a hacer ya mucho más fuerte. Y en el 2004 es que ellos delatan los primeros casos de sustancias prohibidas.
1: Pero si Rafaelito Almanzar y Virgilio Rojo, vamos a poner un ejemplo de vida como dueño de este proyecto, Julio, dicen: el que llega a las 6:50 le voy a cobrar 1,000 pesos de lo que gana. Cada vez que llegue a las 6:50 y yo llego a las 6:50, 6:55, 7 y nunca se me ha cobrado un peso. Es de boca, eso no está escrito, no hay una regla. Ahora, si él me da un comunicado y me dice, mira, si usted llega a las 6:50, ese mismo día se le va a quitar 1,000. Entonces, cuando Chale llega a las 6:50, se le quita 1,000. Y cuando usted llega, dice, coño, espérate, aquí hay un régimen de consecuencias. Pero si el propio que se beneficia es Rafaelito, de que yo llegue a las 6:50, él no me puede legislar después, que ese es mi punto.
7: Sí, mira.
1: Ese es mi punto. Una cosa es culpable. Y
6: no
1: una
6: te
1: cosa,
6: equivocado, Varega.
1: No, sí, yo sé.
6: Es que estaba la política existía.
1: Sí, por eso tanto suspendido antes.
6: La política existía.
7: Angie, si la lista famosa no, esa, donde se filtraron tres nombres. Que pusieron a Ale, pusieron a... Qué sí. Raro, tres
1: nunca
7: nombres
1: un Smith, un Johnson.
7: En esa lista, no, si esa lista salía a la luz pública, el bebé Rodríguez se iba a pique, se caía.
6: Sí, pero existía la
7: política. Se caía.
1: Una pregunta.
7: Sí, eso exacto. Fue lo que escribió. No la aplicaban, pero existía.
1: Bueno, pues entonces no la aplicaban.
7: Pero hay que aplicarla.
6: Es que, por ejemplo...
1: ¿Y quién la permitía, Fernan?
6: Pero...
1: Porque hay que... Es que bueno, Tenchi, es que hay dos cosas. Una cosa es culpabilidad y una cosa es responsabilidad.
6: ¿Tú sabes por qué, no, por qué Pedro Martínez no usaba esteroides?
1: No, yo no sé.
6: Porque estaba prohibido. Pedro me lo dijo a mí en una entrevista.
1: Ah, ok, está bien.
6: Pedro me lo dijo a mí en una entrevista.
1: Yo no estoy dudando ni de Pedro ni de nadie. Yo lo que estoy diciendo es que tenemos que abordar el tema de una forma justa y coherente. Si, por ejemplo, en este programa...
6: ¿Por qué Vladimir Guerrero no usó el
1: teléfono? Los dueños de este programa, Virgilio, Almanzar y Marino. Si yo mañana, ese es un ejemplo que yo siempre pongo, agarro un bate y le entro a batazo a todos los micrófonos. ¿Quién fue responsable? ¿Quién es el culpable de entrarle a batazo? ¿Ellos o yo? Yo... Porque fui yo que tomé la decisión errada de entrarle a batazo a los micrófonos. Ahora, todo lo que pase aquí, bueno y malo, ¿quiénes son los responsables?
6: Los dueños.
1: Entonces, hermano.
6: Pero es que tú le estás dando otra vuelta. Estamos hablando de Alex Rodríguez y Albert Pujol. Alex Rodríguez puede parecer todos los números del mundo. Fue mejor atleta, campo corto, todo.
1: Estoy esteroide.
6: Pero yo vuelvo y repito. ¿Por qué Albert Pujols se está hablando de que va a ser el segundo 100% para entrar a Cooperstown? ¿Y por qué Alex Rodríguez no le permite ni entrar por el frente de Cooperstown? Dime por qué a mí aquí en los
1: por la misma razón que un tipo como Ty Cobb, que está documentado que se afilaba a los Spy porque era un racista de Cocutlán, está en el Salón de la Fama.
6: Por
1: la misma razón que hay un latino, perdón, por la misma razón que hay un latino, que lo agarraron con una avioneta lleno de lo que da risa.
6: Está
1: en el Salón de la Fama.
6: Tú eres el mismo que...
7: Y con una maleta en un aeropuerto.
1: Con una maleta. Está en el Salón de la Fama.
6: ¿Tú quieres que te diga la verdad? Yo soy de los que creen que ya estamos hablando de lo que pasó. ¿Por qué Vladimir Guerrero está en Cooperstown? ¿Por qué Pedro Martínez está en Cooperstown?
1: Por sus números.
7: Sus números.
6: Y porque se. Porque como estaba abierto el uso de esteroides, ellos no quisieron usarlo.
1: Bueno, bien por ello. Ahora, ¿tú sabes a quién yo no defiendo? A Manny. Que ya habiendo políticas estrictas, lo volvió a utilizar. ¿Tú sabes que yo no defiendo? Acá no.
6: Pero Ale conspiró. Anda. ¿Tú supiste que Ale tenía un tipo con Tony Bosch en Miami que llevaba el grupo de gente? ¿Tú no sabías eso?
1: Adultos, todo, ¿verdad?
6: Pero como quiera, estaba conspirando contra el juego. Marega, ¿qué pasa? Tú eres un tipo, tú tienes hija.
7: Lo que pasa con lo de Alex.
6: Ejemplo.
7: Alex, pues, era tan...
1: ¿Pero qué tiene
7: que ver? Alex dio la parte, como dice aquí...
6: ¿Usted que la carrera de Pujol?
7: De negociante. Y quiso hasta negociar con esa parte.
1: Yo no estoy...
7: Cuando puso el famoso laboratorio.
1: Yo no estoy comparando, Tenchi. Pulcritud.
6: Cuando Roman Frey...
7: Yo empresario de...
6: Oye, yo cuando estoy... Cuando Roman Frey, él fue el que lo iba a demandar. Mira...
7: Pero claro, era un empresario de esa época.
6: Roman Fred, él dijo que iba a demandar a la MLB, que iba a demandar a los Yankees, que iba a demandar a todo el mundo. Roman Fred
1: sacó la mochila
6: a la corte, a corte sur de Nueva York, y le dijo:
1: está bien,
6: Ale, tú vas a demandar. Mira, este es el folder que yo tengo.
1: Vamos a resolverlo fácil. Con todo lo que usted sabe, lo que pasó, ¿con quién usted se queda?
6: Oye, ¿dónde que él quiere caer?
1: ¿Con quién usted se queda?
7: Si es empezando de cero.
1: No.
6: Te voy a decir como el ladito.
1: Desde cero no, porque desde cero
6: está muy fácil.
1: ¿Con quién usted se queda? Como pelotero.
7: Como carrera final.
1: Como pelotero
6: lo dos. Con lo de la carrera.
1: No te pares, que te voy a preguntar a ti también.
7: No, eso sí. Como carrera. Albert Pujols. Como empresario,
1: Rodríguez. Pregúntame también con quién yo me quedo.
6: ¿Con quién tú te quedas?
1: Con Fibrosa Radio.
6: ¡No!
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2: A ver. Queremos saludar a toda la feligresía, ¿no? Que se conecta como siempre con nosotros cada día. Estamos a 14, ¿no? Y estamos a un empujoncito del 15 y cobrar. A ver. ¿Cómo están los pollitos? ¿Cómo están las pollitas? En este maravilloso jueves que vamos a colocar unos cuantos TVT. Veo por acá gente hermosa que ya empezó a poner su mensaje olímpicos. Porque no es un mensaje olímpico, es un mensaje olímpicos.
3: Llega tarde. Ahorita
2: tenés
3: que irte a las 5:10.
2: Mira, aquí aparece mi hermosa Angie. Dice ella presente, Luigi. Oh yeah. Reportándose ya. Arriba. Reportándose ya porque arrancó el show. Hasta las 5.
4: Está muy tarde, maestro. Tiene que estar desde las 7 de la mañana aquí. Buenas tardes, maestro. Buen provecho. Nunca se olvide del postre, que es el café.

0: maestro, buenas tardes. Estaba esperando ya. Nativo, con Dios, con ustedes, siempre.
1: Mira, aparece por acá José Andrés con nosotros en la casa. ¿Qué más anda por acá?
2: Ver. Buenas tardes, mi maestro. El cielo comenzó a tirar rayos de relampaguea. Ya viene el maestro en camino.
1: Oh, yeah.
3: El maestro debe 10 minutos, llegó hoy a las 12:10. Así que ahorita tiene que irse a las 5:10.
1: Yes,
4: buenas tardes, mi maestro. Buenas tardes, mi semidios olímpico. Aquí Juancito Mejía, como no todos los días, en Arepa Beatriz.
1: No puede
4: las
1: ser.
4: Arepas olímpicas.
1: Oh, que yo tuve el gusto de disfrutar una arepa. Oh, qué arepa. Porque no es una arepa y ya. O sea, tú no puedes hacer mención de arepa. No. Pero eso no tiene sabor. Tienes que decirle arepa.
5: Maestro, buenas tardes.
1: Maestra.
5: ¿Cómo está usted en el día de hoy? Hoy el día está demasiado picante.
1: Así.
5: Demasiado sol.
1: Así.
5: ¿Cómo está
1: la
5: pollita? Que se puede quedar en su casa, puede andar en aire.
1: Ajá.
5: Está pasando mucha situación, mucha gente
1: dando impacto. Ay, sí. Cuidadito a la gente de la tribuna, ¿ok?
6: Sí. Maestro, buenas tardes. Ya se arregló la tarde. Ya.
1: Maestro.
6: Llegó el semidios olímpico.
1: Oh, ok, dice así. ¡Sí! Oh, yeah.
7: Buenas tardes, maestro.
1: Buenas tardes.
7: Hoy es jueves, ¿cuánto lo sabe? Día de la mañana comenzó en mi casa.
1: Maestra.
7: La alegría. Así que usted está activo, aunque usted no esté en el televisor, maestro. Oh, oh.

ella, capaz nos funcionamos, Luigi. Muy bien, muy bien. UNA hasta las 5 puntual. Dice el maestro, con usted hasta las 5. Esta radio no se mueve de la oficina. Muy bien.

0: saludo para ella que nos escucha desde muy lejos. Imaginamos que está en el gym ahora, porque siempre cuando se está ejercitando está con nosotros. Se llama Rosa. Oye esto. 3, 2, 1, ¡sí!
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0: Sí. Oye, besándonos. Oh yeah. 809-563-0937. La rumba es hasta las 5 puntual. Luis en la casa. Misael en la casa. Darío en la casa. ¿Quién más está en la casa? UltraFM.com. Para la República Dominicana y los que nos escuchan desde otras tierras. Antena especial en una de las lunas de Saturno. Para el resto del multiverso. You and I. Yo soy Luigi Nick, buenas tardes.
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0: 12 del mediodía, 49 minutos. Vamos a conectar contigo desde ya en nuestro WhatsApp.
1: Mi maestro querido, maestra. Muchas bendiciones, feliz jueves. Vamos con toda, vamos a subir esos ánimos. Yeah. Vamos con la Real Tribuna.
0: ¿No? Yeah, baby. ¿Y acá?
2: Muy buenas tardes, mis señores del Olimpo. Un saludo para ti, todos los tribuneros. Activo hasta las 5 puntual. Con el mejor.
0: Yeah, baby.

0: 809-563-0937. Vívete el coro de esta canción. Oye, todo lo que empieza tiene su final. ¡Arriba!
1: Mi maestro, Dios del Olimpo, mire a ver si usted se encuentra por ahí a Quizás de Tony Day, por favor.
0: ¡Dicha! ¡La nueva!

0: Pero mi maestro, maestro, ponga música ahí hasta las 15 de la mañana.
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0: quiero salame y pan, salame y pan, para los que no han comido, maestro.
1: ¡Ey, dice mi Dios! Arrancó la rumba.
2: Buenas tardes. Vaya, Carola.
3: 809-563-0937. Por aquí está Luigi Nick acompañándote hasta las 5 puntual. Con un viento que sopla, lo puedo visualizar maravillosamente desde el cristal del tercer nivel de la Plaza Bernabé. Esas palmeras se mueven riquísimas. Ese cielo allá dibujado por nuestro creador. Más arriba de esas nubes grises, el cielo se ve azul.

0: es él, Luigi, siempre contigo en la casa. Será Lionet, es el nombre. Madre de Dios, es un artista.
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0: Oye, si te gusta la canción, déjame saber. Ok, viene una. Para continuar así, vamos a hacer un cambio radical. Un maravilloso cambio radical.
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0: Viene cambio radical. Ella la pide, nosotros se la colocamos. Sí, como Dios manda y demanda. Como Dios a sí mismo me instruye, maestro, complázcala a ella en su auto, cantando así.

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0: Mi maestro, mi semidioso olímpico, activo desde temprano. No me saludó, pero lo perdono porque usted es mi colega. Yo no soy locutor, pero me gusta el rabo. Mi maestro.
1: Bueno. ¿Y este qué? ¿Qué fue aquí?
2: Tarde, pero aquí estamos, maestro. Estaba donde el estilista haciéndome algo.
1: Ah. Ah, bueno.
2: Estoy tarde, pero ajá, aquí estamos, maestro. Estaba donde el estilista haciéndome algo.
1: Ah, ok. ¿Dónde estaba, maestro?
2: Tarde, pero aquí estamos, maestro. Estaba donde el estilista haciéndome algo.
1: Donde el estilista estaba. Okay. Bueno, maestro, ¿dónde era que usted estaba, mi hijo?
2: Estoy tarde, pero sí, aquí estamos,
1: sí,
2: maestro.
1: Sí, el estilista.
2: Donde el estilista haciéndome algo.
1: Ay, mi madre, el estilista.
3: Mira, bam, bam. Guacha, bam, bam, bam, bam, miram, bam, bam.
1: El estilista.
4: Maestro, buenas tardes. Buen seguidor por aquí.
1: Maestro.
5: Maestro, dos saludos abriendo. Un hombre que le dice al peluquero estilista y el otro que le gusta el rabo.
1: Pero, y otro pero, y más peros.
6: Buenas, maestro. Estamos activos desde las 12.
1: Ah, sí. Ok, maestro.
6: Ay, hasta yo necesito una estilista.
1: Ah, 809-56309-37. Cosas que se escuchan en la tribuna. ¿Dónde que va, maestro?
2: Pero aquí estamos, maestro. Okay. Estaba donde el estilista.
1: Sí, el estilista. Caramba. Aquí se escuchan cosas en la tribuna. ¿Dónde, maestro?
2: Pero aquí estamos, maestro. Estaba donde el estilista haciéndome algo.
1: Donde el estilista. Y lo lindo que lo dice, el estilista. Ay, el estilista.
4: No lo culpe, maestro, que es la calor que lo tiene así.
1: ¿Pero qué es esto?
7: Maestro, pero los hombres también tienen derecho a ir al estilista, maestro.
1: Y esta es apoyadora. ¿Cómo fue?
7: Maestro, pero los hombres también tienen derecho a ir al estilista, maestro.
1: Pero se burló ahí, dejó el veneno.
3: Maestro, esos dos se tienen que juntar, el del rabo y el del que dijo que viene saliendo del estilista, se tienen que juntar por su cumpleaños, esos dos.
1: El del estilista.
8: Maestro, cosas que se escuchan en la tribuna.
1: Dele.
8: Como esta. Maestro, usted me excusa. Usted me disculpa, yo soy oyente de la emisora.
1: Cosas que se escuchan en la tribuna.
8: Pero no hay otra música, maestro.
1: Sí, ese es de las cosas que se escuchan en la tribuna. Cosas que se escuchan en la tribuna, Adel.
9: Buenas tardes, maestro.
1: Cosas que se escuchan en la tribuna.
9: Bendiciones en abundancia,
1: maestro,
9: para usted y
1: maestro,
9: lo suyo.
1: Cosas que se escuchan en la tribuna.
9: Esos oyentes de la tribuna. Esa gente que apoyan ese espacio día tras día.
1: Maestro. 809-56309-37. De esas cosas que se escuchan en la tribuna. Pero maestro. Una 12. Vamos a colocar una canción fascinante. Y es esta.
10: Se escucha, no sé si la dijeron ya, pero se dice también cuando están un oyente desafina

0: Cristal. 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

0: tardes, mi maestro. Buenas tardes, mi maestro. Luigi Nip, es lo que se mueve, hermano. Luigi, ¿cómo fue que te dijo el oyente hace par de días? ¿Cómo fue que te dijo Luigi? Luigi, yo estoy trabajando. Y entré a la guagua nada más a escuchar la emisora. Nada más entré a la guagua a escuchar esa emisora, mi hermano. Ya tú sabes. Estoy tan frustrado con eso que de que da esa hora me meto para la guagua a escuchar la emisora.
1: Maestro.
2: Y así me quemo en tu fuego. Bueno, usted quería que yo cantara. Vamos a cantar ahora. Quiéreme. Cuidado, no abuses demasiado.
1: No.
2: Tú eres un caramelo envenenado.
1: No. Ay, no. No.
2: ¿Sí? Y así me quemo en tu fuego.
1: No.
2: Bueno, usted quería
1: no.
2: que yo cantara.
1: No.
2: Cuidado, no abuses demasiado.
1: No.
2: Tú eres un caramelo envenenado.
1: No. Ay, no. No, maestra, no. Ay, no.
3: Entre el Davo y el Trito, tienen que irse a la pangolera.

0: maestro, de esa joven que se dedica a otra cosa, maestro.
1: Pero santísimo.
0: Esperemos que ya no se dedique a cantante, ¿no? No pasa hambre.
2: Maestro, dígale a ese que entra a la guagua a escuchar emisora en hora de trabajo. Que es hasta las 5.
3: No.
2: Que la tribuna no tiene para mantener a nadie, que lo van a cancelar.
1: No, maestro, él es emprendedor, mi hijo. Oye,
4: ¿qué puedo hacer?
5: Toque de queda, lo quita el estrés.
1: Maestro.
5: Los tapones.
1: Maestro. Oye.
3: Feliz.
1: Oye, no puedo. 809-563-0937. Cosas que se escuchan en la tribuna. Una 22. You and I say.
6: Cosas que se escuchan en la tribuna. El hombre que sabe dónde se le entra el agua.
1: Estamos contigo. Te acompañamos a cada segundo. La intención es que la pases muy bien.
2: Maestro, dele volumen a esa canción. Dele volumen.
1: Yeah. Yo, el nuevo integrante de la tribuna.

0: Atención, familia.
1: Cosa que sé, que se oyen en la tribuna. El pangoleo y el dulce de la leche con sal. ¿Sí?
2: El mismo y Panamá.
0: Omar en la casa. Mi nombre es Luigi Nick. Así me encuentras en Instagram. Arroba Luigi Nick. Dice, se puede llamar por esta vía desde Estados Unidos, pero claro que sí, maestro. Maestro de las artes marciales de América. Atención, atención, atención, atención.
3: La cosa que se escucha en la tribuna.
0: Ajá.
3: El cerdo mentado como el puerco. Luigi, el puerco.
0: Sí. La gente que come ese animal. Tiene que comer cerdo, puerco no, cerdo. Carne de cerdo, chicharrón de cerdo. Atención a la tribuna. Yo le quiero compartir este video, pero por favor no se me ría, no se burle. No se ría, no se burle. Pero hay casos, hay situaciones que se dan. Yo no me siento mal, realmente, ¿no?
4: Famoso es mi líder, ¿eh? Oh, Gravy.
0: Atención. Mire, escuche, ven este video, pero no se ría, por favor, no se ría, ¿eh? Esto es justo. Miren, pero no se ría.
3: ¿Te voy a comer un jabalí?
0: No.
3: Te voy a invitar un día a comernos un jabalí por ahí.
5: Decimos lo demás. Maestro, boquelo.
0: Sí, maestro, sacro circulación. Maestro, mire este video.
5: Mire ese video.
0: Mire ese video, por favor, mírelo.
3: Mande video, maestro.
0: Yo no sé si condenarlo, si reírme, si concho, si está bueno.
6: Oye, también cosas que se dicen en la tribuna.
0: Dele.
6: La champola.
0: Sí. El hombre que camina bebe champola.
7: Maestro, usted come maco, maestro.
0: No. Un acto vandálico y de canibalismo. 809-56309-37. Quiero compartirle un video, pero no se ría.
8: Mándelo, maestro, ese video, para no reírme.
0: Deme su apreciación original y real de este video. Su apreciación original y real.
2: Y a tu corazón.
3: Maestro, el video, mándelo.
0: Pero no se ría.

0: Maestro, yo voy por aquí, por la esquina de los beisbolistas, maestro. Y ando con un hambre que me está llevando el diablo.
1: Maestro. Pero Oski, pero Perimski. Y otro Imski. Y 16 Imskis más.
2: Santísimo.
1: 809-56309-37. Estamos compartiendo con la feligresía un video, pero no se puede reír, por favor. No se puede reír, por favor, no se ría. Déjeme saber, deme su apreciación si está bien, si estuvo mal. Si la venganza se aplicó aquí.
3: Niño mortal, mande el video.
1: Yo entré a la publicación y lo primero que leí fue, pero le dejó la anestesia en la boca.

0: Maestro, pero chíquese de traíso, si soy yo de mucho lado.
1: Oh my god.
2: Buenas tardes, para ese semidios.
1: Maestro.
2: ¿Cómo se sienten la gente de la tribuna?
1: Oh my god.
2: Maestro, envíe ese video.
1: Oh my god.
2: Le prometo que no me voy a reír.
1: Oh my god.
3: Dele, maestro, dele. Está comiendo caña, por eso que habla así, está comiendo caña. Ese doctor fue un genio, se la cobró con Crecia ahí. Fue por una cosa y lo tranquiló por otra. Ay, Dios mío. Llévatelo, Cundo.
0: Maestro, si soy yo. Es más, si viene aquí al hospital de la policía. Yo trabajo en el hospital de la policía. Si soy yo.

0: Bueno, yo le voy a decir una vaina. Ay, si lleva así el doctor, yo lo hubiera envenenado.
1: Pero maestro, pero Perovsky, Prinsky.
2: Maestro.
1: Dele. Es preocupante.
2: Maestro, el doctor se la cobró. Él tiene que darle la él tiene que pedirle a Dios todo.
3: Mándame ese video.
1: Yo quiero pensar que es inteligencia artificial y que eso no pasó realmente.
4: Maestro, pero mande el video.
1: Maestro. Yo quiero pensar, atención Angie, amor. Yo quiero pensar que eso es falso, que eso no es real, que es inteligencia artificial. Yo quiero pensar que es eso, que no es real. Maestro.
5: El que se ría va para el infierno. Apúnteme ahí, póngame en la lista. Y no le he visto el video.
4: Mándelo, maestro.
1: Maestro.
4: Me puso la canción, maestro. Nada más me allantó, me puso el intro, nada más.
1: ¿Pero cuál, maestro? Pide la canción, pídela. 809-563-0937 UNI hasta las 5 puntual. Estamos compartiendo un video con la feligresía, pero no se puede reír, No se puede. Trate de no reírse, trate por lo menos. Déjeme saber y se lo comparto en el acto ahora mismo. Amor, oye.
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0: Ministro. ¿Y cuál es ese? ¿Cuál de todos? ¿El de Macano o esta?
1: ¿Qué es lo que está hablando? Yo no entiendo nada de lo que él está hablando.
0: Este peor todavía. A ver, 809-563-0937. ¿Fue el doctor justo en esto? Quiero saber si el doctor fue justo. 37. Mal de la red.

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0: Pero maestro, pero Perovsky, Perimsky y otro Imsky.

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0: Pero maestro, pero Perovsky, Perimsky y otro Imsky. Nos vamos al break.
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1: 2:05. UNI hasta las 5 puntual. Don Omar. ¿Quién soy lo que... con ese himno característico en el que nosotros invitamos a la feligresía, ¿no? A llegar al Olimpo de los dioses y decir: aquí estoy, Luigi. A ver. ¡Sí! Repórtense ahora mismo. Maestro, acá no tenemos qué.
2: Maestro, oye. Nosotros estamos activos.
1: Negrito.
2: Mándame el video, que era que estaba haciendo nada.
1: Negrito. Negrito. A ver.
3: Maestro, pero ¿cómo uno no se va a reír con eso? El doctor te la quitó. Le mochó un pie la lengua. Para que no hable.
1: Le mochó un pie la lengua.
3: Maestro.
1: Bueno, maestro. Pero pollito, no se puede reír.
4: Pero maestro, ¿y cuántas veces que le voy a decir que me lo mande?
1: Ay, pero mi niño.
4: Mándeme eso, que yo no me voy a reír.
1: Pero Perovsky, Perimsky y otro Imsky y demás Imsky.
5: A ver, activo, maestro, maestro, activo. Mándeme el video, si hay algún video. Estoy sintonizando
1: sí,
5: ahora.
1: Sí,
5: seguro.
1: Sí. Yes, sir.
5: Maestro, se me dio.
1: Maestro,
5: Dios de los Olimpos.
1: Maestro.
5: ¿Cómo que se perdió un momentico usted, maestro?
1: Oh, pero mi niño, lo que pasa es...
5: Mande.
1: Sí, lo que pasa es que tengo acá un doctor especializado en ortopedia, sí. Pasó a visitarme por acá y estaba hablando precisamente de este caso que tenemos al aire. Médico ortopeda.
5: Buenas tardes, maestro. Franklin de Telao, activo. Mándelo.
1: Yes, sir. Oye.
6: Vamos, maestro, mándame el video.
1: Maestro.
6: Para ver si no me río.
1: No puedes reírse. Dios lo está mirando, mi hijo. Si se ríe, Dios lo castiga. Tenemos acá al doctor Carpenter Jenny Morato, quien es médico ortopeda, y estamos aquí analizando este video de este joven que aparentemente asaltó a un doctor, y bueno, el doctor se lo encontró en la clínica y le aplicó. Doctor, buenas tardes, mucho gusto.
7: Buenas tardes, maestro olímpico. De la ciudad del norte.
1: Maestro.
7: Ese brillo que lo distingue, ¿no? Ese caminar, ese andar, maestro, ese hablar.
1: Maestro, maestro.
7: Por donde usted pasa, las flores florecen.
1: Sí, un dios olímpico, mi hijo. Está muy, muy correcto tu comentario.
7: Por donde usted pasa, las flores florecen. Estoy tácito en este mensaje que le estoy dando.
1: Lo voy a declarar ahora mismo. Lo voy a declarar duque de República Dominicana, magistral intervención.
7: En la zona norte, sí, por favor.
1: Duque de la zona norte. Vamos a escuchar acá.
5: Ese video, maestro.
1: Doctor, usted que ya pudo visualizar este video, vamos a escuchar.
3: Buenas tardes, mi maestro.
1: Maestro,
3: mándeme el videillo.
1: Sí. Maestro, doctor, ya que usted pudo visualizar el video, usted como médico ortopeda, este doctor, ¿no? ¿Ha obrado bien? ¿Ha obrado mal?
7: Mire, distinguido sol naciente.
1: Oh my God.
7: Quiero atribuirle que el doctor hizo una profilaxis ante la sociedad.
1: Oh my God.
7: Y quitó de circulación un fenómeno como este personaje. Yo y él le hubiese quitado un brazo también.
1: Doctor, yo no sé si usted se da cuenta como que él también le hizo algo en la nariz.
7: Es la anestesia que lo tiene.
5: Maestro, aparte de la pierna, también le mocharon la lengua al niño le mocharon la lengua.
1: Oh my God.
8: Maestro, manda el video,
1: maestro. Maestro. A ver, ¿quién dice acá?
9: Maestra. El video para ver.
1: No, y no son chismosos, aquí, doctor.
7: Gracias a Dios, no.
1: Aquí son doctores, no son chismosos.
5: Maestro, pero poco le hizo. Yo le hubiera mochado una mano también.
1: Pero querido.
5: Para que se quede cojo y manco.
1: Maestro, dele ahí, mi hijo.
7: Ah, sí, pollito.
1: ¿Te montó?
10: Si quieres ese videito, mándelo acá, mi semidios.
1: Oh, pero por su puerco. Digo, perdón, por supuesto, mijo. Doctor, entonces, ¿Usted considera que también le hizo, cómo es que se llama la operación de la nariz, le operó la nariz?
7: Una rinoplastia. Sí, pero yo creo que esas son consecuencias de la anestesia, que todavía no le ha cedido, y por eso él habla de esa manera. No,
1: pero cuidado si fue que fue, él también le dañó el...
7: No, creo que fue consecuencia de la anestesia, porque cuando el tipo se despertó, que no encontró su pierna y ahora tiene afección en el habla.
1: Doctor, si hubiese sido usted, se lleva esa pierna para su casa.
7: Se la doy a los muchachos que están estudiando en la UAS anatomía. Eso es un pedazo de carne anatómico muy interesante para estudiar.
1: Yo me imagino la explicación suya. Mire,
7: esta pierna pertenece a un ser humano que nos las donó, ¿no? Para que nosotros pudiéramos enriquecer nuestro conocimiento.
1: La donó en vida, en vida la donó.
7: Gracias al Señor.
3: Maestro, pero el chin le hizo. Pues lo atraca y va al hospital de él.
1: Ay, Dios mío. No. Pero qué suerte tuvo ese ladrón.
3: Bueno.
1: Maestro.
3: Mi Dios. Semidios olímpico.
1: Maestro César.
3: Activo.
1: Yes, sir.
3: Mándeme ese video.
1: Pero no se ría. No se ría. No.
3: Se hizo bien el trabajo, el doctor.
1: No. Ya sabemos que en el caso del doctor Jenny, haría una exposición de la humildad, claro, con la que ese ladrón donó una pierna.
7: Y sobre todo, yo como doctor le doy seguimiento al ladrón, porque en un descuido también
1: puedo
7: quitarle un brazo. Puedo quitarle un brazo porque recuerde que la anatomía, el campo de la anatomía es muy grande, muy amplio.
1: Que el pie derecho es una cosa y el pie izquierdo es otro.
7: Exactamente.
1: Sí, tienen características diferentes.
7: Entonces yo, atención doctor, que le quitó la pierna, ¿no? Dele seguimiento.
1: Para llevarle la otra.
7: Y si el tipo vuelve, incurre en delitos como este, quítele un brazo.
1: Así que... Oh my God.
10: Maestro. Me faltó un ojo y una oreja para que le dijera al cojo, ñato, gacho y tuerto. Le quedaba ese nombre bien hecho.
1: No, me fue peor.
3: Adelante,
1: maestro.
3: Por favor, envíeme ese video.
1: Oh, pero por supuesto. Digo, escúcheme, maestro. Por supuesto. Oh my God. A ver qué dice acá. Libera tu alma. Dale.
11: Buenas tardes, Luigi.
1: Ah, sí. Pero mi niña, pero por supuesto. ¿Cómo puede ser, mi hija? Ahí está.
3: Maestro, abusador es el que le dice que si no lo va a demandar, que quiere ser malo. Pero ¿cómo lo va a demandar ese criminal? Por batallón, pero yo le había mochado la cabeza casi.
1: Pero maestro.
3: Yo nada más con los dos ojos puestos a ese abusador.
12: No, maestro, eso no es de reírse.
1: Ah, no.
12: Pero fue bien ese de Berger y ya habíamos charlado.
1: Doctor, muchísimas gracias por la visita, ¿no? Muchísimas gracias.
7: Estamos nosotros muy contentos por esta oportunidad. Recuerde que la Facultad de Medicina en la UAS anda buscando personas como este sujeto, ¿no? Que quieran donar
1: en vida.
7: Algunos de sus órganos para nosotros seguir estudiando y expandiendo nuestro conocimiento.
1: Sí.
7: Muchas gracias por todo. Pásenla bien.
1: Maestro.
7: El semidios olímpico, el hombre que cuando camina florece el pasto.
1: Duque.
7: Muchas gracias por su distinción.
1: El duque de la medicina. Está nombrado ya.
3: Bueno, Luigi, al que también deberían de hacerle una estética al que está haciendo la entrevista ahí, porque es un abusador. Por lo menos al de la estética, hay que hacerle una estética.
1: Bárbaro.
13: Oh, pero ven acá, maestro. Ese doctor que está ahí en la cabina, ¿la aplica? ¿Se le puede dar su Sánchez ahí en la cabina una vez a la semana? ¿Sus 15 minutos?
1: No, doctor especializado, maestro. Ya le están haciendo una invitación mía.
7: No, claro. Siempre y cuando el Dios Olímpico aquí me lo permita.
1: Pero mi niño.
7: Yo estaré con ustedes dando a conocer mis piensa, ¿no? Y todo lo que acontece. Así que, si ustedes los piden, yo cruzo, yo paso.
1: Maestro.
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0: Es el mejor doctor del mundo, Luigi, así mismo, así es que se le hace a ellos.
1: Creo que el doctor lo que estaba por tumbar el puerto, usted.

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1: A ver. 809-563-0937. 809-563-0937. Noticia en desarrollo. Accidente, prolongación 27 de febrero próximo a la Plaza de la Bandera. ¿Alguien está por allí? ¿Quieren ver el video? 809-563-0937. Alguien que nos esté escuchando. A ver. Alguien que nos esté escuchando ahora mismo. Tenemos el video, ¿no? De un pequeño accidente. Pequeño accidente. Oh my God.
2: Si usted tiene video, mándelo.
1: Ya va. Noticia en desarrollo esta, ¿no? Accidente. Prolongación 27 de febrero con Plaza de la Bandera. Si alguien está por allí en la zona que nos llame, porfa. Estamos compartiendo ahora mismo el video a la feligresía.
3: Si tú me llamas, no vamos pa tu casa, no.
1: Accidente ahora mismo, prolongación 27.
4: No voy a dar detalles del accidente, ya yo vi el video, maestro. Pero estoy en la Luperón, a la altura, bueno, aquí en mi trabajo, usted sabe dónde es. Y no he podido salir del parqueo a la Luperón.
1: Hello, buenas.
5: Maestro,
1: dele.
5: Óigame, como le dije la nota que le mandé, estoy en el parqueo todavía, tengo más de 20 minutos en el parqueo sin poder salir a luz, pero el accidente es leve, en verdad, pero la gente dando los primeros auxilios, las botellas que
1: sí,
5: están ahí, ¿no te
1: sabes? Exacto, los primeros auxilios son la botella, las cajas, las cervezas que se quedaron buenas y vamos a llevarlas. Terrible.
5: Sí. Buen samaritano, como siempre, el dominicano.
1: Maestro, muchas gracias, que me voy al break, Prince, y gracias por llamarme. Gracias. Le comparto el pequeño video, déjeme saber, accidente, prolongación 27 de febrero, una importante marca de cervezas, tuvo un accidente allí y ya usted se va a imaginar.
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0: Usted sabe, maestro, se va a beber día duro este fin de semana. Se la van a poner enfriada y va a estar lista para el sábado.
1: Mande, mande, mande, maestro, el video.
2: Mándelo, mándelo, maestro, mándelo.
1: Maestro, mande el video, mande el video, mande el video.

0: los primeros auxilios si tuviera cerca a esa botella del presidente para ponerla vestidita de novia.
1: Olímpico, mándelo, mándelo, mándelo, hace ese video.
2: Bueno, maestro, yo de este lado me perdí tú esa cerveza gratis.
3: Pero, pero maestro. A ver, Avenida Prolongación, 27 de febrero. Tengo un plan. Próximo a la Plaza de la Bandera. ¿Alguien está por allí que nos pueda llamar ahora? Hace poquito nos llamó un oyente y bueno, tenía un ratito ya por salir. Ahora hay que limpiar todo eso. Ay, ay, ay.
4: Mi Dios supremo,
3: maestro. Maestro.
4: Pico. El maestro del Olimpo.
3: Maestro.
4: O del Olímpico, como quiera. Mande el videito, maestro.
3: Míralo allí, míralo allí.
5: Maestro, wow, yo iba pasando por ahí con una cliente, maestro.
3: No
5: estaba
3: loco
5: por tirar esa cliente y con una me recogí cerveza. No pude coger una cerveza. Me estoy lamentando, maestro.
3: ¡Pollito!
6: Maestro, estoy de este lado, pero no voy para allá, no. No hay problema.
3: Ay, peligro. Peligro. Te llevaría. ¿Alguien está por allí? ¿Alguien está por allí? Prolongación 27 de febrero. Próximo a la Plaza de la Bandera. Tenemos tapón, me dicen por allí, debido a que una patara con un producto X, bueno, pues se viró y ya usted se puede.

0: Maestro, yo estoy por ahí, sí, pero mentalmente.
1: Mentalmente.
0: Con dos cajas ahí en el baúl para el fin de semana.
2: Yo quisiera hacer eso. Bueno, maestro, yo iba por ahí, pero me devolví huyendo.
3: Ah. Tardes, mi maestro Luigi.
1: Yeah.
3: Un saludo para mi esposa Beatriz.
1: Beatriz. Hace mucho tiempo tú estabas con él. 809-563-0937.
4: Buenas tardes, maestro. No, maestro, pues esa cerveza no son suyas, esa cerveza, porque se viran ahí. Porque se vira ahí una patana. No es que usted estaba dando cerveza, maestro.
1: Sí, pues ahorita se me paran todos aquí.
4: Cerveza, y se detiene la policía más rápido.
1: Oye, ¿para qué? Oye.
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6: Buenas tardes, maestro Luigi Lee. Digo, no, Luigi Lee. Aquí reportándose Mateo, el artista que tenemos.
1: ¡Pollito!
7: Manda video, maestro, mi maestro.
5: Y sin saber...
6: Maestro, metido en este lío estoy yo. Maestro.
1: ¿Ah, sí?
6: Un camión de la presidenta. Ay. Que soltó toda la carga.
1: ¡Tarán! 809-563-0937.
8: No sé si el tiempo esté de la...
6: Mande todo, mi maestro.
8: No me sale todo.
6: Maestro, mándeme el video, maestro. Maestro, yo hasta la respuesta se la había sacado de baúl de atrás. Para meter fría ahí.
0: Maestro, ya recogieron todo. Hasta los vidrios se los llevaron.
1: ¿En serio?
0: Hasta los vidrios de cerveza se los llevaron, maestro.
9: Maestro, pero por Dios que me perdone. Dios que me perdone, ¿por qué no aparece un camión así, maestro, que yo vaya próximo y se vire?
1: Pero,
9: Dios que me perdone.
1: Pero maestro,
9: ¿por
1: pero,
9: qué yo no tengo esa oportunidad, maestro? Pero, que está dos camas para mi casa.
1: Pero Perimsky.
9: La verdad que uno está salado, eh.
1: Pero Perimsky y otro Perimsky y más Imsky. Pero.
10: Maestro, no. Es el único producto que se recoge rápido.
1: ¿Así?
10: Y dejan el limpio que ni lo vidrio. El único producto.
1: 809-563-0937. Ya me dicen que está limpio, que está despejado, ¿no? El escenario. ¿Está de voz acá? Libérate.
6: Maestro, era yo que lo estaba llamando, pero.
1: Ajá.
6: El amigo que a usted le brinda cerveza no es su amigo.
1: Es su hermano.
6: Es su hermano.
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0: ninguna. Yo iba huyendo para allá a ayudar, tú sabes, a dar mis primeros auxilios, ayudar a levantar los refresquitos, eso. Pero ya recogiendo todo. Oh, Dios mío.
1: Maestro. Mi esposa quiere que usted le ponga una de Cani García, que la niña que fui.
2: Dice ella, ese canta peor que yo, ¿no?
3: Ok, reportándose ya. Mira, quiero pasar lista. 5 segundos para pasar lista.

0: 5 segundos, dame solamente. Una nota de voz de 5 segundos. Dame una nota de voz de 5 segundos. 5 segundos. 5 segundos, quiero. A ver, 5 segundos, dame. Una nota de voz de 5 segundos. A ver.
1: Maestro.
0: Sí.
1: Maestro. Mateo.
0: Sí. 5 segundos. Dame 5 segundos.
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2: No te puedo.
0: Oye. 5 segundos, no más. 5. Demuéstrame tu fidelidad, de verdad, a la gran orden de los dioses olímpicos. 5 segundos.
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3: Marco, este lado, maestro, pero no me da el video, maestro. Dígame.
4: Levantándose desde las 11:47.
5: Maestro, estamos activos, maestro. Que le ponga no se la mi pan, que le ponga sonribo, los sonai.
6: Sí, maestro. Por aquí cada, maestro.
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8: 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Si lo digo.
9: Maestro, Yeudi de este lado, escuchando la novedad.

0: Sí, vive pelado activo, siempre con usted.
1: James, me va a
2: Hey, maestro, maestro, presente aquí, activo, de 12 a 5. Presente en la tribu.
3: Maestro, maestro, aquí reportándome, estamos aquí todavía. Y hoy es jueves 14, para el que está cobrado tiene cuarto. Va a beber ya duro.
4: Maestro, maestro, bendiciones, bendiciones, bendiciones, tribuna. Otavis, la antigua, siempre activo, fiel, la tribuna, fiel.
5: Maestro, aquí estoy yo, Juancito Mejía, como todo lo de ellos, usted lo sabe. ¿Sí o no?
6: Maestro, maestro, Junior Like, de este lado.
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8: Mi maestro, activa con la tribuna hasta las 5 puntual.
9: 5 segundos, dame. Oh, 5 segundos, che. Dale, dale, para saber que tú estás conmigo. Vamos, dale, dale, 5 segundos. Solo 5 segundos de tu tiempo, dame. Al aire, ¿no? Dime que sí, que estás ahí y que estás muy bien. Dímelo, dímelo. 5 segundos nomás.
7: No he olvidado nada.
9: Esta jueves previa del fin de semana, 5 segundos. Nota de voz de 5 segundos. No más, 5 segundos. Dice, oh, soy nuevo. Ok, ¿qué?

0: Está motivadísimo en la tribuna. Ready hasta las 5.
1: Dice, tengo semanas escuchando Luigi. Canta de voz de 5 segundos, ¿eh? No más, 5 segundos. Reportando sintonía, ¿eh? A ver, 5 segundos de tu sintonía. Repórtalo ya en nuestro WhatsApp. Oh, yeah. Jeudy, el artista.
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3: recuerde como lo bueno.
2: 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Yeah. Si lo digo va a sonar algo pero más.
4: Maestro, soy nuevo, tengo 3 semanas escuchando la tribuna. Ya te sabe, el chavo en la chalupa le saluda con mucho amor y cariño para la tribuna.
1: ¿Quién?
4: Maestro, soy nuevo, tengo 3 semanas escuchando la tribuna. Ya te sabe, el chavo en la chalupa le saluda
1: con mucho amor y cariño para la tribuna. ¡Santísimo!
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6: 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Buenas tardes, maestro, bendiciones.
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6: De este lado, maestro, su discípulo DJ Tijera, en la antesala del jueves, maestro. Ya es casi fin de semana para la gente que cobra mañana. Oh, yeah.
5: Yes, sir. Me falta amor y me sobran recuerdos que debería odiar.
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1: ¿Y qué fue?
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1: ¿Y qué fue? Pero.
8: Pero maestro, ¿y esa nota de voz, maestro?
1: Pero.
8: ¿Y ese pluma?
1: Pero.
4: Maestro, yo creo que el que llamó ahí fue el que el doctor le cortó la pierna. Se entendió igualito.
1: Oye, te voy a decir algo muy bien, oye. Escucha.
9: Se me aguaron los ojos.
1: Again.
9: Me cambió la mirada.
1: Dale, canta la canción y vive el momento.
9: Y a fin de cuentas puede ser la razón por la que sigo. Yeah.
6: Son vainas raras que están apareciendo ahí. ¿Qué fue lo que pasó por ahí?
9: Digo, olvidado nada.
1: Tarde de jueves. Y para seguir de la mejor forma.
10: Maestro, dígale que es.
5: Tu nombre está en todos mis pensamientos.
1: Oh, Grady. Oh, yeah.
4: Maestro, lo tenían añugado a ese, maestro. Añugado.

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3: Oye, en la Bahía.

0: te imaginas desde la gueto. Maestro, maestro, ¿qué ha pasado con el accidente? Yo después que usted me mandó ese video, caí en shock. Ahora fue que pude despertar, me dio un chopo el no alertado ahí, cerca de ahí.
1: Toda esa pluma que hay ahí, dígame.

0: Bueno, pues ahorita, ahorita empezamos nosotros a las 4 de la tarde a jugar en el tapón. En un ratito empezamos a jugar en el tapón, A jugar en el tapón contigo para liberarte, para desestresarte y hacer que la pases muy bien. En esos momentos incómodos donde todo se complica muchísimo.
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0: En un ratito empezamos a jugar en el tapón realmente. Así que pendiente a todo eso. Nota de voz al WhatsApp, a ver.
2: Mi maestro, mi Dios. Ese mi Dios. Tarde pero seguro, maestro. Tarde pero seguro, estamos aquí.
0: Me encanta eso.
2: Jairo, Jairo, de este lado.
0: Yeah.
2: Atención. ¿De qué me perdí, maestro? ¿De qué me perdí?
0: Jairo, Jairo, Jairo. Mire, si no es así, yo no la quiero. Si no es así, yo no la quiero. Si no me va a querer así, yo no la quiero. Dice para acá, Mark, que le encanta jugando en el tapón. Ahorita vamos a jugar en el tapón, así que pendiente. Ahora, si no me vas a querer así, no me quieras. Pero tienes que quererme así. Mira el video. Tienes que querer así.
2: Jugando con el tapón.
0: Sí, sí, sí, sí, sí.
2: La digital.
0: Si no es así, no me quieras. Si no es así, no me quieras. Estoy compartiendo un video chulísimo a nivel de redes sociales que me llamó la atención. Y me ha gustado muchísimo y se lo estoy compartiendo a los chicos de la tribu. Si no es así, si no me vas a abrazar así, no me abraces mejor. No, no, no, por favor. Si no es así, ¿no? ¿Qué vive el amor?
3: Pero me dice mi Dios, mándeme el video, mire, mándeme el video, mándemelo.
0: Mírenlo ahí. Si no es así.
3: El ventanero de este lado.
0: Si no es así, no. Si no es así, no. Tiene que ser así. Saludos para Natalia que está con nosotros, Inside. Mira, si no es así, si no es así, yo no te quiero. Es así que te quiero.
4: Manda el video, manda el video.
0: Mira, si no es así, no. Si no es así, no. Si no es así, no. No, no, no, no y no. Si no es así, no me quiera. Tiene que ser así. No, no, no solamente, no, no, no, hay que compartir cosas lindas. Esto es lindo.
5: Si la luna mira.
0: Si no es así, de verdad, no, no, no, no. Dice, yo te abrazaba mejor. Pero mira, mira, mira, mira.
5: Lo que tengo que decir, si me como quiero este.
0: Santísimo.
5: Presta para hacer lo que dejamos pendiente. Tengo un don con mi boca, eso
2: es tan simple. Era muy buena. Mi maestro.
0: Maestro, si no es así, no.
2: Ahí hay amor.
0: Ahí hay amor.
2: Mande.
0: Dígame si ahí no se aplica muy bien el 50-50. Déjeme saber si ahí no se aplica bien.
2: Una preguntita. ¿Ellos huelen el amor o huelen otras cosas?
0: Pero maestro. Maestro, que desconsiderado, si no sabemos.
3: Ahora, dele. Te voy a decir algo, mi semidio.
0: Dele.
3: Esa gente cuando se bajaron de ahí, estaban bien apetosos.
0: Pero
3: tú sabes el mal olor que hay en un camión de la basura.
0: No, maestro, ese camión está bonito, está limpiecito ese camión. ¿Y acá?
6: Se me dio, manda ese videito.
0: Mira, pero si no es así, no la quiero realmente. Si no es así, no lo quiero. Tienen que abrazarme a sí mismo.
5: Se me acelera el pulso, siempre caigo.
7: Maestro, mire, algo hizo esa que está abrazando a ese hombre así en ese camión
0: pero
7: de la basura.
0: Acá, pero
7: alguna
0: no,
7: vez
0: no, no, no, no, no, no. ¿Cómo fue?
7: Maestro, no, mire, no, algo hizo no, esa no, que está no. abrazando a ese hombre así en ese camión
0: no,
7: de la basura.
0: No, no, no,
7: alguna
0: no,
7: vez
0: no,
7: hizo
0: no,
7: ese
0: no,
7: está pidiendo
0: no,
7: perdón.
0: No, no. No, maestro, no, no. Sol,
2: maestro, el videito ese, mándelo.
0: Dice ahí, de ir para el baño frío, rico, dice ella.
8: Buenas tardes, maestro. Bendición, maestro, no me deje fuera. Envíenme la cosita.
9: Hola, maestro. Buenas tardes. ¿Cómo está? ¿Cuánto tiempo?
0: Pero mucho.
9: Un saludo para todos, pero especialmente para

0: 809-56309-37. Dijo alguien ahí que ella hizo algo. No, no, dándole amor a su macho.
1: Óyeme, después uno se va a dar ese camión para tragacarro de una vez. Su santísimo.
2: No, Luigi, pero esos dos tienen cojones. Esos dos tienen cojones.
0: Eso es love. Eso
3: maestro,
0: es love.
3: Maestro, maestro, eso se llama amor del bueno, yeah, amor de calidad. Eso es de calidad. Eso es amor de verdad.
0: Eso
3: ahí
0: es
3: no hay
0: love.
3: Interés de que el tipo okay. me va a comprar una jipeta, que el tipo me va a dar para aquello. Ahí no hay nada. Eso sí es verdad.
0: Eso es amor.
4: Maestro, cuidado si ese día ese hombre estaba cobrando porque la mujer mía me empezó a abrazar anoche, así mismito.
0: Ay,
4: ¿y es porque sabe que yo cobraba hoy?
0: Por el 14.
4: Ya no. Me quito los

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0: maestro, eso es amor de sucio, eso es amor de sucio.
1: Maestro, pues siempre le pasó como a mí, que anoche la mujer me buscó en la cama y era como una semana que no me daba nada y anoche me lo dio.
2: Eso es amor del bueno, quien diga lo contrario, lo que es un envidioso.
1: Mande ese video, maestro, de ese camión, mándelo, lo estamos esperando.
3: Sí, es ese envidioso, así es, si es así, no quiere nada. Ahí lo que se
4: destina
3: es puro amor.
4: Maestro, un saludo a las mujeres que exigen hombres que ganen más de 40, que no saben pelar ni un plátano en la casa.

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0: Vamos a acompañar en el tapón. Dice, helado, mijo. Ah, pero qué rico, ¿eh? Bueno, un dios olímpico como yo le encanta el helado de coco. Sí. Helado de coco. No, no es helado de coco, ese se lo come cual. Ese es el helado rural. Ese es el helado cualquiera. El helado de coco. Ese. En el caso mío, como dios olímpico, me gusta el helado de coco. Sí. Que es diferente al otro, ¿no? El que se comen ustedes acá en la tierra es el helado de coco, ese normal, ese. Ese, el helado de coco, ese. El mío no, el mío es el helado de coco. Sí, ese es el que yo consumo.
1: Todo lo que empieza tiene su final.
0: Sí.
2: Pues maestro, no me ofende el helado de coco, de fundita, ¿qué pasó? No me lo ofenda.
0: Maestro. Oye, vamos a llegar ya a las 4 de la tarde.
1: Así que dale,
0: a ver, voy a saludar.

0: dulce, pero ya dijiste que no, que solo es de coco.
1: Oye, incluso hasta los días malos, todo lo que empieza.
0: 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Desde Canadá. Brito en la casa. Brito, así es. 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
1: 4:03. Esto se llama
2: Jugando en el Tapón.
1: Te acompañamos a ver en qué calle vas ahora mismo. Déjame saber en nuestro WhatsApp 809-563-0937. Where are you, girl? Where are you, sir?

0: Y un saludo para la gente de Sacapunta Fiesta. Un saludo especial. La gente mía.
1: Maestro, buena tarde. Eviten la Lincoln.
2: Oh, qué advertencia. Eviten la Lincoln.
3: Mi maestro, buenas tardes, maestro. Una lástima tener que conectarme y presentarme ahora, casi finalizando su participación. ¿Sí? Pero las acciones laborales no me lo permitieron temprano. Pero, como siempre, fieles aquí en Ultra con usted, con el semidios olímpico.
2: Bueno, tenemos a la doctora, nos comparte un video desde la Nuña de Cáceres. Está limpiecita.
4: Maestro, buenas tardes. ¿Y cómo vamos a evitar la Lincoln? ¿Cómo le evitamos la Lincoln?
5: Maestro, eviten la autopista Duarte, que hay un tapón del carajo.

0: Henry comparte esta calle, no sé cuál es, ¿no?
1: El maestro, en la que nadie sabía dónde estaba ayer, en la del malecón de George Washington.
2: Eviten la ecológica, eviten la maestro.
0: 809-563-0937.
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0: A ver, a ver, a ver. Nota de voz a nuestro WhatsApp, video también. ¿Dónde estás ahora? ¿Se complica la calle por donde tú vas?
4: Paran, se paran en un estacionamiento de gasolina. Dejan el vehículo y cogen un moto Uber y vienen a las 12 de la noche a buscarlo.
5: Líder, pero hoy parece 31 de diciembre, ¿qué es lo que está pasando? Dieron el doble sueldo, pues, ¿qué es lo que pasa?
6: Va a haber que hacer un túnel o un elevado en la Churchill, porque Jiménez Moya cruzando la Churchill. Yo no sé, eso siempre está tapado.
7: Maestro, le voy a dar un consejo a todos los conductores. Ustedes no están aquí porque están allá. No están tan allá porque están aquí.
2: Maestro, eviten la República Dominicana entera.
0: 809-563-0937, 448 minutos. Para saber dónde tú estás ahora, reporte desde la calle, cómo se comporta el semáforo. Déjame saber cómo se comporta el semáforo. Los de la DGC, los motoristas, los limpiavidrios. El que anda en la calle, que ya se puede multar si no utiliza, ¿no?, el peatonal.

0: tarde maravillosa desde la metrópolis Santo Domingo. ¿Dónde estás ahora? Conecta conmigo desde ya. Empezamos con esto, ¿qué es?
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2: No, maestro, los motoristas hay que hacer algo con ellos, en verdad, porque están desacatados. Los motoristas están encima de la calzada, se suben y si usted ve en el medio, mire, quítese de ahí, pa' yo.
3: Maestro, Olimpia Vidro le dieron 500, ya usted sabe. A mí me brilló los ojos. Ahí me dio ganas de bajarme del vehículo y limpiar vidrio también.
4: Cerca del Banco Agrícola en la George Washington, los amé poniendo multa. Cuidadito, cuidadito, no se lleven el semáforo, que están ahí esperando.
0: ...809-563-0937... reportando la sintonía desde la calle, ¿no? Déjame saber dónde estás ahora. Déjame saber dónde estás ahora. Reportando la sintonía desde la calle.
5: Dice mi Dios, dale el número al que se quiere ganar los 500. Dale el número mío que me tire.
0: Pero maestro, y esa oferta. Oye, arroba Luigi Nick. Así vas a encontrar a tu semidios olímpico. Así en Instagram.
5: El número al que se quiere ganar los 500.
6: Patrón,
0: dale.
6: No hay tapón en ningún lado. Eso es mentira, no se lleve. Pueden transitar por todos los lados.
7: En la chulcha, maestro, tipo, un tapón de pinga que no le aguanta a nadie. Ya usted sabe, frente a Blue Mall.
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9: Habló tal del pana que dijo que viste en la Lincoln. Yo voy a tener que meterme para allá ahora obligado.

0: 809-563-0937. Te acompañamos en los tapones. Déjame saber dónde estás tú precisamente ahora. ¿Cuál es la calle por la que vas transitando? ¿Dónde estás?
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0: Maestro Franklin, de este lado, estoy ahora mismo en la carretera Mella, en Sancho Sama, todo despejado por aquí.
1: Maestro, camino chiquito por aquí, fluyendo por ahora.
2: Aquí, el que no sabe manejar aprende con todos estos tapones.
3: Ay. Maestro, los carrizos, maestro, donde están todos los motoristas, los guagüeros, los carros públicos más imprudentes de la bolita del mundo.
4: La Padre Castellano, en pedazo de la 17, de oeste a este, está intransitable. Y eso, claro que son las 4 y pico.
5: Maestro, la charla despejada.
6: Tapones, salgan a las 3:30, pidan un permisito y salgan a las 3:30.
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8: 809-563-0937. 809-563-0937. Santo Domingo. Eviten la capital, dijo alguien en estos días. No, pueden volar si quieren. 809-563-0937. Déjame saber, where are you? ¿Cuál es la calle por la que vas transitando en este preciso momento?
9: A ese pana que dijo que hay que salir a las 3:30, hay que pedir que no bajen el suelo también para salir a esa hora. Ya usted sabe, maestra.
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8: Somos los mejores. Ay, pero maestro. Alguien dice para acá, hi. ¿Quién sería? En WhatsApp, me parece que el nuevo integrante de la tribu. Déjame saber dónde estás. Envía tu video, tu nota de voz. Demuéstrame que estás en los tapones y que te estás disfrutando Ultra 937 FM. Y esta tarde vamos a jugar en el tapón. Sí, vamos a liberarte.

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0: de himno de la que utilizamos acá al aire para entretenerte. Kennedy, este a oeste maestro, no diga mi nombre, Princi, como Dios manda y demanda, usted es de la casa, usted es de la tribuna. ¿Qué dice acá?
1: Buenas tardes, maestro, buenas tardes. Yo no sé cómo fue que se dijo que andaba en la Monumental. Dije que la Monumental limpia, la Monumental está pesada esta tarde, bien pesada, principalmente por la baja de Comebase.
0: Oh yeah. 809-563-0937. A ver. Where are you?
1: Washington está fluyendo. Está fluyendo.
0: George Washington, fluyendo.
2: A mi nueva alma le está.
0: George Washington, fluyendo. A ver, ¿qué dice por acá? Este es Edward. Me parece que es nuevo integrante de la tribuna. Oh yeah.
3: Yo montale.
2: Buenas tardes, maestro.
0: Sin
2: comparación, Santo Domingo. Aquí no hay tapón, aquí lo que hay es muchos camiones. Hay que cuidarse.
0: Déjale caer. Okay. Monumental con República de Colombia. ¿Cómo puede ser? Dice, buenas tardes, maestro. Felicíteme a mi madre que cumple años hoy. ¿Cómo es que se llama ella? Dame el nombre de ella para saludártela así al aire, como Dios manda y demanda.
4: Maestro, ese que dijo de la circunvalación, es verdad, yo voy por aquí y hay muchos, pero muchos camiones, wow.
0: Así. Déjale caer todo el peso. 809-563-0937.
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0: Ok, vamos a empezar a jugar un poquitito. Vamos a empezar a jugar un poquito, no más que tanto. A ver, vamos a
6: empezar. Felicidades, maestro. Para la mamá de ese muchacho.
0: Su mami hermosa, su madre querida. A ver, vamos a empezar a jugar en el tapón. Atención, voy a dar los números, voy a dar los nombres. Los que ya empezaron a hacer sus reportes. Los que empezaron a hacer el reporte. Los que están reportando desde la calle, a ver, sigan haciéndolo. Voy a hacer mención de los nombres. Vamos a empezar a divertirnos en los tapones, ¿eh?
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0: A ver, ¿cuál es la calle por la que vas? ¿Cuál calle vas? ¿Por cuál calle vas? Dice el maestro que está también activo. ¡Muy bien! ¡Sí! Ok. Vienen nombres. Atención. Gregory, Paula, Yanaira, Rafael, Jairo. También Gregory. Nombres, cualquiera de ellos que me llame aquí a la cabina ahora que está en la calle.

0: América, maestro.
1: Bien, Francis ya, bueno, Francis le tocó ayer, ¿no? Déjale caer todo el peso. WhatsApp, directo al teléfono de cabina. Francisco Paniagua también pueda llamar ahora mismo, 809-563-0937.
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1: Tiene cualquiera de estos nombres que he hecho mención al aire, ya hicieron el reporte desde la calle, pueden llamar directo a cabina. El que primero llame, empezamos a jugar en el tapón. Gregory, Cristian, Paula, Yanaira, Rafael, Jairo, Paniagua. Hello, buenas.
3: Y buenas, Luis.
1: ¿Quién es de todos? Dame el nombre.
3: Elizabeth Paula.
1: Hola, Elizabeth Paula, ¿cómo estás? ¿Todo bien?
3: Súper bien.
1: Ay, qué bueno. ¿Por qué calle vas ahora, nena?
3: Bueno, tomé un atajo por aquí, bajando por Guaricano para salir a la Jacobo.
1: Ok, ¿y cómo se ve eso allí? ¿Ya bajó un poquitito, no más que tanto?
3: Se ve nítido, súper rápido.
1: Ah, bueno. Ya tú sabes, vamos a jugar en el tapón. ¿Vamos a jugar en el tapón?
3: Ok,
1: te voy a hacer por cada pregunta que me respondas, te voy a dar 200 pesos. ¿Te parece bien?
3: Tranquil, Luigi.
1: Bueno, pero es hasta que tú quieras seguir. Es hasta que tú quieras seguir jugando. No, ok, dámelo tú a mí. Dámelo tú a mí, entonces. No importa, dámelo tú a mí.
3: Está bien.
1: No, dámelo tú a mí.
3: Mira,
1: Elia, dámelo tú a mí, no importa, yo te lo cojo. Bien, te voy haciendo preguntas.
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1: Entonces, ¿verdad? Te retiras cuando tú quieras, ¿ok? Cuando tú quieras.
3: ¡Yomo! Okay,
1: mira,
3: okay.
1: Mira qué fácil esta pregunta. ¿Qué fácil es esta? ¿Cuántos meses tiene un año?
3: Ya, Luis, bien eres.
1: Bueno.
3: Con
1: 12. Oh, bueno, pues ya tienes 200. ¿Viste qué fácil? ¿Ya tienes 200 ahí? ¡Madre de Dios! ¡Qué pregunta tan difícil! ¡Wow! Dios mío, ya tienes la pregunta 1. Me encanta eso. Tienes 200 pesos. Me imagino que quieres seguir, ¿verdad que sí?
3: Dale para allá.
1: Escucha, este es muy difícil. ¿Cuál es el último mes del año?
3: Diciembre.
1: ¡Bárbara! ¡Wow! ¡Qué difícil pregunta, Dios mío! ¡Madre de Dios!
3: ¿En serio, Luis?
1: Bueno.
3: ¿En serio, Luis?
1: Bueno, pero ya tienes 400. ¿Eh?
3: Bueno, todo bien, dale para allá, dale para allá.
1: ¿Va bien ahí? ¿400 pesos te ganaste ya? Ok, viene la siguiente. ¿En qué mes se celebra el Día de las Madres en República Dominicana?
3: Estamos en el mes de la madre.
1: No, ¿en qué mes?
3: Mayo, oh. Estamos en mayo.
1: Oye, pero tiene 600 ya, vamos muy bien.
3: Tanking.
1: Pero van 600, dámelos tú a mí entonces los 600.
3: No, está bien, no, dame una cuenta para tres
1: moritas. No, en serio. Bueno, pues dejamos el concurso aquí. Dejamos,
3: claro, porque así.
1: No, dejamos el concurso aquí y tú me lo pagas a mí, ¿está bien? ¿Eh?
3: ¿No hay problema? ¿Tú quieres?
1: Viene otra.
3: Tú quieres, la damos y yo sigo ganando 200.
1: Ah, no, así sí te gustó. Bien. Viene la otra. ¿Qué mes viene antes de septiembre?
3: Octubre.
1: No.
3: Ay,
1: no, ya perdiste.
3: Perdiste 200. Cánchale, me enredaste con un tapón aquí, que lo estoy
1: perdiendo. Perdiste 200. ¿Qué mes? Viene otra. ¿Qué mes viene después de marzo?
3: Abril.
1: Oh, van 800.
3: Oh, bueno, pero estamos lo mismo.
1: Bueno, pues tienes 800, ya está bien. Ahora la pregunta es, ¿tú sigues? ¿O te detienes ahí? ¿Te puedes llevar tus 800 pesos ahora mismo? Si no, seguimos jugando. Ahora, si
3: ya ahí hasta que el tapón me deje.
1: No, hasta que el tapón te deje. Tienes ahora mismo.
3: Yo estoy en un tapón, no estoy perdiendo nada.
1: Ok, tienes ahora mismo 800.
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1: Te voy a hacer esta pregunta. Esta.
3: Espérate, que voy a entrar a un lugar peligroso,
1: Luis. Ok, ok.
3: Dame un segundito.
1: Ok. Te están acabando aquí en el WhatsApp. Te están acabando aquí en el WhatsApp.
3: Ya, dale, con la autopista.
1: Viene esta pregunta. Esta te va a llevar a los 1,000 pesos. Esta te lleva a los mil pesos. ¿Cada cuántos años febrero tiene 29 días?
3: Es el año bisiesto, es cada 6 años.
1: No, perdiste.
3: No me acuerdo.
1: Perdiste. Ahora la pregunta, ya, de manera final. Tienes la opción, yo te doy ahora la opción de hacer una apuesta contigo. Yo te puedo, ya perdiste dos, ya no puedo más. Uy, ya te he ganado, te he ganado 400. Entonces no te voy a descontar de esos 800. De esos 800 no te voy a descontar, te vas a quedar con 400. Entonces vamos a hacer algo. Yo te voy a hacer una última pregunta y si tú me la respondes correctamente, te llevas 1,000. Ahora, si no me respondes correctamente la siguiente pregunta, entonces yo me quedo con los 800.
3: ¿No hay problema?
1: ¿Le das? ¿Dale? ¿En serio? Ok. ¿Segura?
3: Jugar es bien, ganar o perder.
1: Bien.
3: Pues yo me voy divirtiendo en el tapón. Yo me lo estoy parando.
1: Ok. Dice así. ¿Cuáles son los únicos meses que tienen exactamente 30 días?
3: Me quemé.

0: ¿Por qué no se fue? ¿Por qué no se fue con los 800? ¿Por qué no se fue con los 800? Déjale caer todo el peso. Compró mi palagata, beso.
1: No, maestro, esa pregunta tan fácil. Y se quemó ella para el colmo.
0: Bueno, maestro.
2: Maestro, viene con el mismo gancho de ayer, maestro. Déjale eso, pero, esa señorita.
0: Pero son preguntas fáciles.
3: Maestro, pero y es que a la gente no le gustan los cuartos.
0: Yo no entiendo.
3: Ay, santo Dios.
4: Ella me mató. Óyeme, dice.

0: Pero maestro, yo tenía que llamar para ganarme esos 1,000 pesos. Yo soy un súper dotado, maestro.
1: Maestro, con todo el respeto que se merece esa señorita, pero el juez, ese fue un examen de preescolar que le di. ¡Wow! Se perdió.
2: Buenas tardes, es tan fácil, hay que decirlo. Las preguntas estaban fáciles. Era que ya no estaba en cuarto.
3: Con motor de combustible, maestro, esos 1,000 pesos no nos caerían mal.
4: Maestro, dame un regalo. Después de la mañana.
0: No esa pregunta tan sencilla. No esa pregunta, son súper sencillas.
5: ¡Oíste! 809-563-0937.
6: ¿A cuál es el muchacho?
5: Por aquí vamos contigo, acompañándote en los tapones. Déjame saber por dónde estás. Dice ella que le gustaría participar. Oh, yeah.
7: Jugando en el tapón.
5: Vamos a desestresarte un poquito, ¿eh?
6: Papá,
5: tenemos las 4:32.
6: Tu papá. Yo, déjale caer tu el peso.
8: Maestro, la metió al medio.
5: No. Preguntas fáciles.
9: Pero maestro, bien, mira, llegué temprano para la despedida al menos.
10: Maestro, eso no tiene madre. Yo que con 500 lo hago. Esa muchacha dejaba ahí 1,000 así.
5: Tenía 800, podía irse. Tenía 800, podía irse.
6: El alma se
5: oye. Por aquí seguimos a tu lado. Yo soy Luigi Nick. Where are you? 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

0: Buenas, buenas. Nuevo en el WhatsApp, pero escuchando la emisora, soy viejo. Andamos en la calle, tapones por todos lados, mi hermano.
1: Maestro, fue que ella se confundió porque iba por la calle manejando y el estrés de manejar. A ella se le nota que una mujer inteligente.
2: Que estoy jugando a ser feliz, pero por dentro no.

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1: Ok, seguimos jugando en el tapón. Where are you? Where are you? Where are you? Jugando en el tapón. Jugando en el tapón. Vamos a acompañarte. ¿Por qué calle vas ahora mismo? Déjame saber.
2: Maestro, ajá, los que puedan evitar la prolongación.
1: Prolongación
2: 27, que la evite.
1: Prolongación 27. Body Rock.
3: Maestro, usted mencionó mi nombre y ahora está la gente creyendo de que yo me he bañado en cuarto en ese concurso.
1: Maestro. Oye. 809-563-0937. 809-563-0937.
4: Por la Kennedy hacia San Bill.
1: Kennedy San Bill.
4: Estamos un poquito cómodos.
1: Kennedy San Bill. Taponazo, no. Taponazo.
5: Maestro Núñez, esquina 27. Subiendo hacia arriba un pequeño taponcito.
1: Ah, subiendo hacia arriba, ¿eh? Oh, maestro. Maestro. Subiendo hacia arriba.
5: Metro Núñez, esquina 27, subiendo hacia arriba, un pequeño taponcito.
1: Maestro, subiendo hacia arriba. Maestro,
5: subiendo hacia arriba, un pequeño taponcito.
1: Maestro, ¿cómo es la cosa?
5: Subiendo hacia arriba.
1: Subiendo hacia arriba, maestro. Maestro, ¿cómo fue la cosa?
5: Subiendo hacia arriba, un pequeño taponcito.
6: En el tapón.
1: ¿Cómo fue, maestro?
5: Subiendo hacia arriba un pequeño taponcito.
1: ¡Madre de Dios! ¡Este hombre es olímpico! Maestro, repita, maestro.
6: Jugando en el tapón.
1: Ok.
5: Subiendo hacia arriba un pequeño taponcito.
1: ¡Madre de Dios! ¡Madre de Dios!
7: Maestro, cuando él baje para abajo, que avise.
1: ¿Cómo fue?
5: Subiendo hacia arriba un pequeño taponcito.
3: Semidios.
1: Bárbaro.
3: Pregúntale que si él venía bajando para abajo, que vio el tapón subiendo para arriba.
1: Bárbaro.
8: Maestro, sobreabundar en una expresión no es incorrecto según la REA, usted no lo crea.
1: Es así realmente. La Real Academia de la Lengua Española ya lo tiene, eso es patentizado. Al igual que la palabra corazón, ya no se dice corazón, sino se dice corazón, porque ya sea universal, está universal, ¿no? Pero no se ha dado gracia realmente, maestro.
9: Maestro, ¿usted se imagina que él suba para abajo o que baje para arriba? Uy, uy, uy.
3: Maestro, pero ese es el de lo que entra para adentro, entonces también.
4: Y ya subí la parte alta del elevado.
1: Ok, ya subí la parte del elevado.
2: Maestro, pero perdone el pleonasmo al caballero.
6: Jugando en el tapón.
1: UNI hasta las 5 puntual.
10: Simón Bolívar con Abraham Lincoln, maestro.
1: ¿Subiendo para arriba o bajando para abajo?
6: Jugando en el tapón.
1: Seguimos contigo.
7: Maestro, pero esa es la mía. Vale, vale,
1: Dios, ¿qué idioma es ese? Maestro, entonces, ¿cómo es la cosa?
5: Subiendo hacia arriba un pequeño taponcito.
1: Subiendo hacia arriba.
11: Maestro, usted se está burlando, pero la real lengua dice que está bien dicho.
1: Ya.
11: Está mal.
1: No. No, la Real Academia de la Lengua Española, la que rige y brilla y da esplendor a nuestro idioma. Subir para arriba, bajar para abajo, entrar para adentro, están aceptadas. Es que son tan naturales, son tan nuestras, forman parte de la esencia de la humanidad.
12: Maestro, yo estoy bajando hacia abajo para evitar el taponcito.
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0: 809-563-0937. Seguimos contigo. Estamos jugando en el tapón. Vamos a divertirte un poquito, ¿no? Entre preguntas, respuestas, dinero, buena onda. Nervios también, porque de eso igual, de igual manera se trata. Tienes que reportar tu estatus desde el tapón.
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0: Y de repente, si hacemos mención de tu nombre al aire, pues así tienes el chance de llamar. Y nada, son unas preguntas simples, nada de complicarse.
2: Y el tiempo que se vaya no regresa. 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
0: Nada de complicarse, tú te retiras cuando tú quieras. Bien, voy a hacer mención de estos nombres. Sí, el que primero llame acá, bueno, pues empezamos, ¿no?
3: Que yo voy a seguir.
0: Tienen los nombres.
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0: Oye,
3: que todo es temporal.
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0: 1-833-0937. Viene. Nombres: Mar Santana, Ruiz, Yanaira, Juan y Jairo. Repito los nombres: Mar Santana, Dash. Hello, buenas. Okay. Hello, buenas.
1: Hello.
0: Sí, ¿quién es?
1: Yanaira.
0: Yanaira, ¿cómo estás? ¿Todo bajo control?
1: Control, maestro.
0: Bueno, pues excelente, bienvenida al desestrés.
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0: Vamos a jugar un poquito contigo entonces. Ya tú sabes cuál es la dinámica. Yo tengo preguntas muy fáciles, ¿eh? Son preguntas fáciles, nada de complicado.
1: Pero que no sean como la de ahorita, que confunden.
0: ¿Pero fueron fáciles esas?
1: Sí, pero tú sabes.
0: No, hombre, ¿cómo va a ser? Bien, ¿estás preparada entonces?
1: Sí,
0: ok. Dale. Mira qué pregunta más difícil. Por 200 pesos. ¿Cuántos días tiene una semana? Bárbara.
1: 7.
0: ¡Wow! ¡Qué difícil! ¡Uf! ¡Wow! Madre, pero qué difícil fue esa pregunta, ¿cierto?
1: Sí, muy difícil.
0: ¡Wow!
1: Usted me pasó esa energía semiolímpica.
0: Escucha esta otra. Te voy a hacer otra pregunta por dos. ¿Te quieres quedar ahí o seguimos jugando?
1: Seguimos, dale.
0: Ah, bueno, pues está bien. No te esperan ni toda
2: la cosa mal. 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
0: La siguiente pregunta es esta. ¿Qué día viene antes del domingo?
1: Sábado.
0: ¡Wow! ¡Qué difícil! Incluso respondiste antes de los 5 segundos. ¡Tienes 400! Viene la siguiente. Tienes 400 ya. ¿Te quieres retirar o quieres seguir jugando?
1: Vamos a darle a la siguiente. Vamos a ver.
0: Que conste que tú dijiste. Escuche, qué difícil es esta.
1: O sea, tú de que sea mira, difícil, es como la que usted me puso. Mira, no fácil.
0: Mira qué difícil es esta. ¿Qué día está en el medio de la semana? ¡Wow!
1: Miércoles.
0: ¡Madre de Dios! ¡Qué pregunta tan difícil! Pero casi te da un mareo de tanto pensar.
1: Estoy mareada, maestro.
0: 600 maracas ya. Estás a nivel de Einstein, de Isaac Newton, del siglo de las luces. Sí, sí, sí, sí. Madre de Dios. Viene. Tienes 600. Vamos para las 800. Okay. Vamos, ¿quieres los 600 o sigue jugando?
1: Vamos a intentar a ver qué pasa.
0: Ok, bien la otra por los 800. ¿Qué dos días forman el fin de semana? Yanches.
1: Sábado y domingo, maestro.
0: Madre, tiene 800 maracas. ¿Cómo allá?
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0: ¿Qué? ¿Te quedas con los 800? ¿Quién es 800? Mira, si me respondes esta pregunta, ¿ya llegarías entonces a los 1000? Sigue jugándote, ya te vas ahí. Te bajas.
1: Me quedo en 800, maestro.
0: ¿Te quedas con los 800?
1: Sí, ahora.
0: Ajá.
1: Hágame sufrir. ¿Cuál era la pregunta?
0: No,
1: ya me quedé ahí, ¿eh?
0: No, ahora, mire, una pregunta. Tienes 800 que ya te ganaste. Te ganaste 800.
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0: Mira, si me respondes esta pregunta, te voy a dar el doble.
1: Pero te lo pierdo, el 800.
0: Claro. Claro,
1: si pero no, mi si, niño, pero si, mi niño, si, no.
0: Pero es fácil,
1: me quedé con los 800.
0: Es fácil la pregunta.
1: Aquí me están atacando, pero no. No voy a caer en trampas.
0: ¡Ey! 800 pesos. Si me responde la... Es más, mira, te voy a hacer una pregunta. Si me la respondes, si me la respondes correctamente, bueno, pues 1000. Si no me la respondes correctamente, te voy a descontar 200. ¿Te parece? Bueno, pues está bien ahí.
1: Está bien.
0: Estamos negociando.
1: Medio.
0: Estamos negociando. Bien.
1: Claro.
0: Bien. Si no me respondes, si me la respondes correctamente, vas a llegar entonces a 1,000 pesos. Y si no me la respondes correctamente, entonces yo te voy a tumbar 200. Bien.
1: Chévere.
0: Bien. La pregunta es la siguiente. Una semana tiene 7 días. ¿Cuántos días hay en 5 semanas y 3 días más?
1: En 5 semanas son 35 más 3 más 38.
0: ¡Oh! ¡Oye! ¡Oh, my God! 1,000 maracas. ¿Viste? Tú llegaste a 1,000 maracas. Ahora la pregunta mía es...
1: Sí, ya.
0: La pregunta mía es... ¿Quieres seguir jugando?
1: Usted supo que no.
0: No, sí. Te tengo una nueva oferta.
1: Me quedé ahí.
0: Te tengo una nueva oferta. ¿No quieres escuchar la nueva oferta?
1: Sí, dígame la oferta, maestro.
0: Te voy a dar 1,500 si me respondes esta pregunta que es muy, muy, muy fácil. Muy fácil. Esta es la más fácil de todas. Ahora bien, si no me la respondes, ¿tú sabes?
1: Nada más la voy a escuchar.
0: No, vas a seguir jugando. Te acabas de ganar 1,000. Yo te voy a quedar ahí. No vas a querer seguir jugando. No quieres.
1: No quiero seguir jugando. Dígame cómo voy, a dónde voy, qué es lo que tengo que hacer para buscar 1,000 maracas.
0: Tranquila. Ponme un puntito acá en el WhatsApp, por favor, para identificarte. Pómelo. Ponme un puntito.
1: ¿Qué le pongo?
0: Un puntito en el WhatsApp y ahí me vas a poner.
1: Un puntito
0: y ahí me vas a poner tu nombre completo. Chévere, dale.
1: Chévere.
0: Gracias por participar, eh.

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1: Hey, ay, dona.
2: Hagan la fila para que suban ahora.
1: Lamentablemente la mente hay que despejarla. Okay. 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

0: se están muriendo, Runai lo están enterrando. Eso es que la mente no la están despejando. 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Eso es que la mente no la están despejando.
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0: Uy, pero qué picante, Dios mío, qué sabrosa tarde. Por favor, bueno, la playa está mucho sargazo en la playa. Y uno se preocupa realmente cuando hay tanto sargazo. Me dice, no me puedo bañar en esta playa. Me quise tirar en Guibia hoy, quise darme un baño en Guibia porque el calor me estaba matando. Pero dije, no, déjame coger los chilling porque, aparte de todo, uno tiene que coger los chilling en la vida, en paz y en calma. Señores, buenas tardes. De verdad que para nosotros es un verdadero placer estar acá compartiendo con ustedes en este jueves antesala del fin de semana. Es el día número 14 del año 2026, del mes de mayo. Totalmente lo que le gusta al pueblo. Ya veo que la niña Guaji que levanta su mano derecha y dice presente, dice negro, yo estoy aquí, que lo que es niña Guaji.
1: Hello, buenas tardes, sean todos bienvenidos a Lo Entremetido, el programa número uno de tus tardes. Por aquí estamos el señor, el don Rafi el negro.
0: ¿Cómo así, di que don?
1: El don.
0: ¿Cómo así?
1: Claro, el don.
0: No.
1: Don Rafi.
0: Y rectifique eso.
1: Recuerda que a quien le dicen don Rafi.
0: No.
1: Es un agente de dinero.
0: Lo que pasa es que el don.
1: Aparte que es un símbolo de respeto.
0: El don fue un diputado acá y hay otro que fue que decían el don, pero era un narcotraficante, creo que era.
1: Bueno, entonces el señor Rafi.
0: No, el señor es Dios, aguanta.
1: Rafi el Negro.
0: Ahora sí.
1: Estoy con Rafi el Negro. Recuerden que por aquí estaremos de 5 de la tarde a 7 de la noche.
0: Como te gusta, ¿eh?
1: Claro, aprovechen y vayan a seguirnos en todas nuestras redes sociales como @loentremetido, tanto en Instagram como en YouTube y en TikTok.
0: Veo que te están dando cajetazos en las redes sociales.
1: Ay, sí, claro.
0: Pero,
1: ¿y eso siempre?
0: ¿Por qué?
1: Lo que pasa es que la gente tiene sus opiniones diferentes y yo siempre he dicho que más fácil a ti te comentan hate, que son comentarios malos, a comentarios buenos. La gente casi nunca tiende a comentar cosas buenas.
0: Uy, Dios
1: y
0: mío.
1: Yo prefiero que me comenten cosas malas. Al final, señor, el hater lo que te deja a ti es más visualización.
0: Es importante.
1: Así que
0: eso.
1: Síganme dejando mi hate, por favor.
0: Te está dedicando tiempo, te está dedicando billetes también. Y
1: claro.
0: Qué, pero bueno, Carlos.
1: Exposición.
0: ¿Qué es lo que pasa para ahora también entre nosotros? ¿Por qué nos encontramos con un pleito de los muchachos, de los agentes de la DGC con los motoristas? Siempre se va a hablar de los motoristas, pero no sé, como que no se respeta a la DGC ya. No hay un respeto. ¿Será que hay una falta de respeto de ambos lados?
1: Bueno, en verdad, a lo dije, sé, ya los motoristas no los respetan.
0: ¿Se la van al bollo?
1: No, y que no solo eso, sino que en los semáforos, ejemplo, aunque hay un DGC, si el semáforo cambió para otro carril y donde están los motoristas, está en rojo, ellos como quiera se van, entonces no hay un respeto hacia el DGC. Ahora, mi pregunta es, ¿qué debería de ser los agentes de DGC para nuevamente ganarse el respeto de los conductores?
0: ¿Qué tú crees que se debería hacer en esa parte? Porque se necesita con urgencia que llegue ese respeto, porque óyeme, es que lo encuentra con que un DGC hirió de bala a un motorista porque no se detuvo, porque lo mandó a parar, por una pecosá. Pero bueno, si el tipo te dio una pecosá, dale otra pecosá tú. No, pero por mi arma, ¡pam! Y te doy un tiro. Libremente, así.
1: ¿Y cuál sería la consecuencia para ese agente de la DGC?
0: No, estaba defendiendo su derecho.
1: No, pero espérate, porque la persona que lo atacó no lo atacó con un arma. Ahora, si tú me dices a mí que fue con un arma blanca o un arma de fuego, está bien, pero no lo atacó con un arma. Fue un arma.
0: Entonces, ¿tú entiendes que ese DGC se debió embrujar a la trompa con ese ciudadano?
1: Se supone que los DGC son policías, ¿cierto?
0: Sí, son policías.
1: Y ellos están entrenados para saber neutralizar a las personas. O sea,
0: ya sea con la
1: macana y las cosas que ellos tienen. Y también, pues, ellos le enseñan a neutralizar a las personas. Entonces, no hay necesidad tampoco de irse a los golpes. Ahora, claro está, si él le devuelve con una trompa, una galleta, un pecozón, señores, es normal porque usted está respondiendo al golpe. Usted está respondiendo de manera automática. Si tú a mí vienes y me das un trompón, yo no te voy a dar un beso para atrás.
0: ¿Otro trompón?
1: Oh, claro, otro trompón.
0: Pero
1: te voy a dar yo.
0: Tú no tienes que pelar por el arma.
1: No, ¿entiendes? No.
0: El DGC,
1: y menos si a él no le pegaron con un arma.
0: El DGC peló por su arma. El DGC debió una pecosada otra vez.
1: ¡Bah! Claro.
0: ¿Entiendes?
1: No sacar su arma de fuego y darle un tiro.
0: Hace mucho tiempo, un tipo, creo que fue que se ganó la loto, que le dio una pecosá en Baní, pero una pecosá. no sé si le dicen pecosá el en Baní, porque le di una pecosá a un DGC en Baní.
1: Sí, yo me acuerdo.
0: Ese video está por las redes sociales todavía, tiene que estar por ahí, pero le dio una galleta que todavía la gente lo recuerda. Eso.
1: Yo creo que todavía le está pitando el oído.
0: No, pero duro.
1: Sí, yo lo recuerdo, sí.
0: No sé si era una pasola que él tenía. Tú me tienes harto a mí.
1: Y de hecho, al joven, incluso la policía como que lo agarró. No sé si él llegó a ser 3 meses.
0: No, cayó preso.
1: Sí, porque, señores, un agente de la DGZ es un policía, pertenece a la Policía Nacional. Y usted agredir a la Policía Nacional tiene su consecuencia.
0: Pero Dios mío, pero yo, ¿qué pasa? El respeto, la educación. Hablábamos temprano en esta semana, creo que era, que falta educación. Mucha educación.
1: Ahora,
0: en
1: también
0: pueblo.
1: Por parte de los policías, Rafi, para nadie es un secreto, y también los dije, y el órgano completo. Para nadie es un secreto que muchas veces ellos abusan de su poder.
0: No, que yo soy la ley soy yo.
1: Sí, y muchas veces yo te apuesto que hay muchas personas que han tenido inconveniente con un DGC y ellos ni siquiera lo dejan hablar y lo que hacen es que lo amenazan con ponerle otra multa.
0: No,
1: ¿Te la pongo?
0: No, y hay policías que te dicen, ¡cállese, come mierda! ¡Qué loco, ¿Qué sabes soy yo? Uy, tú dices, pero ¿y qué pasó? Este tipo no se desayunó. Entonces, hoy fue.
1: Aquí hay un problema justamente con ellos, porque cuando tú eres o militar o abogado o periodista, que tú sacas tu carnet, que ellos saben que tú tienes conocimiento de la ley y de que ellos están haciendo algo malo, que tú sabes que tú eres simplemente una gente culta y una gente educada con conocimiento de la ley, ellos retroceden y no debería de ser así. O sea, el hecho de que un ciudadano quizás no tenga conocimiento de que usted está, como dije, Seth, o como miembro de la policía, usted está violando una ley o los derechos de ese ciudadano de poder hablar con usted, de poder reprochar o decir, cónchale, pero yo no he hecho nada. Entonces, ellos, cuando tú demuestras como ciudadano que tú te estás defendiendo con tus razones o le sacas tu carnet de que tú eres abogado, de que tú eres militar, de que tú eres policía, que tú conoces a fulano, ellos se echan para atrás.
0: No, pero tú no viste, no sé si fue en Villa González, el Dominican York que llegó, que dijo que era sobrino del jefe de la policía, no, de quien comandaba en Santiago en ese momento, el general, no tengo el apellido inmediatamente, y el tipo, óyeme, lo dominó con la palabra, y sacó un arma y todo primero, sacó su arma, una escopeta, y no, y trabajo la policía, yo trabajo aliado a la Policía Nacional, y el tipo logró convencerlo. El tipo no sacó ningún carné ni nada, y logró convencer a la policía.
1: Es que para...
0: No, se dieron.
1: No, Rafi. Para que un policía a ti no se te lleve tu vehículo, no te haga una requisa, o un AMED no te ponga una multa, tú no tienes que decir que tú eres familia de fulano, ni tampoco sacar carnet. Si usted está haciendo las cosas bien, porque si usted se fue en rojo o usted es sospechoso de algo, pues la policía tiene todo el derecho de hacerle la requisa y tiene todo el derecho de pararlo, claro. Pero si usted como ciudadano no se fue en rojo, si usted como ciudadano no es sospechoso de nada, exacto, no es sospechoso de nada, no infringió la ley, no hay razón de por qué usted tiene que acudir a decir, pero yo soy hijo de fulano o yo soy familia de fulano, te lo llamo, para que la policía te deje ir. Y eso es algo que aquí se ve bastante.
0: Lo que pasa es que hay lugares donde tú encuentras policías requisando que no deberían de estar ahí. ¿Entiendes?
1: Tú sabes que aquí el 90% de la policía, cuando te para, ellos están buscando cualquier cosita de que te pararon, de que por eso fue que te pararon, y al final te dice, pero dámelo 20.
0: ¡Ay, no! Mis amigos que son policías no hacen eso. ¡Vámonos, los comerciales! 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
1: ¡Uy, Chapulín! Agárrate totalmente como a ti te gusta, que lo que es Lourdes Medina. Cuéntame, ¿qué tal te ha ido el día de hoy?
2: Muy bien, excelente jueves, señores, para todos. Espero que le esté yendo y le haya ido bien el día de hoy. Bueno, ya siendo las 5:20 de la tarde del día jueves 14 de mayo. Señores, gracias por estar en sintonía ahí con nosotros en Lo Entremetido por Ultra 93.7. Feliz de estar aquí con ustedes.
1: Ok. Así, pecho erguido siempre para que sea.
2: Deoni no controla, Deoni. Ponte derechita.
1: Lo que pasa es que
2: muévete para acá.
1: Lo que pasa es que tú tienes que estar pecho erguido como un cadete para que pueda.
2: El problema
3: pecho
2: es
3: de
2: que.
3: Paloma.
1: Sí, sí.
2: El problema es que aquí, erguida, ¿verdad? Entonces abajo tengo que abrir porque es que.
1: En la mesa, tú quieres decir. Ana, en la mesa. Sí, vamos, ahora vamos.
2: Es que la mesa no me deja poner los pies.
1: Lo que pasa es que tú eres muy pequeña, seguro.
2: No,
3: ¿cuánto mide Lourdes?
2: Al revés. Es 5'11.
1: 5'11. Sí. Ella es pequeñita. Como ella es pequeñita.
3: Chiquitica.
2: Estoy bien ahí, Leoni. Estoy bien.
1: Sí, espérate.
2: Así mismo, productor. Ay,
1: espérate que.
2: Atienda sus pupilos.
1: Sí.
2: Pupilos, Rafa, así se dice.
1: Pupilo. Ah. Podríamos llamarle pupilo.
2: Ah, excelente.
1: Sí. Su equipo, porque ese es el equipo de él. No puede quejar.
2: Pues ahí sí me gustó. Gracias.
1: Sí, te gustó ahí. Entonces, ¿te gustó esa parte? Y esa parte es interesante ahí. Mucho más interesante acá. Señores, nosotros vemos que nos encontramos en Santiago, un camionero que colector de basura. Dicen que lo despidieron ya, pero con tremendo machete y dejando la basura de algunos moradores. Pero dentro de ese video que sale en las redes sociales, lleva una gente que trae dos cubetas de piedra.
3: ¿Para darle al camionero?
1: No, dos cubetas de retrojo. De que picaron bloque. Uh-huh. Entonces, retrojo de construcción que no deben de echarse en un camión. Claro, hablábamos de la falta de educación ahorita. Volvemos aquí. El camionero sacó un machete, el otro agarró una piedra, pero cada uno defendiendo su famoso derecho. ¿Por qué hay tanta agresividad en la ciudadanía?
3: Mira. Honestamente, para nadie es un secreto que...
2: Para nadie es un secreto.
1: Secreto.
2: Esa es la palabra de la niña.
3: Sí. En las calles de Santo Domingo, la gente tiene muy poca educación y, por lo tanto, la gente, hay una parte de la población que suele andar armada, ya sea con un bate, con un machete, que es lo más común. Tú siempre ves a lo que son los choferes andando con su machete y con su bate. Porque... por si acaso aparece uno más loco que tú. El del camión, señores, salió a defender su camión y por lo tanto también su empleo. Porque si no se puede, es que es lógico, ¿cómo te va a tirar de qué piedra en un camión de basura que está hecho para los desechos? Entonces él simplemente salió a defenderse. Claro, la situación se alteró. Él sacó su machete, justamente su mouse herramienta, que la tiene ahí guardada. La tiene ahí guardada para cuando se presenten este tipo de acciones. Ojo, yo no estoy diciendo que está bien.
1: Eso es para cortar palos cuando, tú me entiendes, vaya pasando alguna rama.
3: Y te digo que puede ser que después de lo que pasó justamente en Santiago con el motorista y el colector de basura,
1: todos tengan que andar armado.
3: Exacto, puede ser que después de ahí él tomó la acción de andar armado. Entonces, yo no estoy diciendo que esta acción esté bien. No, simplemente yo estoy diciendo la realidad que pasa en nuestro país.
1: Porque
3: si usted se pone a requisar a personas que pasan ya de cierta edad, ponte que de 40 años, tú te atreves a encontrar muchos con algo para defenderse.
1: Es que, normal. Óyeme, es que ahora mismo tú encuentras un atracador con un cuchillo atracando a mujeres y esa mujer te llora, me están atracando, te grita. Y tú lo que tienes es un sacapunta. ¿Tú vas a pelear con un sacapunta?
3: No.
1: ¿Tú te le vas a enfrentar al tipo con un cuchillo, con un sacapunta?
3: No.
1: No. ¿Tú, con un palito de fósforo, con un palillo?
3: No.
1: Entonces, hay hombres que tienen que andar armados. Lamentablemente es así, porque la delincuencia, los atracos en República Dominicana siguen por todos lados.
3: O sea, claro, el camionero lo que estaba defendiendo simplemente hasta su trabajo, señores, porque quién sabe, si él llegaba con todas esas piedras en ese camión, usted no sabe si a él le iban a echar un boche, le iban a poner una multa o algo, porque que no está permitido tú echar escombros en el camión de la basura.
2: Ahí es que voy. Supuestamente,
1: sí.
2: Eso no es debido. O sea, ellos le multan cuando ellos llegan al vertedero, porque no pueden ni tener árboles, ni tampoco dicho, por ejemplo, material de construcción y todo eso. Pero yo te voy a decir algo. Todo eso es porque no le mojó la mano con algunos 400 pesos. Yeah. Porque el dominicano, mira, yo he tenido la experiencia que si hay algún escombro de, ya sea que de algo en mi casa se demolió o hubo un trabajo y lo sacamos al frente,
1: sí.
2: Si no se le da los 200 pesos, los 400 al chico del camión de la basura, no se llevan eso de ahí.
1: Pero está bien.
2: Y te hacen yuca. Ajá. Te hacen yuca y te vocean y todo, para que tú tengas que bajar obligado y darle los 400, si no, no se lo llevan.
1: Pero esos escombros, aunque ellos lo multen allá, a lo mejor ellos tienen un lado donde tirarlo antes, sí, de llegar allá.
2: No, y por supuesto que debe ser así, segurito ellos lo hacen así.
1: Entonces, si ellos tienen un lugar por ahí, porque yo he visto que sueltan su cacharraíta en un hoyo, lo sueltan, porque aquí no encontraron muchísima calle con hoyo, y van rellenando chin a chin.
2: Sí.
1: Pero los escombros de construcción no se echan en los camiones. Y hay que mojarle la mano, es real.
2: Sí, sí, sí. Que... No, ellos se arriesgan realmente también porque, si a ellos le tienen prohibido eso y ellos lo aceptan, es como dice Rafi, de alguna u otra forma ellos eso lo botan en el camino antes de llegar.
1: Sí, sí.
2: Y muchas,
1: sí,
2: veces llegan allá con dicho material y entonces al que está allá, si tú le diste 400, le va a tener que dar 100.
1: Hay que darle algo.
2: Obligado.
1: Allá. Mira, ponlo por ahí. Los vertederos son, ¿qué te digo? Los vertederos tienen mucha búsqueda. Los tipos de los camiones, porque recogen los palos de escoba, palos de suape. Óyeme, van recogiendo cosas, plástico, porque alrededor, antes de llegar ahí al vertedero, hay gente que se lo compra. Ellos se la buscan.
2: Sí.
1: Pero con el sueldo que ellos ganan, hasta yo tendría que buscármela.
2: Bueno.
1: Hay que josearlo, porque un tipo de eso fácilmente se gana 10 mil pesos mensual. Ese es un trabajo paupérrimo y sucio.
2: Esa misma palabra iba a decir. Es un
1: sueldo
2: paupérrimo.
1: Ese es un sueldo malo. Y ese tipo que tiene que... tus hijos que no quieren agarrar la funda de basura de lo que ellos se comen.
2: Sí.
1: Porque no quieren ir a tirar la basura ni siquiera al zafacón, porque está sucia. Ese tipo, esa basura ya con 2 días ahí, se emburúa con ella, dice, con unos guantes, a veces yo lo veo hasta sin guantes, tirándole en el camión.
3: Con ese hedor.
1: Con ese mal hedor. Y hay gente que no ni siquiera amarra la basura.
3: Y gente que la basura orgánica, es decir, la de la cocina,
1: sí,
3: dura 4 y 5 días para sacarla y... Están esos gusanos a flor de piel.
2: Mira, yo siempre.
3: Y ellos agarrando eso sin guantes y sin nada.
2: Tú sabes una cosa, Rafi. Yo siempre he dicho, bueno, he tratado de crear conciencia con eso respecto a los zafacones de basura. Eso da pena cuando tú ves esa doñita y esas personas que hacen el servicio de labor social, que es como. ¿Cómo se llama, Rafi, eso? Que son. No se llama conserje, sino.
3: El servicio, pues de diferente.
2: El servicio de limpieza normal, de la vía pública. Los
1: barrenderos.
2: Bueno,
1: los barrenderos.
2: Eso tiene otro nombre, pero esas personas, eso da pena cuando tú ves esas muchachas, incluso ni muy mayores también, y a veces de mayoría de edad, barriendo eso sin guantes, con una palita y ese cobo así, y entonces, o sea, la basura, ¿por qué? ¿Por qué? O sea, ¿por qué es que usted si va a botar, si está el zafacón ya ahí?
1: Sí.
2: Cónchale, agarre la funda, amárrela bien. Si es vidrio, colóquelo en papel periódico, en lo que sea. Entonces es como que no piensan en que es un ser humano que está recogiendo eso.
1: Muchas veces en el entorno mío, cuando hay botella, la colocan al lado, afuera del zafacón.
2: Eso da pena en los ríos. Yo creo que tú pases en los ríos.
1: Para que la gente pueda colectar las botellas, porque hay unas personas que van y colectan lo que ellos entienden que está bueno. Hay productos, un ejemplo. Hoy mismo yo vi una zapatera afuera. La vi ahí. Yo dije, esa se la llevan ahorita. Y yo he visto coche, patineta. Y si tú entiendes que está buena, llévatela.
2: Zapatos yo he visto. A veces sí, es verdad.
1: Y los zapatos, un ejemplo, cuando tú... Yo mismo, cuando tengo que colocar un zapato, yo no lo coloco dentro, yo lo coloco fuera. Para que alguien le dé utilidad a ese zapato. Porque los muchachos que vienen colectando la basura, recogiendo los zafacones... puedan llevarse algo también.
2: Mira, ayer precisamente vi un colchón, Rafi.
1: A cada rato hay colchones.
2: Me acordé del tema que tocamos de los colchones.
1: Ay, muchachos.
3: Si tú te fijas en los camiones de basura, por lo general, del lado afuera, ellos siempre tienen cosas enganchadas que están buenas. Yo he visto peluches, he visto así mismo también como coches, mochilas, zapatos, cosas en buen estado, que eso es, al parecer, la gente que lo deja del lado afuera, que no lo liga con la basura, y ellos pues lo recogen y lo ponen aparte. Que son cosas que quizás uno entiende que ya no le va a dar uso, pero ellos le sacan provecho.
1: A lo mejor para ti no tiene valor, pero para ellos sí. Claro. Vámonos a los comerciales, tranquilo, con Ultra 93.7, lo intermetido. Valerie Méndez, la señora Lourdes Medina y este servidor Rafael Negro entregándole lo mejor de cada tarde. ¿A quién le creo?
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0: pero qué rico, qué sabroso. Indiscutiblemente sintiéndonos de maravilla. Me encanta eso, sentirme súper bien.
1: Ay, la mora.
0: Sí, no hay que estar positivo, esa vibra, tú me entiendes. Usted tiene que levantarse con ese pie derecho y si vamos para adelante, no importa cuántas veces vaya al suelo, así tengo que pararme. ¿Entiendes? Eso es lo importante de la vida.
1: ¡Ánimo, ánimo! ¡Caramba!
0: Pero yo no sé. Hay momentos en que uno se pregunta. Saludo para la doctora Caterina Esteves, que está asumiendo unos compromisos. Por eso no está con nosotros en el día de hoy. Tranquilo, ¿saben cómo es? Que hay barcos que están cargados.
1: Oh, sí,
0: barco,
1: claro.
0: Está cargado el barco de nuestra queridísima licenciada Carolina Enríquez también
2: está cargado.
0: Señores, cuidado si una de ustedes también viene cargada.
1: No queremos estar cargadas.
2: No, aquí nadie está cargado.
0: No, porque veo que los
2: el barco está a flote, pero aquí ningún barco está cargado.
0: Ok, algo importante, no sé, miren, estoy viendo muchas mujeres, no sé si ustedes están de acuerdo con eso, mujeres que se hincan y le ponen el anillo al hombre pidiéndole matrimonio.

0: matrimonio.
1: Prefiero pintar un edificio con un cuté.
0: ¿Están de acuerdo ustedes con que una mujer se detenga a pedirle matrimonio a un hombre?
2: Prefiero vender piña, helado, juguito.
1: Yo prefiero secar el agua del mar con un suape. Bueno. Y no es porque el hombre no lo merezca, sino porque esa es una acción que debe de salir por parte del hombre. Yo siempre he dicho que al hombre se tiene que dejar que él asuma su rol de hombre.
0: Y eso yo lo veo
2: como ridículo realmente.
1: La parte de pedir matrimonio debe de nacer de parte del hombre.
0: Dios mío, pero yo veo cada día más en las redes sociales mujeres pidiendo matrimonio.
1: Así es.
0: Yo no entiendo esta vaina.
1: Que ellas se hincan y le piden matrimonio. Es que si el hombre no tiene la iniciativa de hacerlo, ¿por qué tú lo vas a hacer?
0: La paloma tirándole la escopeta ahora.
1: Por lo general, recuerda que la mujer siempre tira su pullita cuando ya quiere casarse por la iglesia. Siempre le dice, ay, mi amor, vamos a ponernos en planes ya para dentro de 2 años nosotros casarnos. Vamos a esto, por la iglesia, me gustaría que fuera en tal iglesia. Entonces tú también te vas a poner a pedirle matrimonio a ese hombre.
2: Bueno, se ve como un chincursi, se ve de que cursi. O sea, la palabra que va se ve ridículo.
1: Cuando la mujer quiere que de verdad le pidan matrimonio y que busca la manera de que ese hombre le pida matrimonio, jala hasta un amigo y le dice, mira, hablo con fulano que yo quiero casarme, quiero que me pidan matrimonio.
2: No. Mira lo que pasa, lo que yo entiendo.
3: ¿Qué es lo que pasa?
2: ¿Qué es lo que dice Deuni, Rafi?
3: No, Deuni, lo que pasa es que Deuni quiere que yo esté así, como un cadete.
2: Él quiere que estemos como unos gallitos así, no, como, ¿y qué?
3: Él quiere que yo esté levantando la nalga ahora.
2: No, quiere que ni nos...
1: Déjeme a Deuni tranquilo, porque después nosotros, principalmente las mujeres, somos las que después nos estamos criticando. Yo, que paro jorobada, digo, ay Dios, pero ¿y cómo yo salgo así jorobada? Entonces Deuni lo está mandando a erguirnos.
0: Dice, no, que yo como que yo voy a un 115 atrás. ¿Tú sabes?
3: Oye, dije que me veo más joven. Ahí.
2: Oye, no, es verdad. Sí. Cuidado. Es más flaquito, más bonito, es verdad, verdad.
0: Señora, sí, señor, estoy más joven.
3: No, si no, ey, pero si no, espérate, aguanta la chapulín.
2: Óyeme, Rafi, óyeme, continuamos con eso. Sí. Mira, yo lo encuentro ridículo. ¿Por qué? Porque es que eso va como del hombre.
0: 809-563-0937, Dios mío, Lourdes, ¿cómo así?
2: Eso va como del hombre, así como que... O sea, yo lo que uno espera es como la respuesta, como que, como, ay, sí, okay, y que la lloradita y todo eso. Pero entonces, cuando es una mujer que lo hace, uno se queda como esperando la reacción del hombre, como que, ¿qué va a hacer él? O sea, eso no, eso es que no luce así.
0: Pero bueno, ¿ustedes quieren igualdad siempre?
2: Sí, pero ahí no.
0: Y así
2: ahí
0: no. Como nosotros nos tiramos, porque nosotros cogemos lucha tirándonos muchas veces. Uno lo piensa, ¿cómo me le voy a tirar a esta tipa? Porque tenemos un amorito, pero si ella me rebota y me dice que no.
2: No, pero espérate. Porque
1: el hombre
2: es que
1: cuando pide matrimonio es porque está seguro de
2: exactamente,
1: lo que tiene.
2: Exactamente, y porque ya la conoce hace mucho.
0: 809-563-0937, ¿está usted de acuerdo con que la mujer pida matrimonio? Saludos, buenas.
4: Buenas tardes.
0: Saludos.
4: Es que como que se pierde la costumbre.
0: ¿Usted cree que...
4: No, eso no se puede.
0: ¿Usted se ha imaginado usted de rodillas pidiéndole matrimonio a ese caballero?
4: No me lo imagino.
0: No lo imagina, ¿verdad?
4: Es como dice una de las comunicadoras.
0: Sí.
4: Que es el hombre, no está dispuesto, que no, si no está seguro, eso como que está llevando una carga.
0: Tiene que salir del hombre, tú ves. Pero claro. Ya nosotros, gracias por su opinión, amada. Ya nosotros encontramos con que la chica compra los anillos y dice: no, yo me quiero casar contigo. Señores, así no. 809-563-0937. 809-221-2116. Si usted, mire, si no hay minuto y lo que tiene internet, wifi robado, mande su nota de voz, no le pare a nada. Lo que importa es que usted mande su nota, su opinión. Hello, buenas.
5: Buenas tardes, Rafi.
0: Dime todo.
5: Queja contra ustedes.
0: Diga.
5: Primero, espero que estén bien las damas. Luego usted. Tengo una queja, lo anuncio. Yo dedico 2 horas para entrometerme entre ustedes todos los días. 2 horas del tiempo mío.
0: Esto es suyo, adelante.
5: Demasiado anuncio. Eso es la primera. La segunda, la crítica que le hacen a la joven.
0: Ajá.
5: Que no le pare bola, eso para seguir creciendo. El que se detiene a criticar es porque está pendiente a ti. Sigue creciendo. Ustedes son muy profesionales, todas ustedes, esas mujeres que trabajan ahí entre los entrometidos. Y no hacen la tarde felices.
0: Gracias, hermano.
5: Eso es lo mejor.
6: Gracias.
5: No, si la mujer se cree hombre, el otro punto. Si la mujer se cree hombre y el hombre se cree mujer, no lo veo mal. Ahora, cada persona tiene que tomar su posición. Sea para lo que sea, tomar su posición.
0: Señores, porque es que una mujer dice que de rodillas, yo no, mira, yo la puedo visualizar, pero no con el anillo en la mano.
2: Ajá, ¿y cómo?
1: Rafi, tú mencionaste
0: pidiendo,
1: algo.
0: No pidiendo matrimonio, estate quieta.
1: Ay, tú mencionaste algo, tú dijiste de que muchas veces el hombre tiene miedo de pedir matrimonio por si esa mujer dice que no.
0: Sí.
1: Por lo general, el hombre que pide matrimonio no le va a pedir matrimonio a una mujer que no conoce.
0: No sabe, hay tigueres locos, hay tigueres que lo han dejado con un anillo ahí. Tigres que son amigos. Yo siendo tu amigo, que yo te me tiro, que vamos a casarnos.
1: No,
0: hay tigres así.
1: Y está bueno que le digan que no, porque como si tú y yo somos amigos, tú te me vas a declarar delante de la gente o tú me vas a venir a pedir matrimonio delante de la gente. Siendo amigos, cuando no hay un noviazgo, no hay nada, no hay una confianza.
0: Hay confianza de amigos.
1: Pero no de noviazgo. Tenemos
0: una relación amistosa, de amistades.
1: ¿Sabes qué? Yo he visto muchos casos así en las redes sociales, claro. De chicos que se le declaran a su amiga en público y la acción es muy bonita, le llevan flores, le regalan un anillito de promesa y cosas así, pero al final, señores, yo entiendo que eso es un momento íntimo. Si usted tiene una amiga que a usted le gusta, el momento de usted declarársela a esa muchacha es en un momento íntimo, no delante de la gente. Por eso es que te dicen que no en la cara.
0: Dios mío, pero qué difícil. Pero no hay. Tú eres más difícil todavía. Saludos.
7: Pero yo le hago una pregunta.
0: Diga.
7: ¿Es que estén unidos o que sean novios? Porque la mujer mía me pidió matrimonio a mí y nos casamos. Ella fue la que insistía que nos casemos. Porque no sé.
0: A lo mejor tu esposa estaba visitando la iglesia. ¿Me entiendes? Y le dijeron, mira, tienes que casarte para poder bautizarte. Y ya hay que casarse. Y ella te dijo, hay que casarse.
2: Bueno, sí, eso es un tema. Porque en la iglesia normalmente eso es por norma.
0: Sí, por ¿verdad? Norma. Para bautizarse, sí.
2: Para bautizarse hay que estar casados.
0: Hay que estar...
2: Si tiene la unión, ley, si tiene la unión, sí.
0: Sí, porque uno que con unión libre, a mí me dijeron, ay, vamos a casarnos, digo yo, afirmé un papel, vámonos entonces. Ven y ya, cumplí ahí, ya, chévere. Tenemos tantos años juntos, no casamos, amén, no casamos.
1: Rafa,
0: pero la mía no se puso de rodilla.
1: No, ay, es no. Que no es lo mismo que tu mujer te diga, Rafi, me quiero casar por la iglesia, vamos a dar el paso, después que tú tienes mucho tiempo conviviendo con tu pareja en una unión libre.
2: Es el punto.
1: A que ella se ponga de rodillas a pedirte matrimonio.
2: Ay, no, hombre, eso es ridículo.
0: Pero a ti te gustaría que tu novio se ponga de rodillas a pedirte matrimonio, ¿verdad?
1: Se puso de rodillas.
0: Ay, ay, ay, ay. Vámonos a los comerciales.
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3: Mi madre, Dios mío, ¿y qué es lo que están rezando estas mujeres a esta hora de la tarde? Aparentemente ya están practicando para ver cómo le van a pedir matrimonio a su pareja. ¿Eso es lo que ustedes están haciendo? Porque, no sé, me gustaría verla a ustedes con un pie así como que pidiéndole matrimonio a su novio, a tu pareja, diciéndole, mi amor, quiero casarme contigo. ¿Te quieres casar conmigo?
4: Prefiero quedarme jamona.
3: No, pero es que eso se puede, porque es que ustedes tienen el derecho también de pedirnos matrimonio a nosotros.
4: Vuelvo y digo.
3: Di lo que tú quieras.
5: Eso se puede hablar, porque te voy a decir algo también. Si tú tienes una conversación previa, ¿verdad? Antes de, con tu pareja, y tú le haces la pregunta, ¿qué tú crees si un día yo te pido matrimonio? ¿Cuál sería tu reacción? Entonces ahí tú, escuchándolo a él,
3: sí.
5: Tú entonces ahí tú dices, bueno, pues yo puedo hacerle la propuesta en cualquier momento. ¿Tú entiendes? Ahí es diferente.
4: Desde mi punto de vista, señores, al hombre hay que dejarlo que sea hombre y que cumpla con sus labores de hombre. La labor de un hombre es que sea él el que pida matrimonio, el que se arrodille. Y ojo, no tiene que ser ni siquiera de que delante de la gente, no tiene que ser en un restaurante, no tiene que ser en un sitio público, puede ser incluso en la intimidad de tu casa. Ojo, cuando digo intimidad no me refiero a la intimidad.
5: Lo sabemos.
4: Sino a la intimidad de privado, de estar en privado. O sea, hasta ahí se puede pedir matrimonio.
3: 809-563-0937. ¿Está usted de acuerdo con que la mujer se ponga de rodillas y le pida matrimonio a su al amigo, a quien sea, al novio, al marido que vive en su casa, pero que le pida matrimonio, diga usted?
6: Eso es porque yo tengo 2 pesos. Ella quiso casarse porque yo tengo 2 pesos. Y que nos divorciemos. Ella llevase la mitad.
3: ¿Qué?
6: Es por eso. No es por mandar, mi hermano. Las mujeres son demasiado inteligentes. Ay, mi madre.
5: Oye.
6: Son pájaros malos, las mujeres.
3: Ay, ay, ay.
6: Y yo caí en ese gancho.
3: No.
6: Yo caí en ese gancho y me casé. Ahora quiere decir que me quiere botar de la casa. ¿Y qué tú dices de eso?
3: No, espérate.
6: Rafi, dime. Las mujeres son tan inteligentes que si no ven futuro en un hombre, no le piden que se casen. Olvídate de eso. Por algo se casan ellas.
3: Pero yo veo muchas muchachitas.
5: ¿Cómo así? Por algo
3: yo
5: se casan
3: veo muchas
5: ellas.
3: Mujeres metidas con los 2 pies en un zapato, que el tipo le da golpe, le da aquello, y ellas sienten que lo aman. ¿Entiendes? Y el tipo está más roto que el carajo. Y esa mujer andan detrás de ese tipo. Y ese tipo ni siquiera comida le da bien. No corro con él ahí. ¿Tú me entiendes? Claro, esa es su opinión y es importante para nosotros. Pero yo veo muchas mujeres pasando trabajo.
5: ¿De las que piden matrimonio?
3: Evito pasando trabajo.
5: ¿Qué te opina usted? Usted, Rafi el Negro, ¿qué opina de esas mujeres que piden matrimonio? Porque Rafi pregunta, pero entonces, denos su opinión. ¿Qué opina?
3: Se ve feo.
5: ¿Por qué?
3: Se ve feo porque siempre la escopeta que dispara, no la paloma que le va a la escopeta,
5: okay.
3: No la mujer que viene a uno. Entonces, cuando tú ves a esa mujer que te aborde tan tal, una mujer que se te tire, que te diga, mira, tú a mí me agrada. Ya tú estás moca con eso. Ya tú andas como a la defensiva. Espérate, ¿y esta tipa qué es lo que pasa? ¿Me quieren? Algo me vio. No, espérate. Es difícil. Esa no es la mujer de uno, para uno. Ya uno se pone, oye, uno está esperando lo contrario. Porque es que las mujeres no enamoran a los hombres casi. Pero ahora, de un tiempo para acá, tú te encuentras con que la mujer enamora al hombre. La mujer le invita a salir al hombre. La mujer le pide matrimonio al hombre. Yo no entiendo esta vaina. Saludos, buenas. No,
7: saludos, bendiciones. Buenas tardes, mi Calvito.
3: Diga todo.
7: Bueno, desde mi punto de vista, Rafi, no se ve bien que sea una mujer que le esté pidiendo matrimonio a un hombre. O sea, no se ve bien, en verdad.
3: Ok.
7: Porque es que de los dos sexos, el más débil, el más, qué sé yo, sentimental, el más, qué sé yo, que el más débil, lo más todo es la mujer. Entonces, por ende, al hombre le corresponde hacerlo. Que una mujer quiera un ejemplo, qué sé yo, hacer la excepción con su pareja y hacerlo, bueno, ya eso son cosas de esa mujer que decide hacerlo. En cuanto a Lourdes y a Valerie, nunca digan de esa agua no bebo yo. Ahí es que ustedes las dos se la beben. Mira como dice una de que claro, está el mal con un suape y la otra de que pintar un edificio con corta uña. Cuando tú dices de esa agua no bebo yo, Dios te castiga y te hace beberte no un galón, no un garrafón de esa agua. Es mejor decir Dios líbrame a decir
3: claro,
7: yo no lo hago.
3: Pero tú lo estás.
7: Yo no esto, yo no aquello.
3: No. Porque lo grande.
7: Da mucha vuelta,
3: ella no saben todavía.
5: Ay, por favor.
3: Y ahorita le están rogando a los tigres para que se casen. Saludos.
7: Rafi,
3: dímelo.
7: Y con el mayor respeto de ese oyente.
3: Ajá.
7: Ese oyente casi se expresó como un canalla.
3: ¿Qué?
7: Si no, es un canalla.
3: ¿Cómo así?
7: El ser más lindo que en la tierra.
3: La mujer.
7: Se llama la mujer.
3: Sí, corro contigo.
7: ¿Qué inteligente? Sí. Porque nosotros los hombres, me voy a implicar. No queremos usar la inteligencia. Entonces, cuando tú ves un hombre exitoso, detrás de un hombre exitoso hay una mujer que es el que lleva el éxito de ese hombre. El 90% de los casos son así.
3: Sí, yo te creo, te creo.
1: Yo entiendo. Saludos, buenas.
3: Yo te creo. Saludos.
6: Rafi, esas son loquitas que hacen eso. Que le aguantan golpe a hombres. Esas son loquitas. Porque la mujer buena, la mujer seria, la mujer inteligente no le aguanta golpe a hombres. Saca pie de una vez.
4: No.
5: Y la mujer estudiada, no, obviamente.
3: No, espérate, no, ahí no se basa no. Estudio.
4: Con respecto a ese tema.
5: Diga amor.
4: No, con respecto a ese tema.
5: Ay, por favor, Rafi.
4: Con respecto a ese tema, depende mucho de las circunstancias. Hay mujeres que están con un hombre que ella supuestamente lo ama, pero ese hombre abusa de ella, tanto física como mentalmente, y ellas se quedan ahí quizás porque ellas sienten que no son nada sin ese hombre, o que ya tienen hijos y que dicen, concha, yo voy a desbaratar a mi familia, yo voy a dejar a este hombre, ¿y qué yo voy a hacer ahora? Que ellas encuentran y entienden que ese hombre es su todo y es su centro, y que sin él, ellas no pueden sobrevivir ni pueden hacer nada.
3: Hay muchos
4: también
3: narcisistas.
4: Está el caso de que cuando la mujer, desde su infancia, tuvo un padre violento, o vio eso en su casa, de que su papá le daba golpe a su mamá, y que la mamá al papá, y que el papá también le daba muchísimo golpe a ella. Ese padre lo que está sembrando en esa niña es una semillita que en un futuro ella va a pensar que el matrimonio está bien que pase eso, que la violencia, que se den golpes, ese ambiente. Entonces, hay un sinnúmero de cosas que llevan a que una mujer esté pasando por esa situación.
3: Pero dice alguien acá, especialmente para Lourdes, déjala tranquila ella, que ahorita aparece uno que la deja hablando con los palos de luz. ¿Tú te imaginas a Lourdes hablando con palos de luz? De ahí, ey, así.
5: Pero
3: no.
5: Él no sabe si yo estoy hablando con los palos de luz.
3: Hola, buenas.
4: Tiene 13 años hablando con los palos de luz.
2: Hola, buenas tardes.
3: Diga usted, ¿cómo le va?
2: Mira, relacionado con el tema que ustedes están hablando.
3: Sabroso
2: de
3: eso.
2: De la mujer pedirle matrimonio.
3: Sí.
2: Al hombre. Sí. ¿Ya ahí se sabe quién va a mandar en la casa?
3: ¿Quién mandaría entonces?
2: La mujer, obviamente.
3: ¿Qué? No se
2: monta, lo sabes que es así.
3: ¿No se montaría el hombre de abusivo porque una mujer le pidió matrimonio y usar esa mujer?
2: Desde luego que sí.
3: Porque, óyeme,
2: cuando la mujer tiene que hacer esto,
3: sí,
2: hay mucha carencia.
4: El hombre no tiene iniciativa.
2: Y ella está tomando la iniciativa y el control de la relación.
5: Y si eso es al principio, ya más para adelante, eso es lo que va.
2: Claro, así mismo es.
3: Pero tú te imaginas, un ejemplo, una mujer de rodillas.
5: No me lo imagino.
3: De rodillas,
5: no,
3: pidiéndole
5: por favor.
3: Matrimonio a ese hombre.
2: No. Cuando yo vi esto, el hombre no fue capaz ni siquiera de pararle, decirle, no ven mami, párate de ahí.
3: Pero tú, yo vi uno que salió en las redes sociales, creo que fue en la India, por allá en un país.
2: A eso me refiero.
3: Sí, óyeme, y el tipo, ay, asustado.
5: Oye,
4: yo he visto casos de hombre que le dice que no.
3: Estaba asustado él. Qué linda, no, espérate.
5: Qué niñita, yo
3: dije. Un hombre.
4: Yo he visto casos.
3: ¿Cómo asustado? ¿Se asusta?
4: Señores, yo he visto casos de hombres que le dicen que no. A su novia, que ella se arrodilla, le pide matrimonio en un lugar público y ellos le dicen que no.
3: Hombre,
5: imagina eso.
3: ¿Qué?
4: ¿Qué? ¿Qué pase
3: que
4: eso?
3: Que usted le lance al hombre y te diga que no, de ahí a ahí.
5: A mí.
3: Pues nadie sabe, Lourdes, porque tú crees que tú eres...
4: Tú sabes, mira, hubo alguien que dijo en una nota de voz que uno no puede escupir para arriba y que no sé qué, sí. Pero bueno, en primer lugar, señores, para el que no lo sabe, yo estoy comprometida.
3: Y él,
4: okay. Claro, y no fui yo que me arrodillé.
3: Ahí va.
4: ¿Verdad? En segundo lugar, si en un futuro pasa cualquier cosa, algo que yo no creo que pase, pero si en un futuro, pues yo quisiera que me vuelvan a pedir matrimonio.
3: Sí.
4: Yo, óyeme, en vez de yo arrodillarme, que es algo que no voy a hacer, yo prefiero decirle directamente, mira, yo quiero que tú me pidas matrimonio y en qué estamos. Dime.
5: Así tú lo vas a decir, como así, como que...
4: Prefiero decírselo a tener que pedirle matrimonio yo.
3: Y ¡saludos, buenas!
8: La única manera que una mujer se arrodilla ante un hombre es para mandarle un saludo. Ay, entendió.
3: ¡Ey, cuidado! ¡Vámonos los comerciales! ¡Dios mío, así no, muchachos!
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2: No, está silenciado.
3: ¿Qué? ¿Está silenciado?
2: No, estaba silenciado.
3: No, ¿qué pasó? ¿Está silenciado sí o no?
2: No.
3: Dígame, ¿le gusta el silencio a ustedes?
2: A mí no me gusta el silencio, no, pues yo hablo mucho.
3: Bueno, ya son las 6:09. Ustedes tranquilos, siempre en sintonía de Ultra 93.7. Me gusta eso, cuando ustedes están en silencio, están calculando. La mujer dicen que cambia de idea cada vez que van a hacer pipí. Dicen eso, no yo. Pero usted como mujer, ¿le pediría matrimonio de rodillas a un hombre? ¿Se ve feo? ¿Se ve bien? ¿Se ve mal?
4: Cuéntame. Eso hay que dejárselo al hombre ya, hombre.
5: Mira, Rafi, yo no conozco a Lourdes.
3: Ajá.
5: Ni a la joven. Y entiendo.
3: Pero si tú no la conoces, tú puedes conocerla. Entra a su Instagram y mírala. ¿Cuál es su Instagram, doña Lourdes?
4: Lourdes Medina, así
3: y
4: mismo.
3: ¿Y el suyo, Niña Guaji?
2: Valerín Méndez T.
3: Así que entre ahí, chequela, sígame diciendo.
5: Tú así de volada.
3: Sí.
5: Que Lourdes es una mujer de respeto.
3: Ok.
4: Ah, eso sí,
5: y
4: claro.
5: Y la joven que está ahí.
2: Sí.
5: La claro. Viajera, que espero mi regalo cuando vuelva.
3: ¿Qué?
5: Hacer prejuicio no es bueno. Yo siempre me abaso a creer lo importante de la persona. A creer que las personas son más de lo que yo pienso.
3: Ay.
5: Hay personas que siempre se abasan a prejuicio.
4: Sí. Se basan.
5: Y una vida a vuelta a nada. Porque lo de ellos es prejuicio. Que esto, que lo otro. Yo me abaso a lo positivo que puede pasar una persona. Yo entiendo que Lourdes es una mujer de respeto. No la conozco, no la he visto. Por las redes solamente.
3: Sí.
5: No, pero y apuesto a
3: yo
5: ella.
3: Creo que, yo creo que sí, que ya, que una mujer, tú me entiendes, de respeto. Es lo que ella ha demostrado en todo este tiempo que yo tengo ya conociéndola, viéndola. Y su pareja afirma lo mismo también. Así que no, ella, pero ella puede pedirle matrimonio a su pareja. ¿Por qué no de rodillas?
4: No, hombre.
3: Podría porque eso es su pareja.
4: Esas acciones normalmente, Rafi.
3: Pero ya usted tiene un...
4: Le competen al hombre. Porque es que eso se ve de los tiempos antiguos. Desde los tiempos de Roma.
3: Ah.
4: Sí, eso pero, se ve que el príncipe pero, le pide pero la mano a la doncella. Pero, ¿quieres casarte con él?
3: Pero la mujer le lavaba hasta los pies al hombre, ya no se lo lava.
4: Sí, pero Rafi, independientemente.
2: Rafi, te voy a poner un claro ejemplo.
3: Ah.
2: Tú sabes que cuando Dios se quería comunicar con el hombre, ajá, el hombre tenía que hacer ayuno, tenía que subir montaña, tenía que hacer una serie de cosas para comunicarse con Dios, ¿verdad? Desde lo espiritual. Sin embargo,
3: sí,
2: cuando Dios quería comunicarse con la mujer, ¿tú sabes que sea Dios?
3: ¿Qué?
2: Literalmente, descendía. Entonces, si las mujeres somos princesas de Dios, que así nos catalogamos,
3: sí,
2: somos princesas de Dios, y Dios nos trata a nosotros como una princesa, como la niña de sus ojos, ¿por qué un hombre terrenal no puede hincarse y pedirle matrimonio a una mujer?
3: Ay,
2: eso es lo que a él, esa es la parte que le compete al hombre. Ser caballeroso, ay, ser un padre, hombre, ser un hombre de temple, tener la iniciativa.
3: Ah, porque el hombre que no pide matrimonio no tiene temple.
2: No, estoy diciendo eso, sino que no tiene iniciativa.
4: Hay unos malitos que se la roban.
2: ¿Dónde la? Es que, mira cómo yo lo veo.
4: Se la roban.
2: Honestamente, desde mi punto de vista.
4: Sí, se la roban.
2: Se la roban. Desde mi punto de vista.
3: Hacen como hacen como macho, sí, en el
2: bicho. Desde mi punto de vista, cuando es una mujer que tiene la iniciativa de pedir matrimonio,
3: sí,
2: lo que se ve como que ese hombre no tiene un compromiso con ella, no tiene él la iniciativa. Y es como dijo ahorita a una chica, un oyente,
3: sí,
2: que ella dijo que si es la mujer que pide matrimonio, imagínate cómo será en ese hogar. O sea, que literalmente ese hombre va a ser un cero a la izquierda.
4: No, pero yo te voy a decir algo.
2: Nada.
4: Ella se pasa un chingón en el comentario porque realmente eso no tiene nada que
3: ese
4: ver.
3: Es su
2: sí
3: comentario.
2: Tiene que ver.
4: Ah, claro, se respeta, sí, pero no tiene nada que ver porque al final, ¿cómo que porque la mujer le diga al hombre, tú te quieres casar? Es que eso no me cabe en la cabeza.
2: A mí,
4: que,
2: sí,
4: tú te quieres casar conmigo, o sea, tú le estás rogando.
2: No, ella decía
4: algo que debe salir de él.
2: Ella decía, ella dijo que la mujer que pide matrimonio, o sea, cuando tú ves esos casos, eso deja mucho que decir de cómo será ese matrimonio, que el hombre no va a ser el que será cabeza de hogar, sino como que las riendas las tendrá la mujer. Y obvio, en un matrimonio, señores, ambos tienen las riendas, pero por lo general el hombre es que es cabeza de hogar, el hombre es que, incluso con los hijos, que al final tiene como que la última decisión, como la decisión seria.
3: Sí.
2: El hombre, claro, muchas veces así, con las madres, son las que echan los boches.
4: La que viven peleando, claro, entonces, la que viven reclamando.
2: Cuando papá es el que llama la atención, a papá hay que escucharlo.
4: Ah, sí, eso siempre
2: entonces,
4: se ve.
2: Eso, el hombre es como la cabeza del hogar.
6: Espérate, hombre.
2: Es como la parte dura.
6: 809-563-0937. ¿Está usted de acuerdo con que la mujer se arrodille y le pida matrimonio al hombre?
7: Saludos, buenas tardes, bendiciones para ese equipo que está en cabina. Señores, eso es un momento muy, muy bonito. Eso de pedirle matrimonio a su esposa y celebrar una boda, eso es muy chulo.
6: Sí.
7: Pero en verdad eso no cambia nada. Porque si usted tiene su relación, es lo mismo. Es lo mismo usted está casado con un anillo que está en unión libre. Eso
6: estoy
7: es lo
6: contigo.
7: Mismo.
6: Estoy
7: eso
6: contigo.
7: No cambia nada.
6: Estoy contigo.
7: Porque el anillo no va a cambiar nada. ¿Qué estoy cambia contigo. El anillo?
6: No.
4: Lo que yo
7: no
4: dije.
7: No cambia nada. Entonces, okay. Eso, yo sé que eso es muy lindo, muy bonito. Es un gesto muy bonito. A la mujer le encanta eso. Y eso hay que complacerla. Bien, con eso no hay problema. Pero eso no cambia nada a una relación. Que sea bonita, que sea bonita, no la cambia eso. Después ahorita tienen que estar buscando cuartos para separarse, porque eso es así.
6: Ay, ay, ay, ay.
7: ¿Entiendes? Pero eso no cambia. De que una relación bonita, eso no lo cambia. Eso no cambia nada. No, lo único que cambia es que usted tiene un anillo puesto y ella también. Ya, eso es lo único que cambia.
6: Y si a ti te da la gana, te pone tu anillo.
4: Mira, si un hombre quiere...
6: Estoy contigo, Alex.
4: Si un hombre, empezando la relación, quiere probar una mujer, ajá, que le digan el noviazgo, que le diga la siguiente palabra.
6: Que le diga que...
4: Mira, no nos vamos a casar porque yo no creo en eso de bienes divididos. Tú verás ahí cómo se le va a acabar el amor de una vez.
2: No tiene que ver, porque recuerda que cuando tú vas a firmar al juzgado... No. Bueno, cuando tú vas a firmar...
4: Ya iba a decir al juzgado de paz.
2: Cuando tú vas a la junta a firmar que tú te vas a casar por el civil, preguntan que si los bienes van a ser separados.
4: Pero ahí es que voy. ¿Qué? Ahí tú te das cuenta si esa mujer quiere casarse por beneficio amor. O por amor realmente.
6: A mí no me preguntaron eso.
4: No, porque...
2: ¿Tú sabes qué?
4: ¿Quién fue robó a quién? ¿Quién robó a quién?
6: A mí no me preguntaron eso.
4: A Rafi fue un malito.
2: Rafi.
4: Un malito. Se la llevó a terror.
6: A mí no me preguntaron eso.
4: A terror se la llevó.
2: Ese oyente tiene razón. El hecho de que... Sí, Alex. Alex tiene razón, porque el hecho de que a una persona no se haya casado por la ley no quiere decir que va a tener un matrimonio mal. Al contrario, yo conozco muchísimos matrimonios que no se casaron por la ley, sino que simplemente se juntaron y ya, no hubo matrimonio, no hubo nada, simplemente se juntaron y ya y formaron su familia.
4: Señores,
2: y hoy en día son matrimonios exitosos.
4: Señores, no se lleven de eso, de que, mira, un papel, una firma, eso no.
6: Cuidado, cuidado.
4: Eso no. Bueno, es importante. Es importante porque mediante tú te casas con una persona, tú tienes muchos beneficios, tanto en los bancos, para viajar, hay muchas, sí.
6: Wow.
4: Hay muchas cositas.
6: Facilidades. Vámonos a los comerciales. Aguanta la chapulín, que esto sí se pone bueno, Dios mío. Lo intermetido, mi madre. Ay, doña Lourdes.
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1: Uy, pitando y todo, mujeres, agarren el bate porque vamos al béisbol de las grandes ligas. En el día de hoy, resultado, ya los Cardenales derrotaron a los Atléticos de Oakland 5-4. Cuidado, juego retrasado entre los Red Sox y los Phillies de Filadelfia. Los Astros de Houston caen ante el equipo de los Marineros de Seattle 8-3. Cuidado que Minnesota derrotó en el día de hoy a los Marlins de la Florida. Minnesota 9, los Marlins hicieron una sola. Ay, mi madre, los Mets se están levantando, por Dios, y derrotaron a los Tigres de Detroit 9-4. ¿Qué pasó en ese partido? Habrá que ver. Milwaukee derrotó a los Padres de San Diego 7-1. ¿Qué pasó en ese partido? Espérate. ¿Qué pasó con Juan Soto? Fue 5 veces al bate, dio 2 hits, empujó 2 carreras. Espérate, que eso se puso bueno, pero hay alguien que me dice, negro, yo quiero dar mi opinión, hay que aceptar mi opinión en esto de que si la mujer debe de arrodillarse y pedir matrimonio, venga, déla, que esto es suyo.
2: Rafi, ya que estamos hablando de matrimonio y de casamiento y de pidedera de novio, de mano, de todo. Rafi, una pregunta yo quiero hacerte.
1: Sí.
2: ¿Usted cree en los matrimonios de antes? O sea, me explico. Las personas de antes, diferente a la de ahora, tenían que llegar al casamiento, o sea, tenían que casarse sin comer del bizcocho. ¿Entiendes, Rafi? Antes era así. Antes tú no podías comerte el bizcocho hasta que tú no te cases. Más sin embargo, hoy en día,
1: sí,
2: uno primero se come el bizcocho y si el bizcocho está bueno, que le guste, que uno se casa.
1: Ay.
2: Déjeme saber, Carlita, si usted cree en ese matrimonio de antes o en el de ahora, ¿cuál es mejor de los dos?
3: Mira, sí. precisamente, pero, Rafi.
1: Ese tipo me pregunta a mí.
3: Pues entonces, desglóselo.
1: Ese tipo me pregunta a mí.
3: Haga su alocución. No, yo quiero escucharlo.
4: Responde tú.
3: Yo quiero escucharlo.
1: Yo soy un caballero en esa parte.
3: Vamos a ver. Mira, ¿qué te opina?
1: Lo que pasa es que todo está hecho. Anteriormente, tú te encontrabas con que no, yo la devuelvo si llegó mujer, la devuelvo si no llegó con esa tapita.
3: Existía eso, así mismo, a la clara.
1: Pero lo que pasa es que cuando tú mencionas sexo, tú entiendes que todo es penetración. Y no es así. A lo mejor tenía muchísima milla recorrida, muchísima milla tenía ese vehículo recorrido y no había roto fuente. No habían partido fuente todavía.
3: Uh-huh.
1: Entonces, si llegó, yo soy de lo que dicen, si llegó con fuente o no fuente, a mí me da igual. Yo siempre digo, a mí me da igual. Porque es que depende de la milla. Anteriormente se decía que la parte chiquita se usaba y que llegaban señoritas. Creo que salió unas mujeres que usaban tampones y no bebían alcohol, pero se colocaban los tampones por ahí.
3: ¿Y en los tiempos de antes se utilizaba eso, Rafa?
1: Se emborrachaban. Había muchísimos trucos, todo el tiempo han existido trucos.
3: Rafi, te como un viejito.
1: ¿Eh?
3: Te como un viejito.
1: No, lo que pasa es que tú tienes que hablar con viejos y te darás cuenta. Yo conocí.
3: La experiencia no se improvisa, ¿verdad?
1: Yo hablaba con un señor, Dios lo tenga en gloria ya, un señor de ahí, del kilómetro 11 de la autopista Duarte, que me decía: yo, si no podía, yo lo que hacía era que utilizaba la parte trasera del vehículo.
3: Uh-huh.
1: Sí. Y cuando ellas estaban aficiadas de ti, entregaban todo. Y yo no tenía que partir fuente, yo no tenía que llevarme ninguna otra parte.
3: Ok. Ahora yo le voy a hacer una pregunta. ¿Qué usted opina de esas mujeres que en la primera cita entregan? Así, en buen dominicano. ¿Le entregan al chico?
1: Lo entregó porque ella quiso.
3: ¿Pero qué usted opina de eso? No me hable en parábola, hábleme claro.
1: A lo mejor ella estaba decidida y ese tigre le gustaba, porque ahora ustedes se enamoran por las redes y tienen una relación de 5 años por las redes y nunca se han visto. Ajá. Y cuando ese tigre viene, visualmente cuando se encuentran, ¡bam! ¡Quincán!
4: Señores, con respecto a ese tema, yo entiendo que ninguna mujer ni ningún hombre debería de ponerse por debajo porque no haya llegado en concubinato al matrimonio.
3: Ay, mi amor.
4: Son cosas que no tienen que ver. Eso no desprestigia a una mujer ni tampoco a un hombre.
1: Jamás.
4: Ahora, si bien es cierto que en los tiempos de antes, dígase, en los años 60, los años 50 y más para atrás, pues era para la sociedad, era de suma importancia que una mujer llegara en concubinato, que con quien se casara, esa fuera pues su primera experiencia y que solamente tuviera una sola pareja en toda su vida. Sin embargo, el hombre sí podía tener varias mujeres.
3: No, eso de por sí siempre ha sido así. Sí,
4: exacto, siempre el hombre ha llevado como que ventaja en cuanto a eso. Ya con el pasar de los años, esta forma de pensar ha ido variando. Y como dice Rafi, antes había muchos métodos y muchos trucos.
1: ¡Claro!
4: Porque ese placer es algo típico del cuerpo. Es algo,
3: ¿cuál?
4: Tú sabes, ¿de qué estamos hablando? ¿De qué estamos hablando? Eso es algo que es típico del cuerpo. Y para nadie es un secreto que también eso es algo que ya tanto las mujeres como los hombres, cuando se van formando,
1: van descubriendo.
4: Pues ya van descubriendo, y etcétera. Y antes, sí hay muchos cuentos de mujeres que ellas no utilizaban el método habitual, pero sí hacían otro tipo de cosas. Y vuelvo y digo, ya con el paso de los años, esta forma de pensar ya ha ido cambiando, ya la mujer ya no se le juzga tanto por no llegar en concubinato al matrimonio.
3: Yo entiendo lo siguiente.
1: Por no llegar siendo señorita.
3: Yo entiendo lo siguiente. Claro. Eso no define a una mujer en sus valores de si ella entrega o no el día de la primera cita. Puede ser que tenga una relación de 5 años con esa persona, puede ser que tenga meses conociéndolo. Si pasó, no, eso no la define como mujer.
4: Exacto.
3: A ella. Porque para muchos puede ser como, es muy fácil. Puede ser que para ella en sí tenga carencias y por eso llegó a ese paso.
4: Yo lo que entiendo es que a día de hoy, tanto la mujer como el hombre debe de cuidarse por el riesgo de enfermedades que hay hoy en día.
1: ¿Qué?
4: No
1: de
4: que porque eso te desprestigie como mujer. No. Es porque realmente, previo a usted tener una relación con una persona, pues usted debe de hacer los exámenes de lugar, porque caras vemos, enfermedades no sabemos.
1: Mi amor,
4: virales no sabemos.
1: Hasta besando te encuentras,
4: claro,
1: enfermedades.
4: Virales, oh, no sabemos. Entonces, para mí, el hecho de que una mujer en la primera cita pues tenga intimidad no quiere decir nada, eso no tiene nada malo. Y si piensa mal de la mujer, entonces también hay que pensar mal del hombre, porque muchas quieren decir, no, porque esa mujer es una ratrera, pues también ratrero el hombre.
3: En el sentido de que, porque realmente...
1: Pero yo no le maltrato a ustedes.
3: Porque yo te voy a,
1: decir
3: algo, Rafi, también hay que poner la cosa clara. O sea, no es que tú vas a... Tiene una semana y prácticamente... ya, tú sabes, va a dar el paso, di que así. Se supone
1: paso.
3: Que tú tienes que...
1: Hay algo que le llaman el paso. Yo quiero saber a qué que le llaman el paso. Diga usted.
2: Hey, Calvito, ¿cómo tipo, Calvito? Calvito, usted que afuera en el parqueo, subo ahí arriba y...
1: Hey, pero sube, hazte el loco y sube. Pero vea, que yo tengo dos mujeres que son karateca aquí.
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3: Uy, pero qué cochita, Dios mío. Ya son las 6:36. Le gusta a Valerín Méndez, de igual manera doña Lourdes Medina y este servidor Rafael Negro, pero que el tiempo no se vaya para seguir compartiendo con ustedes, dándole lo mejor. El tapón está ahí, sí, pero no sé por qué de repente ustedes cayeron en este capítulo, que si entreguen la primera cita o no entreguen la primera cita. Señores, si entreguen la primera cita, lo hizo porque ella entendía que sí, que podía. Ahora, lo hizo porque el tipo la convenció. Por favor, no permita que
4: ¿cómo
3: otro...
4: ¿Cómo que convenció?
3: Claro, que convenció.
4: No, eso no tiene que ver.
3: Ah, pero entonces tú... No hubo que convencerse.
4: Eso no tiene que ver.
3: Está bien.
4: Eso no tiene que ver, Rafi, porque a veces se... Bueno, que... están tomados, la noche lo amerita, entonces...
3: No me hable
4: no me
3: que...
4: No me habla mucho,
3: no
4: Rafi.
3: No me hable que la noche lo amerita. Él logró convencerte.
5: No, no se trata de convencimiento,
4: ¿y cómo
5: Rafi
4: lo va a convencer? Dice que sí, por favor.
5: Simplemente.
3: Es que él no tiene que rogarte. Te convenció.
5: No, simplemente se liberaron.
4: ¿Es que?
3: Hormonas.
5: Se liberaron hormonas y ya. Claro, hormonas y ya. Es que ningún hombre tiene que convencerte para tú tener.
3: Es que el hombre tiene que. Es que la realidad del hombre es que el hombre va a convencer para que le
5: entreguen. Mi hermano, cuando una mujer le

0: un hombre,
1: entrega,
0: y viceversa, entrega, y viceversa, puede ser con un simple beso y ya.
2: Te convenció.
0: Por ahí se, es que eso no es convencimiento, pero cuando tú dices convencimiento, tú escuchas como que el hombre le dio cotorra.
2: Pero es que el hombre,
1: claro, Rafi,
2: al hombre, cuando tú saliste en esa primera cita, no hubo cotorra.
1: Antes de la cita,
2: no la ayude.
0: No, es que tú dices que si la mujer en la primera cita da el paso, ajá, que fue porque el hombre la convenció. No, simplemente que cuando la mujer te enamora, hasta con un beso, Rafi, ya. Hasta con un beso. Cuando le gusta a ese hombre, hasta con un beso.
1: La convención.
0: No es necesario que le dé cotorra para llevársela a la cama.
2: La convenció. Es que si tú caíste fue porque te convencieron.
0: Pues entonces también la mujer convenció al hombre de que diera el paso ese día.
2: Es que tú dijiste en el capítulo que teníamos anterior que realmente el hombre debe de ser hombre. El hombre que lleva debe de llevar la voz cantante.
0: A lo que yo me refiero, Rafi, que cuando tú dices el hombre la convenció, se escucha como que el hombre le dio cotorra para que entregue ese día. O sea, como que la manipuló mentalmente para que entregue ese día. Ay, mira, que eso no es nada, que eso no es nada de una vez, que eso tiene otro... Eso, tú diciendo que la convenció suena como
2: ahí
0: así.
2: Ahí te vendieron sueños. En lo que tú estás diciendo fue que te vendieron sueño. Porque hasta con un beso yo logro convencerte. ¿Puede ser así? Ya si el tipo te agrada... ¿Logró convencerte con su belleza?
1: Ay, así como yo voy a convencer a todas mis mujeres que sintonizan Ultra 93.7. 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
2: Mira.
1: Continúe.
2: Tiene que haber un convencimiento de ambos lados, probablemente, por el hombre que lleva la voz cantante, como se dijo anterior. Si el hombre no motiva, no hay un resultado.
1: Obviamente,
2: si el hombre no propone. Ahora, tú fuiste la que propusiste en esa primera cita.
1: Hay que ver, porque hay muchas veces la mujer incluso dice para la cita, como vamos a vernos, vamos a salir y así. O sea, propone la salida. Eso es cuando ella quiere que eso se dé. Propone la salida a ella.
2: Dios mío, no logro entender.
1: Y entonces, si ella ve que no se propone de aquel lado, entonces ella toma la iniciativa. Eso se llama mujer de valor.
2: Mujer de valor. Esa misma mujer puede ponerse de rodilla también.
1: Bueno, esa tiene mucho valor.
2: Saludos, buenas.
3: Es verdad, Calvito, es verdad lo que dice Niña Guaje. Nada más con un beso arriba en la boca, abajo se pone rebaloso, Rafa.
2: Señores, está muy temprano.
3: Y entrega, es verdad, Calvito. La que saben lo que yo estoy diciendo.
2: Ok.
3: Cuando eso pasa, Rafi, ellas entienden o asumen que el hombre les gusta. Cuando abajo se pone rebaloso, ya tú sabes, que parece como que fue que tiran una gelatina.
2: ¿Qué? Ay, tú tienes que ver los gestos. Ay. Hay problema, pero hasta Batista se está riendo. Aparentemente él ha logrado convencer, o a él lo convencieron también, porque a ese sí hay que convencerlo.
1: Oye, Bati, ¿qué tú opinas de eso, Bati?
2: Pero vea que él tuvo una malita que lo llamaba.
1: Una malita que le hacía
2: como macha, así, ¿qué lo que? A
1: mira,
2: fuego, te
1: hay
2: quiero
1: una
2: ver
1: chica,
2: aquí.
1: Hay una chica, bueno, viral ella, no sé si es de Capotillo, no sé dónde es, que ella todos los videos de ella es. ¿Tú lo has visto, Valeria, eso?
0: Claro.
1: Ella, todo lo de ella, ¿es Santiago?
0: Ah, la malita.
1: Óyeme, ay,
0: no,
1: Dios mío.
0: Ella es Santiago, la malita.
1: Hace así, Rafa.
0: La adolescente que sale en los videos cantando y vaina. Ella se llama, ay, se me olvidó el nombre de ella. Creo que es como...
1: La malita.
0: Le dicen la malita. Pero yo sé que en ella, yo pensé que ella era de la capital, honestamente.
2: No, ella no es de la capital.
1: ¿Qué?
2: No es de la capital. Sí, para que sepa, porque veo que... ¿Me entiendes?
1: Entonces, pero, ¿está mal o está bien? Opine, Rafi. Yo quiero escuchar su opinión.
2: Es que el
1: porque Rafi marea es que el
2: momento,
1: uno.
2: Es que el momento debe de darse, ¿tú me entiendes? El hombre debe de convencer.
0: Okay. El momento es el que habla,
2: sí,
0: realmente.
2: Y el hombre que debe de tomar la iniciativa en ese punto. Uh-huh. A ver, ¿tú me entiendes? Si una cacarita de guineo, rebalamos y no caímos.
1: Sí, porque hay mujeres que... Bueno, hay mujeres que son orgullosas. Que si no le dan el besito... Si no toman la iniciativa,
2: es que no hay,
1: no hay nada.
2: Es que
1: atrás.
2: Es real, es que el hombre que debe de arrancar con esa iniciativa. Vamos al mambo, ¿qué es lo que es?
1: ¿Sin alcohol o con alcohol?
2: Sin alcohol.
0: Tú sabes que siempre se solía decir de que no, porque la mujer no puede entregar en la primera cita, porque después entonces ese hombre te desecha. Señora, hay muchísimas relaciones que tienen años y años que se dio todo en la primera cita.
2: Es que esa primera cita.
0: Hizo relaciones exitosas.
2: Es que esa primera cita debe de llegar como quiera. ¡Debe de llegar!
1: El tema no es la primera cita, el tema es si entrega o no en la primera cita.
2: Ay, Dios mío. Pero que eso tampoco hay problema. Si tú, es que si yo te conozco, un ejemplo, porque aquí en esa entrega, realmente no se trata de que tú y yo nos conocemos hoy y ya estamos saliendo ahí mismo. No, no es así. Saludos, buenas.
4: Rafi, oye, Rafi.
2: Dime. Destápame.
4: No. Con la novia mía, la primera, sabes que uno está montado, no tiene de posibilidades.
1: Con el oyente.
4: Resolver, ¿verdad?
2: Sí.
4: Rafi, yo me ofrecí a llevarla a un sitio y nos dimos una pele lengua.
2: Ya tú sabes.
4: Y en la primera cita nos estrujamos como dos gatos en un techo a las 12. Entonces, si usted es hombre y usted no tira su mano a agarrar,
2: ya.
4: No sabe que usted gusta. Ahora,
2: ya.
4: Si no gusta, no tire, que fácilmente da un galletón.
2: Usted va a tratar de convencer.
4: Si usted sabe que usted gusta, tire la mano. Que si usted gustó, oye, me libra pisa la quilla.
2: Oye.
1: Ay, caramba.
2: Es que tú tienes que tirar. Quien debe de llevar la primera propuesta, el hombre.
4: Mi hermano, pero que si usted como hombre no tira la primera propuesta, de que no hay un besito por ahí, ni nada, que se lo buche.
2: Hay un bobote.
4: Usted está roncando. ¿Qué va a decir ella en el grupo de las amigas? Es un lento.
2: Es un,
4: no corre a nada.
2: Mierda, loco. Claro que sí, te van a acabar.
4: Claro, es que tú. Pero si tú tiras, por lo menos tiras un besito, que dice, no, el tativo, fui yo que me coticé y que pasé mala difícil.
2: Pero oye lo que hay.
4: La segunda, ¿qué va a pasar?
2: Es que tú tiras por un besito en la mejilla y que te vira, ¡pa! Te robaste algo. Y si a ella le gustó.
4: Ay, pues sin querer. Si se ríe,
2: claro.
4: Si se ríe.
2: Ya tú sabes lo que hay.
1: Pero eso es un tema, Rafi, porque es que hay mujeres que no les gusta nada a medias.
2: No importa.
1: Nada, óyeme, a medias, óyeme, o todo,
2: no,
1: o nada.
2: Óyeme, no importa. Que la primera. No. Si tú llevas el juego. Es que si tú entregas. No, tú entregaste todo. La primera cita fue.
1: Yo no sé.
0: Son temas que yo no voy a hablar. 809-563-0937.
2: ¡Saludos, buenas!
5: Todo depende de cómo se dé la primera cita. Por ejemplo, yo estuve íntimamente con la que hoy es mi esposa, que cumplimos 10 años el 20 de agosto. Dos meses después, te salí varias veces, hablando y eso. Es diferente ahí, porque nos conocimos y nos tratamos en otros términos, pero cuando tú tienes tiempo frequeando con una gente y teniendo mensajes, tú sabes, provocadores y demás, y eso y lo otro, eventualmente en la primera cita va a ser mambo, cajeta de una vez. Pero cuando tú inicias una relación con otro tópico, pues es muy difícil que se dé todo eso en la primera cita.
2: Ve, aquí hay una primera cita, pero ya nosotros habíamos hablado por las redes, WhatsApp, compartíamos, disfrutábamos, y hay momentos íntimos, aunque tú no lo creas. Se dan momentos íntimos por las redes sociales. Ese teléfono, tú dices muchísimas cosas. Y hay palabras que te motivan más que un beso.
1: Uh-huh.
2: Claro.
0: La imaginación vuela.
2: Claro. Y fácil, y ya tú tienes que empezar. Tiene que empezar el movimiento. Se dio muy claro que me hace este tigre cuando me habla. Ya esa primera cita, ya está convencida tú. Se armó el corre-corre. Ya la primera cita, ni siquiera es de que vamos a tomarnos un café. ¡Café!
1: Bueno, después del café hablamos.
2: ¡Café! La piña ahí se va a armar el lío. ¿De qué café tú me estás hablando a mí? Ese es el detalle.
1: Después del café hablan.
2: Es que es una famosa primera cita. Se entregó todo. ¿Pero quién logró convencerte? El tipo.
1: ¿Pero por qué usted habla así? De que ¿quién logró convencerte? ¿Cómo es que se convence? Explíqueme a ver.
2: Dialogando.
1: Explíqueme a ver ahí.
2: Dialogando.
1: Pero es que usted no hay que convencer nada, porque si usted quiere y yo quiero, ¿qué hay que convencer?
2: ¿Y cómo empezó? Tú fuiste la que llevaste la boca.
1: Pero es que no. Cuando usted dice que convencer, es como que tú quieres. Es como que yo te diga a ti, mira, playa o río? Y que usted me diga a mí, yo quiero ir para la playa.
2: Porque yo te digo
1: y los... Y que te diga, no, es que yo quiero el río.
2: No, pero yo te voy a decir los atributos.
1: Y que entonces usted me diga obligado, que me diga a mí, no, vamos para la playa.
2: No, no, ahí hay un detalle. No, yo tengo que darte los atributos que tiene la playa y los beneficios que tú vas a encontrar en la playa saliendo.
1: Rafi, no me mareé.
6: ¿Qué es lo que tú quieres? ¿Qué es lo que tú
1: no
6: quieres?
1: No me mareé.
6: ¿Pero qué es lo que tú quieres que yo haga? Hello, buenas. ¿Qué es lo que?
7: Tú lo que tienes que decir a Luz es ustedes las mujeres son complicadas.
2: Pero muy.
7: Cuando es sí, cuando no es sí. Entonces uno tiene que convencerla a ustedes.
2: Óyelo ahí.
7: Para que cuando dicen que no, es que sí.
2: Claro. Porque
7: siempre se le ponen un...
2: Jorge.
7: Un pero.
2: Jorge.
7: Ella queriendo.
2: Jorge, ahí es que empieza. Cuando ya te dicen que no, es viendo a ver como la gallina que corre y corre para que el gallo la pise. Y el gallo que no corre, no la pisa.
1: Es que cuando tú tienes que...
7: Hay que dar la vuelta siempre con las mujeres.
1: ¡Claro! Lo que pasa es que cuando tú tienes que convencer, ahí no ella, porque ¿cómo tú tienes que convencer? ¿Por qué tú tendrías que convencer?
7: No, es que ustedes se cotizan.
1: No, hombre. La mujer que quiere no hay que convencerla. Eso cae solito. Eso se cae de la mata, como dicen.
6: Ahora, ¿tú estás yendo? A ella no hay que convencerla.
1: No hablo de mí.
6: Buenas.
1: No hablo de mí, Rafi.
5: Lourdes, sí, Rafi tiene razón. Recuerda que el hombre propone, la mujer dispone. Y ella puede estar muy dispuesta a entregar el cielo y la luna al segundo de veces. Pero ella tiene que sentir motivación. Todas las mujeres por motivación.
2: Claro. Para que venga la emoción, entonces.
1: Sí, pero...
2: ¿Sí, pero qué?
1: El tema es si entrega o no la primera cita. Como dijo el oyente, si hay conversaciones antes de, ya donde se habla de intimidad y todo eso, pues es muy probable que en la primera cita... Eso es, no hay ni que tomas un café, ni que tomas una cervecita, nada. Eso es al mambo de una vez. Pero entonces, cuando usted habla de convencer, es como que la muchacha quiere salir contigo, pero a la misma vez no, y que tú tienes que convencer. Entonces, cuando tú tienes que convencer, ella no está viendo tus atributos realmente.
2: Claro.
1: No lo está viendo, porque tú tienes que convencerla para que pueda salir.
2: Porque ¿cómo tú vas a salir conmigo? Tú, un ejemplo. Tú y yo vamos a dar una vuelta. Es que tú viste los atributos y tú te enamoras por los atributos simplemente. Tú tienes que ver las actitudes y aptitudes del hombre.
1: O sea, que
2: igual usted, el hombre
1: por, la mujer. Por ejemplo, la mujer, el primera cita, salen y ella ve que le va a dar un beso, no sé, ella rechaza. ¿Usted sigue insistiendo?
2: Espérate.
1: Ah.
2: Yo puedo, espérate, rechazó ahí.
1: ¿Qué usted hace ahí en ese caso?
2: Nada, discúlpame.
1: Ah.
2: Pero ¿hay otro momento donde yo puedo abordarte?
1: Entonces ese es el detalle.
2: Porque no importa.
1: Porque ahí es que entra la palabra convencer. Entonces ahí tú lo convencerías.
2: Es que yo no tengo que ir a besarte de inmediato en la boca. Si yo te di un besito en la mejilla y cacheteamos, ya yo sé que fácilmente me puede salir algo. ¿Tú me entiendes? Pero mira, Valerín, cómo se queda. ¡Vámonos los comerciales! ¡Dios mío, niña guay! ¿Y qué?
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3: Ay, mi madre, pero Dios mío, ay, ay, ay, ay, esta señora le ha gustado este capítulo, este episodio, Dios, le ha gustado. Pero te veo muy emocionada, Lourdes Medina, ¿qué es lo que pasa? Cuéntame.
4: Bueno, el tema que usted toca, que...
3: ¿El tema que yo toco?
4: Sí, el tema que usted toca, que pones a esos oyentes muy, muy así como... agresivos, hiperactivos.
3: Ah, hiperactivos.
4: Caballeros. Vemos, los caballeros.
3: Veo que la niña Guaji está como entrecogida. Aparentemente ella no hubo que convencerla.
5: ¿De qué?
4: ¿Tú sabes de qué?
3: En la primera
4: cita.
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3: Muy sabroso.
4: Voy a mandar a hacer otros hoodies bien bonitos, así como que, no sé, como un amarillito. Bueno, es que el amarillito no me queda tan bien.
3: Depende si es un amarillito suave o muy, muy encendido.
4: Porque el amarillo, acuérdese que yo me puse un rosadito el otro día, sí. Y
3: lo que pasa es que tú eres una
4: mujer me veo un papel, literal.
3: De tez clara, de piel clara, entonces.
4: O un azulito, así uno, como este.
3: Sí, fíjate que ese es un azul, un color pastel así, que se vean clarito, te quedan sí. Bien, asienta bien en tu piel, pero si tú vienes con un algo muy llamativo, un amarillo águila, ya tú sabes que hay problema.
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3: Chévere.
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3: Ay, qué bien.
4: Y calidad, lo que me encanta de ellos es la calidad.
3: La calidad, sí. Chévere.
4: Ah, bueno, y la puntualidad también.
3: Ok, no hay ningún problema en eso. Ya son las 6:57 minutos, mi gente, nos vamos. Chicas, nos vamos.
4: Señores, hasta mañana, mañana viernes, ya finalizando nuestra semana. Gracias por estar en sintonía con nosotros en Lo Entremetido por Ultra 93.7. Rafi el Negro, Lourdes Medina,
5: Valerín Méndez.
4: Hasta mañana.
3: Señor Batista, ¿y qué fue?
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